Gracias, mi Bogotá. Esta canción que sigue es una composición de mi puño y letra. La grabé junto a Pipe Bueno. Si se la saben, cántela conmigo.

0: mi Bogotá. Quiero que me regalen un fuerte aplauso para el maestro Santiago Cruz.
1: Buenas noches, Bogotá. Buenas noches, Colombia. Nico Hernández.
0: Esto es para ti, Colombia.

0: como tanto merece Colombia. Gracias por estar acá.
1: Y Colombia, juntos somos más fuertes. Somos unidad, mi Colombia. No dejemos de donar, no dejemos de apoyar. La empatía y la solidaridad es una riqueza. ¡Que viva Colombia!
2: Fuerte aplauso para despedir a Nico Hernández y Santiago Cruz. ¿Cómo está esa energía, Bogotá? Miren lo que le cayó a la sopa esta belleza de monteriana que me acompaña a esta hora, Juli.
3: Buenas noches, Colombia. Sandri, qué alegría compartir este escenario contigo y sobre todo por estar aquí juntas en este gran evento Voces por la Vida, donde por supuesto podemos donar para apoyar
2: claro que a esas familias.
4: Ahí teníamos a Sandra Borges, Juli Habib en Colombia. Desde el Vive Claro, y tengo por acá a Mate Ramírez, que también se conecta desde el Vive Claro y me trae más información. Mate, adelante.
5: Amigos de La Mega, continuamos en este increíble evento. Oiga, talento para la música, talento también para la cocina, para la actuación. Sebastián Vega con nosotros, ¿sabes cómo estás? ¿Qué te cuentas? ¿Qué te trae por estos parajes, hijo?
6: Bueno, por aquí, como siempre, ayudando, poniendo el granito de arena bacano, además, en este gran evento y donde todos los colombianos nos estamos uniendo para la misma causa.
5: Sebas, yo siento que aquí la solidaridad se convirtió en la moneda de valor y veo cantantes, actores, modelos, actrices, periodistas, toda la gente que está a esta zona, porque estamos en la parte de backstage, poniendo su granito de arena. ¿Cómo sientes el ambiente de amistad, de generosidad que hay acá?
6: Wow, es increíble verlo. Hay un letrero que tienen al lado de producción que dice el ego déjelo en la casa, y yo creo que es lo que está pasando a todas las personas que están subiendo la tarima, a todas las personas que hemos venido, y es todos somos iguales, todos tenemos el mismo objetivo, que es ayudar a todas las personas que lo necesitan. Y es muy chimba ver cuando Colombia necesita de los colombianos, pues que se reúna tanta gente y es tan bonito lo que está pasando hoy.
5: Yo no puedo perder la oportunidad para que hablemos un poquito de lo que está pasando en la televisión colombiana, porque papi, yo no sabía que usted era tan talentoso para la cocina, me tienes impresionado, ¿eh?
6: Tocó aprender, marica, tocó aprender, tocó tirar cuchillo, tocó tirar cocina y estudiar mucho. Es una vaina donde hay que estudiar. Y no sé por qué uno confiar un poquitico, porque de verdad es impresionante el ritmo que hay en la cocina de MasterChef y que uno debe estar sí o sí dándole ahí seguido.
5: Sebas, un mensaje para la gente que se conecta con nosotros en La Mega para que siga donando. Este es uno de muchos eventos que tenemos que hacer permanentemente para ayudar a nuestros hermanos aquí del país.
6: Exactamente, ojalá esto no sea solamente por ahora. Obviamente ahorita tenemos un gran momento en el que tenemos que ayudar a todas las personas que están escuchando La Mega. Sigan ayudando, sigan donando, esto apenas comienza. No hay que relajarnos y no hay que tranquilizarnos, sino seguir y seguir y seguir adelante.
5: Es el gran Sebastián Vega, que a mí me late que lo vamos a ver como proyecto. Creo que es la final. A mí me hace que la final, le hace cara de que no, pero yo creo que sí. Por ahora continúo con más música y estamos compartiendo este increíble concierto en La Mega.

0: te lo digo, Eladio Carrión. Usted dice sendo cabrón. ¡Eladio Carrión! ¡Eladio Carrión! ¡Eladio Carrión!
1: Buenas noches, muy feliz, muy contento de participar en los eventos de la noche de hoy. Por una buena causa, cuando me invitaron dije sí de una. Quería ayudar de una forma rápida, eficiente, y creo que hicimos un buen trabajo por aquí hoy para ustedes. Muchas gracias por estar aquí hoy, por aportar. ¿Cómo están ustedes? ¿Están bien? He estado orando por ustedes todos los días desde que pasó el terremoto. Una pena que haya pasado, pero estoy con ustedes espiritualmente, mentalmente. Nosotros con Rima Entertainment hicimos una donación para los damnificados. Estamos aquí activos con ustedes. Diablo. Estamos bien altos, estoy sin aire ya aquí. Y hace frío, vamos a calentarnos un rato aquí, Bogotá, zumba. Sube, oye, brincando todo el mundo activo. Yeah, yeah, yeah, yeah, yeah. ¿Cómo dice?
2: Lo vi, Bogotá, la puse.
1: ¿Cómo?

0: ¿qué más?
1: La puse en 6-9, no la mega. Y ese culo tan lindo y tu con.
0: ¿Qué tú haces?

Bogotá, Bogotá, qué increíble, la energía que vengo para acá siempre es increíble. Gracias, Bogotá. ¿Dónde están mis mujeres hermosas de Bogotá? ¿Dónde están? Yo me sigo preguntando, ¿cómo tú lo haces? ¿Cómo tú te levantas tan linda la mañana sin maquillarte, sin peinarte, sin nada? ¿Cómo lo haces?

Tengo un invitado especial esta noche. Tú sabes, vine a Bogotá. Yo vine a trapear aquí. ¿Quién vino a trapear? Un poquito nada más, un poquito, un poquito. ¡Rababa! ¡Rababa! ¡Rababa! ¡Sube! ¡Sube! ¡Que dice Bogotá!

0: duro, baby. Bogotá, gracias. Que lo bendiga mucho.
1: Bendiciones, Bogotá.
0: Mucha fuerza y cosas lindas para
1: gracias,
0: ustedes.
1: Gracias. Muchas gracias.
0: El sol va a salir pronto, siempre. El sol sale pronto, el sol sale siempre. Dios me lo cuide. Muchas bendiciones.
2: Un fuerte aplauso para Eladio Carrión, pero necesito Eladio, venga para acá, no se me vaya. Porque es que yo necesito de toda su atención aquí en el Vive Claro, porque quiero contarles que Eladio Carrión desde Puerto Rico, junto a su fundación RIMA hacia South for a Cause, acaban de donar $50,000. Gracias, Eladio, gracias por ese amor a Colombia, gracias por esa donación, de verdad.
0: No, gracias por ustedes, familia, Colombia, gracias por todo. Ustedes siempre me han dado un cariño increíble. Es solamente un poquito que puedo dar, ¿me entiendes?
2: Eladio, eso, que
0: los quiero
2: escuche.
0: Mucho, los quiero mucho, gracias.
2: Gracias, Eladio, esa es tu gente.
0: Recuerden, el sol siempre sale, no importa cuánta oscuridad hay en el mundo, el sol siempre sale, recuerden eso, Dios me lo pide.
2: Ahí están los artistas que aman a Colombia, un fuerte aplauso para Eladio Carrión y su gran corazón. ¿Qué tal si nos vamos para backstage hasta ahora a ver con quién están Andrea Silva y Violeta Bergón? Sí, Viole, André.
3: Aquí estamos desde los camerinos, estamos desde backstage con todo el movimiento de los artistas. Obviamente, estamos muy felices dándole la bienvenida a Laura Maré, que ya hizo parte de este concierto, y lo que nos estabas diciendo es que estás un poco en shock de este concierto para la reconstrucción. Recordatorio rápido, sigan donando, no paren en ese QR que les aparece en pantalla o también a través de www.presentes.co. Laura Maré, bienvenida y gracias por estar aquí, y estás en shock.
4: André y Viole, estoy en shock. Creo que es de los públicos más lindos a los que le he cantado en toda mi vida, y este lugar tiene como una magia especial porque se siente que todos estamos aquí por y para Colombia, así que qué lindo haber estado.
5: Mira, fueron 35 artistas los convocados y cada uno con su sello, con su esencia. Tú no podías faltar en ese ramillete representando a las nuevas generaciones de artistas. ¿Qué tal la responsabilidad que te dieron cuando te dieron la invitación y cómo la recibiste?
4: Así, tal cual, en shock. Yo decía, pero la verdad, yo me muero por Colombia, hace parte de mi identidad, mis canciones suenan a este país y creo que todos estamos aquí a disposición de lo que necesitemos, de lo que la gente necesite, así que me sentí muy agradecida, muy honrada, y sí, es una responsabilidad muy grande, así que yo creo que todos a seguir haciendo con todo el corazón lo que mejor sabemos hacer y donando, claro que sí.
3: No paremos, por favor, y yo creo que nos sentimos hoy más que nunca orgullosos de ser colombianos y de pertenecer a la industria musical del entretenimiento, que tiene un propósito hoy muy puntual, y es la reconstrucción de las casas en las zonas más afectadas de Colombia. Pues Viole, nosotros tenemos que seguir.
5: Oigan, hay una sorpresota que les tenemos a esta hora.
3: ¿Cómo así?
5: Así que vean esto, porque ni siquiera lo alcanzamos a asimilar. Estamos en shock.
3: Todos.
5: Y mira, para rematar, mira esto.
6: Bogotá, seguimos latiendo fuerte en Colombia. Voces por la vida. La música nos une para reconstruir nuestro país. Y recibimos a una superestrella global, hija de esta tierra, un alma colombiana, con ustedes, Maluma.

0: Estamos en Colombia, Voces por la Vida, ya en minutos, Maluma en tarima.
1: All right, baby.

0: Buenas noches, Bogotá. ¿Qué dice mi gente linda de Bogotá? Qué chimba estar aquí con ustedes esta noche. Desde hace mucho rato que no venía por estos lares. El último concierto fue Bogotá en el Mapa. ¿Quién estuvo ahí en Bogotá en el Mapa? Esta noche me traje un parcerito directamente desde Medellín. Y yo sé que el tiempo es corto, la verdad. Tenemos muy poco tiempo. Y yo no quiero abusar del tiempo aquí porque sé que hay muchos artistas que vienen también. Pero yo sé que ustedes se saben esta canción y que la van a cantar a todo pulmón. Con ustedes, Baisan.
1: ¿Qué pasa, Bogotá? ¿Qué está pasando?
0: ¿Cómo?

0: Dios bendiga Bogotá, Juancho. Dios bendiga Bogotá. Love you, hermano. Una huyita para Maluma, Bogotá.
1: Una huya para Maisa Garrido, hasta ahora.

Mucha ropa, ¿no? Con este frío tan hijo de puta que hay aquí. Mucha ropa. Al revés, poquita ropa, que hijo de puta frío.

Es un honor estar aquí con ustedes. Quiero agradecer a todas las compañías que se unieron, a todos los diferentes grupos empresariales que pusieron su granito de arena para estar hoy aquí con todos ustedes, en especial a Páramo. Pero definitivamente los protagonistas de esto no somos nosotros, son ustedes, así que un aplauso por ustedes, Colombia. Hoy estamos reunidos por una causa muy bonita y muy especial, y es poder volver a levantar nuestro país. Casi 400 personas murieron y hoy estamos aquí, aunque sabemos que no podemos remediar la muerte, pero estamos aquí para las personas y las familias que quedaron. Ustedes que me están viendo, porque sé que están transmitiendo esto por demasiadas plataformas, aquí en esta cámara me están viendo, ¿verdad? Ahí. Para todas las personas que me están viendo, ojalá puedan aportar su granito de arena, que se metan la mano en el bolsillo, porque si sean 1,000, 2,000, 3,000 pesos, todo eso va a ayudar a reconstruir nuestro país. Nuevamente gracias a todos ustedes, porque sin ustedes yo no estaría aquí presente, y sin Colombia no existiría ningún Maluma. Amo mi tierra, amo de donde soy, amo mi gente, amo mis raíces, amo mi cafecito por la mañana, amo mi arepa con quesito, amo mi huevo revuelto con cebolla y tomate, y amo mi tierra, quizás más de lo que me amo a mí mismo.

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0: ¡Gracias, Bogotá!
1: Ahí estaba Maluma en su presentación desde el Vive Claro en Colombia, Voces por la Vida. Y yo por ahora voy a conectar también con mi compañero Mateo Ramírez, que se encuentra desde el Vive Claro. Mate, adelante.
2: Estoy en mi modo más fan porque tengo a Goyo aquí al frente, momento más iconic. Ya se bajaron del escenario y ella está aquí atendiendo a los medios de comunicación. Voy a aprovechar para hablar un poquito con ella. Goyo, bienvenida a La Mega. ¿Cómo estás, mi reina?
3: Muy bien, contenta de saludarlos. Aquí todos sumando. Yo sé que cada uno de nosotros está poniendo de nuestra parte para poder apoyar en esta causa tan bonita.
2: Mira, yo siento que eso para muchos artistas significa, y para una población significa, pero yo creo que ustedes como Chocquip Town realmente les toca el corazón estar en este escenario. Y creo que también es muy emotivo ver cómo la gente se une y los artistas se unen para ayudar a una región por la cual ustedes han estado luchando desde que arrancó su carrera profesional.
3: Totalmente, de verdad que en Colombia somos muy unidos y la oportunidad de estar juntos siempre la buscamos. A veces pasan estas situaciones difíciles que nos hace unirnos, pero siempre el resultado es bonito, ¿no? La gente sumándose, todo el mundo mirando cómo ayuda a los artistas, los medios de comunicación. Y obviamente Chocquip Town, que es un grupo que ha representado obviamente al Pacífico, que siempre hemos hablado de nuestra región, lo orgulloso que nos sentimos, pues también salimos a hablar lo importante que es apoyar a nuestras comunidades. Y también es un momento de decir gracias por ir allá. Me emocionaba viendo a la gente yendo por los ríos, yendo a Quibdó, hablando con la gente. O sea, nos sentimos muy amados y yo creo que esto es algo que no debe parar. Esto es un proceso largo, pero ojalá que ese sentimiento y esa unión continúen para toda la vida.
2: La generosidad está a flor de piel, pero también para nosotros significó algo muy importante el que ustedes estuvieran otra vez los tres en el escenario. Tú como mujer, que te conocemos hace tanto tiempo y que ha trabajado tanto por la música y por tu pasión, ¿qué significó para ti estar nuevamente en este escenario junto a tus tres dos compañeros?
3: No, lo máximo. Yo estaba súper contenta, la gente emocionada, o sea, como que reviviendo unos momentos bonitos y sobre todo también como viendo esas caras de felicidad de mucha gente, como que sí, emocionado. Y bueno, aquí estamos para seguir uniéndonos y para seguir avanzando.
2: Goyo, estás preciosa y me encanta saber que estás acá y eres la mejor representación que puede tener Colombia de Chocó y el mundo entero. Así que mándale un abrazo a la gente de La Mega que está con nosotros hoy.
3: Bueno, tan bellos a ustedes. Saludos a mi gente de La Mega. Los amo. Gracias por sumarse. Son lo máximo, la mejor música. Lo máximo. Los amo. Chao.
1: Teníamos a Mate con Goyo desde el Vive Claro en Colombia, Voces por la Vida. Yo continúo, me voy en ese momento para el escenario de Vive Claro para saber qué se está viviendo en ese momento.
4: A todos y cada uno de ustedes, porque con su aporte, por pequeño que haya sido el mismo, vamos a volver a reconstruir, porque renace la esperanza, porque estamos unidos en el corazón de colombianos que nos caracteriza, porque cuando pasan cosas como estas, se nos olvida que tenemos diferencias y todos somos iguales. Daniela Tapia con ustedes esta noche, muchachos.
5: ¡Hola! Hola a todos, ¿cómo están? Me siento muy orgullosa de estar parada aquí, de ser un granito de arena más. Quiero aprovechar para agradecer a todas las personas que han hecho posible esta noche. Gracias por todo lo que han donado. Realmente seguimos dándole y estamos ya llegando a una cifra muy, muy buena. ¿Cuál es?
4: Mire, la cifra es la siguiente. Miren para arriba, no solo a la luna que está hermosa, sino miren la cifra. 7,040,654,013 pesos. Se la repito a Pacheco. 7,040,654,013 pesos. ¡Manos arriba para ustedes!
5: Pero no nos podemos quedar ahí. Tenemos que seguir donando. Todas esas personas que en este momento nos están viendo, por favor, 1,000 pesos, 2,000, 5,000, 10,000. Sigamos donando para llegar a más, por favor. Colombia nos necesita.
4: Gracias a Bavaria y a Puntos Colombia que también se han unido hoy a nuestra causa y a cada empresa y medio aliado que sumó a esta causa. Más adelante, Karol G, que viene con su fundación Concora. Recuerden que el live streaming conectado con cualquier lugar del mundo en el que se encuentre la bichota, pues estará conectado también aquí con nosotros. Y en esta pantalla que ustedes están viendo está el código QR para que siga donando. Y recuerde también que este dinero va para Presentes Corporación, expertos en este tipo de cosas de reconstrucción, Dani.
5: Y yo les tengo el siguiente artista.
4: ¡No!
5: ¡Yes!
4: ¿Quién?
5: El siguiente artista es Sebastián Yatra.

Buenas noches. Esta próxima canción va para todas esas almas que se nos fueron, pero que se quedan aquí. Así que si prendemos una luz en este momento, que lo represente a ellos. No me salen las palabras para expresarte que te quiero. No sé cómo explicarte que me haces sentir como si fuera el verano y el invierno no existiera, como si se para todo. 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

0: Colombia, toda la gente que nos está viendo desde casa, qué felicidad tan grande estar aquí viendo cómo este país se ha unido como colombianos. Estamos más unidos que nunca, se siente la energía, se siente con las donaciones, ver a cada persona con lo que puede, con su tiempo, con su esfuerzo, con una sonrisa, con amor, ayudando a esas personas que lo han perdido todo. Tenemos la oportunidad de seguirlo haciendo, ahí está el código QR para que hagan sus donaciones, pequeñas o grandes que sean, son muy valiosas. Y esta próxima canción, la letra se la quiero dedicar a mi país. Que para mí encontrarme con ustedes es como un encuentro con...
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0: Ahí teníamos a Sebastián Yatra en Colombia, Voces por la Vida. A esta hora continúo yo conectándome al Vive Claro. Allá se encuentra Mateo Ramírez para traernos todo lo que está pasando en el Vive Claro. Mate, adelante.
1: Seguimos conectados en este increíble especial Colombia Voces por la Vida desde el Vive Claro Distrito Cultural. Les tenemos que contar que muchos artistas se van subiendo, que tenemos una tarima espectacular y que hay todavía varios artistas que faltan por subirse al escenario. Dentro de ellos es Sebastián Yatra, la participación especial de Karol G, Gali Galeano, Manuel Medrano, Andrés Cepeda, Grupo Niche, que al parecer son los que se van a encargar de cerrar esta increíble gala. Sin lugar a dudas, la cantidad de artistas que se ha presentado es enorme, arrancando muy temprano desde las 12 del día con Luis Alfonso, luego tuvimos a Laura Pérez, Agudelo 88, Maisac, también estuvo Draco Rosa, Juan Duque, Bonca, Hamilton, Elder Dayan, Nampa Básico, Silvestre Dangón, Ella Tauber, Chris R, Juliana, Timo, Karen Lizarazo, con quien también tuvimos la posibilidad de hablar, Gracie, Mike Bahía, Shocking Town, Manu Miguel Bosé, Manuel Turizo, Pedro Capó, Eladio Carrión, Nico Hernández, Laura Mané y Maluma. Una cosa de locos la cantidad de artistas que se han presentado. Tal vez el festival de música más grande que hemos tenido en los últimos años en nuestro país, y lo mejor, por una hermosa causa: ayudar. Soy Mateo y continuamos con más información desde el Vive Claro Distrito Cultural.
0: Gracias, Mate. En segundos volvemos con Colombia Voces por la Vida desde el Vive Claro. Y yo por ahora quiero ir a la tarima, al escenario del Vive Claro, donde se lleva ese gran evento, todo por los damnificados de lo que tuvimos hace poco en Colombia. Por ahora me conecto al escenario del Vive Claro.

Hey, buenas noches, familia. Desde lejos, pero mi corazón con ustedes. Venimos a cantar un ratico y a compartir este espacio todos juntos, simplemente para hacer lo que ya hemos estado haciendo, que es lo más hermoso que alguien ha podido ver en el universo en este momento, y es vernos a todos juntos como uno solo, unidos, cogiditos de la mano. Así que vamos a hacer que este momento cuente. Si estás en la casa, no olvides por qué estamos haciendo esto. Más allá de ver, de participar, de disfrutar y de estar aquí todos ricos, unidos, recuerda que lo estamos haciendo para seguir ayudando a los otros, así que no dejen de hacerlo. Y mientras tanto, vamos a ponerle un poquito más de amor y de alma y vamos a cantar un ratico. Vamos a repetir ese coro que yo sé que se lo saben.

Yo creo que hoy hablando y dirigiéndome a ustedes como Carolina, persona natural de Colombia, para muchos de nosotros, para la mayoría o tal vez para todos, han sido días súper difíciles de ver cómo nuestra gente está pasando por una situación y nos sentimos frustrados y se siente egoísta dormir, se siente mal estar lejos. Y a la misma vez ha sido increíble ver cómo para momentos como estos demostramos quiénes somos y de qué estamos hechos los colombianos. De amor, de hermandad, de empatía, de tolerancia, de poder unirnos, de poder apoyar, de poder juntarnos y de vivir en comunidad. Y ha sido lo más hermoso y lo más especial de ver. Y ha sido de hecho como una lección bonita en este momento que deberíamos aplicar, no solo porque estamos en una emergencia como esta, sino seguir en esa actitud, seguir en querernos mucho, en cuidarnos, en protegernos. Yo en mi caso he sentido que esto ha sido la cosa más linda que yo he podido ver de nuestro país. Y quisiera que no se quedara aquí, quisiera que fuera en la calle, en un gesto de generosidad con alguien, en algo que podamos hacer todos los días por alguien más, por nuestra comunidad, por el trabajo que hay que seguir haciendo por la gente de nosotros que apenas empieza un proceso de recuperarse, de reconstruir, de reintegrarse de tantas formas. Te amo mucho, Colombia, te amo con todo mi corazón, me dueles demasiado, nos dueles a cada uno de los colombianos que pisamos tu tierra, que nacimos en tu tierra, que vivimos ahí y los que estamos lejos también. Te amamos con todo el corazón y estamos aquí, cada uno de nosotros, ustedes en Bogotá, los que nos ven en internet, los que estamos lejos, simplemente aquí presentes para decirte te amamos y a Colombia la levantamos juntos cuando sea, como sea y lo que haya que hacer. Así que hoy quiero dedicarle esta canción que sigue a mi gente, a mi país, a sus ganas, a su valentía, a su trabajo inagotable, a su gente que es maravillosa, la actitud que tiene en nuestro país. Esto se llama Milagros y la vamos a cantar porque es un milagro ver lo que está pasando hoy y es un milagro ver a dónde vamos y cómo nos vamos a recuperar, dice.

0: Un aplauso fuerte para Karol G y su fundación Concora. Karol, gracias por involucrarte desde el instante uno a estas iniciativas de reconstrucción de viviendas, reconstrucción de escuelas, de espacios comunitarios. Ha estado con nosotros, así que démosle nuevamente un aplauso muy fuerte.
1: Oye, Julia, te cuento que mientras vimos la presentación de Karol G, se sumaron $100,000 en donaciones, ¿puedes creerlo?
0: Puedo creerlo, y te tengo otra noticia.
1: Cuéntame.
0: Porque Karol se había comprometido a duplicar esta cifra, es decir, en este instante, $200,000 recaudados.
1: ¡Bravo! Espectacular, $200,000 para nuestra gente.
2: Ahí estaba la presentación de Karol G en Colombia Voces por la Vida. Yo continúo por acá desde el Vive Claro y quiero conectarme en este momento con Mateo. Mateo, ¿cómo vas?
3: Amigos, continuamos en este increíble evento y es que Colombia Voces por la Vida ha sido todo un éxito. Me encuentro con Miguel Morino, un colega de RCN Televisión. Miguel, ¿cómo ves esta jornada? Porque hemos estado en conciertos, hemos cubierto conciertos, pero un concierto de esta magnitud es impresionante.
4: Pues Mateo, definitivamente esto nos demuestra que primero tenemos una industria musical muy, muy fuerte, porque todos los artistas que se presentaron hoy son de talla mundial, pero más que eso, pues todos también se conmovieron por esta causa, siguen en sus redes sociales, obviamente ayudando a que la gente siga donando, y es que este es un concierto que tiene un corazón grandísimo, un fin solidario, y pues qué mejor que verlos a todos unidos en el escenario por esta causa.
5: Miguel, tienes una cifra, por ahí me dijeron que había una cifra más o menos de cuánto van las recolecciones, porque si costado desde $100,000 la entrada a ese lugar, pero la gente sí está donando y empresas han donado, ¿no?
4: Han donado demasiado, obviamente el Vive Claro está a reventar, pero mira, más de $6,800 millones hasta ahora es la cifra oficial de este evento, pero ustedes ya saben, pueden seguir donando, y es que el evento y la emergencia evidentemente no termina aquí, sino que podemos seguir conectados con la Fundación Presentes, con la Corporación Presentes, que va a recolectar toda esta ayuda para llevarla a los hogares más necesitados.
5: Pues Miguel, muchísimas gracias, usted sigue dando toda la información porque lo veo trabajando fuertemente con todo el equipo de Noticias RCN y esperemos a ver cuánto llegamos, o sea que llegamos a los 10,000.
4: Vamos a llegar, ahí está Maluma, donen por favor.
5: Pues muy bien, yo soy Mateo y siguen conectados con buena música todo lo que está pasando en este increíble evento Colombia Voces por la Vida desde el Vive Claro.
2: Gracias a Mate, yo continúo para toda la mega en el país. Voy en este momento a conectarme con el escenario principal del Vive Claro a ver en este momento qué artista llega a continuación.
6: 5, 4, 3, 2, 1.

encienden los celulares. Porque todos ustedes, quiero que lo canten con el corazón para que se vayan

Muchas gracias. Muchas gracias, muchachos. Richard, Ricardo Torres y su mariachi, muchas gracias. ¿Cómo están todos? Qué bueno estar aquí en esta noche especial para todos nosotros, porque estamos ante una tragedia. Y bueno, es momento para encomendarnos a Dios, que nos proteja, que nos ayude siempre, que no sea en momentos como este en que abrimos el corazón. Yo creo que necesitamos estar con un lenguaje bonito para todos, siempre. Debemos tener presente una palabra que es amor, conjugar ese verbo. Yo te amo, tú me amas, nosotros amamos, vosotros amáis. Eso debemos tener, ese lenguaje áspero que desune a la gente, lo tenemos que dejar. Unidos por Colombia. Muchísimas gracias. Vamos con esto que dice así con mucho cariño. Quiero que me ayude a cantar. Tranquilízate, al fin ya estás aquí. ¿Qué más te da? ¿Se lo saben? ¿Lo quieren cantar conmigo?

ya estás aquí, ¿qué más te da? Ni modo, ya estamos aquí, ¿cómo dice? Imagínate.

0: Muchas gracias. Dios me los bendiga.
1: Buenas noches, Bogotá. Buenas noches, Colombia. Gracias. Muchas, muchas gracias a todas las personas que están acá. Y gracias también a todas las personas que nos ven a través de las diferentes plataformas digitales.
2: Así es, muchas gracias a todos los que se conectan también a través del sistema Mega en todo el país. Estamos en una señal para toda la Mega en Colombia. Soy Dani Murcia y a esta hora los acompaño aquí desde la cabina de la Mega, pero me voy. A esta hora por acá tengo a Mateo Ramírez, que se encuentra desde el Vive Claro para traer toda la información de lo que está pasando en Colombia. Voces por la Vida.
3: Pues amigos, estoy en la primera fila donde evidentemente está gente que no ha ido al baño. Yo creo que usted no ha ido al baño, Reina. ¿Desde qué horas está acá?
4: Llegamos a hacer fila a las 7 y entramos acá a las 10:30.
3: Mami, usted está pegada literalmente a la barra. Prácticamente todos los famosos te van a escupir cuando están cantando. ¿Cuál ha sido el artista que más te ha gustado?
4: Sebastián Yatra.
3: ¿Por qué? ¿Por qué tiene, qué tiene Sebastián Yatra que no tenga yo, por ejemplo?
4: No, ese hombre lo amo desde que empezó.
3: Chicos, de verdad que es muy lindo porque estamos acá haciendo una contribución, estamos haciendo no solamente entretenimiento, sino estamos dando cosas de corazón. ¿Cuándo fue que compraste tus boletos para venir?
4: Apenas anunciaron, de una vez organizamos con todas mis amigas y dijimos vamos y vamos a apoyar y vamos a disfrutar la música mientras también apoyamos a los que lo necesitan.
3: ¿Cuántas son ustedes?
4: 6.
3: ¿Dónde están las 6 de este parche? Padre Santo, ay, aquí está otra, tu nombre.
5: Daniela.
3: Un saludo para Yatra.
5: Saludos, te amo.
3: Ay, Dios mío, por ahora continuamos con más música y les voy a contar qué es lo que está pasando acá en la Mega.
2: Gracias a Mate, que se conectaba desde el Vive Claro con Colombia, Voces por la Vida. Yo inmediatamente voy a irme a la tarima, al escenario principal del Vive Claro para ver qué está pasando en ese momento.
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7: Claro que sí, y también un anuncio importante. Grupo Firme acaba de donar $100,000 más.
1: Así que un aplauso
7: gigante para el Grupo Firme.
1: Gracias, gracias, muchas gracias, Grupo

0: afectadas por este sismo.
1: Claro que sí, pero bueno, el show continúa porque yo sé que lo que quieren es escuchar a los cantantes. Sigue Manuel Medrano con toda su buena música, así que démosle la bienvenida a Manuel. Gracias.

0: Buenas noches, Bogotá. ¿Cómo me hace feliz verte así, sonriente, unida? Yo soy Manuel Medrano y esta noche quiero que ustedes canten conmigo hasta fuera del planeta. ¡Vamos!
1: ¡Dos! ¡Uno, dos, tres!

Gracias. Bueno, ¿quiénes aquí no han podido olvidarse de su ex esta noche? Hay cosas que nos duelen, pero nada como un ex o una ex, ¿no es verdad? Así que necesito que todos esta noche, en ese momento, saquen su celular, escríbale a su ex y dígale: mi amor, estoy en un concierto de Manuel Medrano y no he dejado de pensar en ti. Así que te dedico esta canción. No me

Gracias. Qué emoción esto, familia. Yo no sé si ustedes deban saberlo, pero creo que esta noche todos ustedes y toda la gente que hizo esto posible ha recaudado más de 10 mil millones de pesos para reconstruir este país. ¿A ustedes qué les parece? Qué locura, Bogotá. Esto es muy emocionante. Esto es realmente algo que me pone el corazón gigante y me llena de ilusión, me llena de esperanza, me llena de fe estar aquí aportando un granito de arena junto a todos ustedes para reconstruir nuestro país. Quiero darle las gracias a cada uno. Quiero darle las gracias también a toda la gente que ha hecho esto posible. Yo sé lo difícil que es hacer un concierto y toda esta gente programó este concierto con los artistas más grandes del país en menos de una semana. Y todos ustedes vinieron a copiar para lograr que esto fuera posible. Así que gracias, este aplauso es para ustedes, familia. Así que hoy quiero mandarle un mensaje a todas las personas damnificadas por el terremoto del pasado 10 de agosto. Y es que no están solos. Y que todos nosotros, los colombianos, estamos moviendo cielo y tierra para poder salir de esta lo más pronto. Nuevamente, muchas gracias a toda la gente que hizo esto posible, a las empresas de sonido, a la industria musical colombiana, a los artistas, a cada uno de ustedes. Los quiero mucho. Yo soy Manuel Medrano y la siguiente canción se la quiero dedicar a todas las personas que de pronto necesiten escuchar una palabra de esperanza. Esto es Imagínate.

Gracias, Colombia, te amo. Gracias, familia. Gracias, familia, también a la Fundación Presentes Corporación, que son los líderes de toda esta gestión y van a ayudar a que esos recursos lleguen realmente a los más damnificados. Van a hacer estudios de suelo, van a revisar todos los lugares más afectados y poder llegar con esta causa que es por la que todos estamos luchando. Los quiero mucho. Yo sé que de esta nos vamos a levantar más fuertes, Colombia, porque Colombia unida es superior. Yo soy Manuel Medrano, los quiero mucho y los llevamos a todos en el corazón. Familia, arriba.

Gracias. Gracias, Bogotá, te amo. Te amo profundamente. Y tú lo sabes. Te amo por tu generosidad conmigo y por tanto cariño. Te amo por tu generosidad con nuestro país. Y te amo por ser la ciudad más cool de todo el planeta. Familia, yo soy Manuel Medrano y la siguiente canción creo que es una canción que nos ha conectado a ustedes y a mí. Así que quiero despedirme con esta, con mi guitarra. Y espero que si tú te la sabes, la cantes conmigo.

0: Gracias.
1: Ahí estaba la presentación de Manuel Medrano en Colombia, Voces por la Vida. Yo continúo acá desde los estudios de La Mega para todo el país, pero me conecto inmediatamente con Mate Ramírez, que se encuentra desde el Vive Claro. Mate, adelante.
2: Seguimos acá en este informe porque estamos muy felices en el Vive Claro. Estoy con Juli, que desde muy temprano ha estado acá y ya tenía que haberse ido hace como 4 horas y todavía no se ha ido. Juli, cuéntame qué te tiene todavía por acá y no me digas que es trabajo.
3: Mira, tiene que ser, por supuesto, esta causa tan especial y lo mejor de todo con mis oyentes disfrutando de nuestros artistas favoritos. Pero una cosa es que se los presente y otra cosa es que me parche con ellos a cantar las canciones. Maluma me dio un saludo, mi lindo, eso no lo tiene nadie.
2: Y, Milita, hemos visto que han pasado muchísimos artistas, pero siento que lo más importante aquí es la causa de las donaciones. Total. Recordemos, porque hay un código QR que se está mostrando todo el tiempo en la transmisión, ¿de qué se trata?
3: Tanto es que podemos escuchar a la bichota de fondo, porque ella también se suma a las donaciones. Ella también, incluso desde donde está, se conecta a través del live para cantarnos un momento y además para, por supuesto, motivar a que sigan donando.
2: Pues estamos muy felices, nosotros les vamos a seguir trayendo todo lo que pasa, faltan muchos artistas. Dicen por allí que Gary Galeano, que el grupo Niche también estará. La gente está muy emocionada y les voy a contar. Les confieso que desde este lado del Vive Claro se ve absolutamente lleno. Una cosa espectacular. Gracias a todos los colombianos por esta generosidad. Yo soy Mateo, trayéndoles información desde el Vive Claro Distrito Cultural.
1: Gracias, Mate, por toda la información. Yo me voy para el escenario principal del Vive Claro a ver qué está pasando en este momento, compañeros en vivo.

Buenas noches, Bogotá, ¿cómo están? Hoy este es el momento para que cantemos juntos, para que cantemos a una sola voz, aunque sean canciones diferentes, pero que hoy, y ojalá por muchos años, sigamos cantando juntos. Gracias por estar aquí, gracias por ayudar. Un aplauso para todos mis colegas que han hecho este día algo espectacular.

Muchas gracias. Muchas gracias. Me acompaña a mi lado, como siempre, un aplauso grande para John Harmy Ubaque, D'Artagnan, en la guitarra. Estamos juntos y eso se siente bien. Nos olvidamos de las diferencias y eso se siente mejor. Esta lección tan dura que nos está dando la vida puede tener un sentido. Y ese sentido es que nos volvamos a mirar a los ojos y nos reconozcamos como compatriotas, como seres humanos y como colombianos. Cantemos juntos una vez más. Para todas las presentes, las mujeres presentes esta noche, con mucho respeto, con mucho cariño, quisiera regalarles, como diría mi compadre Fonseca, un jardín de flores solo para ustedes. Así que por favor, enciéndame esos celulares. Vamos a homenajear a nuestras mujeres, por favor, con una sabana de Bogotá llena de luz. Préndelo, préndelo, préndelo. Eso, los celulares. Muy bien. Por ahí arriba, ah, qué lindo, allá también. Esa flecha también tiene linterna, préndela. Mira qué bonito. Para las mujeres tan valientes y tan importantes en esta etapa de reconstrucción que nos espera.

Esto que se ve desde acá, se ve como la esperanza. Gracias, Colombia, de verdad.

Gracias. Quiero aprovechar para agradecer.

0: Muchísimas gracias, un aplauso fuerte para D'Artagnan. Don Harpy Wack en la guitarra. Ha sido un honor cantar con ustedes esta noche. Que vengan muchas más. Vamos para adelante, vamos juntos.
1: Gracias, Andrés. Buenas noches, Bogotá. Buenas noches, Colombia.
2: Ahí estaba Andrés Cepeda en Colombia, Voces por la Vida. Yo continúo acá desde los estudios de la Meca Colombia para todo el país. Soy Dani Murcia y a esta hora voy a conectar con mi compañero Mate Ramírez desde el Vive Claro. Mate, adelante.
3: Amigos de la Meca, continuamos en este gran evento. Laura Mare, por favor, Lau, quiero felicitarte. Vieja, qué evolución te ha subido al Vive Claro. Recuerdo cuando estuviste en un Megalan y hoy ahora aquí, mujer, ¿cómo te sentiste el día de hoy?
4: Gracias por tus palabras y a ustedes por todo lo que hicieron para hacer este evento posible. Honestamente, de lo más lindo que he hecho en mi vida, de los lugares más especiales que he pisado, fue muy especial. El público, la gente, la energía, y obviamente todo es porque todos estamos aquí unidos por una razón y es por Colombia.
3: Lau, la gente se une porque paga una entrada para ver artistas, pero también para ayudar al país. Pero yo creo que ustedes como talento también pusieron mucho de su parte, porque montarse en un escenario significa una preparación, unos ensayos, un desgaste que evidentemente ninguno cobró por eso. ¿Cómo fue tu preparación? ¿Desde hace cuánto estabas montándote para este show que dice que en realidad merece todos los aplausos y todo el tributo del mundo?
4: No, yo creo que todo el mundo tiene que saber que aquí en Colombia nos levantamos juntos y todos ponemos todo a disposición, y todo el mundo donó, desde la que me vistió, la marca que me vistió, el lugar donde ensayé, mi guitarrista, todo el equipo de trabajo estuvieron ahí pendientes, y creo que es muy lindo ver cómo todos ensayamos mil veces desde hace 2 semanas, montamos la

0: cosas, el discurso y todos hicimos un show muy especial porque la única recompensa es saber que Colombia va a salir de esto.
1: Bueno, yo creo que hablando un poquito más de tu carrera, la exposición del Vive Claro es bien importante para ti. Habías estado en un escenario así, tantísimas personas, y yo creo que más que la gente, parce, estás en el mismo escenario donde están los más grandes artistas de Colombia en este momento. ¿Cómo lo vive la Lau, que es mujer y que ha soñado tanto por esto?
0: Nunca en mi vida pensé que esto iba a pasar. Y lo tengo que aceptar porque creo que a veces sentimos que los sueños son muy grandes, pero en este país todo, de verdad todo es posible, y fue demasiado espectacular hacer parte porque toda esta cantidad de artistas los he visto, son mi inspiración, los sigo, tienen un ADN muy importante en mi música, y fue un regalo para mí y Laura Mare, y un recordatorio de que la música que hago es una música con propósito, y para estos escenarios siempre voy a estar.
1: Mi amor, un mensaje para todos tus fans y para la gente que te vio, para decirle que por favor sigan donando, porque esta es una actividad muy linda, pero necesitamos seguir apoyando a nuestros hermanos que tanto lo necesitan las próximas semanas.
0: A todos los oyentes de La Mega, a mi marea de Laura Mare y a toda la gente que me esté escuchando, los queremos mucho, gracias por sumarse, y no se les olvide que esto hasta apenas empieza. En Colombia nos necesitan más que nunca, así que sumémonos como podamos desde la donación que podamos hacer con nuestro talento, con nuestro conocimiento. Colombia nos necesita y así vamos a salir adelante. Les mando un beso muy grande.
1: Lau, muchísimas gracias, te felicito de corazón. Y ustedes sigan conectados con todo lo que está pasando porque estamos desde el Vive Claro, Distrito Cultura.
2: Así es, Mate, muchas gracias. Yo me voy para el escenario principal del Vive Claro. Allá tenemos más información.
3: Y quedará en la memoria y sobre todo en el corazón de los colombianos y de todos los que están afuera, porque si algo tenemos los colombianos es que somos ejemplo de solidaridad. Quiero invitar a Ana Cristina Moreno de la organización Presentes. Ana Cristina va a tener a su cargo la reconstrucción. Es un reto fuerte, pero bueno, aquí estamos ayudando porque los colombianos somos eso, ese es nuestro ADN del cual nos sentimos orgullosos esta noche.
4: Muy conmovedor este gran evento, esta iniciativa, muy conmovedor ver todos estos empresarios, los artistas, cada una de las personas que están aquí y las que se han unido con sus donaciones desde otros lugares de Colombia, desde otros países. Para nosotros, como Presentes Corporación, es un honor muy grande, pero sobre todo un compromiso porque estos recursos los vamos a ejecutar directamente, no se los vamos a entregar a nadie, vamos a hacer esta reconstrucción con todo el amor para esas comunidades afectadas. Y esa es la experiencia que ponemos de más de 40 años siendo canal de solidaridad. Gracias de verdad a las más de 13.000 personas que hoy con el QR que estuvimos viendo hicieron sus donaciones. Más de las 29.000 que compraron la boleta con esta gran donación. Así que solo gratitud, nuestro compromiso y que esto signifique esperanza para tantos colombianos. Muchísimas gracias. Muchísimas gracias, qué maravilla. Somos colombianos, somos solidarios. El aplauso es para todos. Está también Juan Colina de PwC, quien va a realizar y ha realizado todo el acompañamiento de estas donaciones. Juan, buenas noches.
5: Buenas noches, muchas gracias. Para PwC fue un placer participar en el acompañamiento del proceso y en esta actividad para la cual fuimos invitados.
3: Gracias a Juan. Quiero invitar a Luz Ángela Castro, gerente general de Josesa Colombia, en representación de todos los que han puesto su esfuerzo. Ay, no saben, absolutamente emocionados estamos. El primer paso era creer que era posible. El segundo era unirnos en un frente común. Todos nosotros creímos que era posible. Los artistas nos dieron sus voces y hoy logramos recaudar 11.193.557.183 pesos. Que es nuestro aporte desde la industria de entretenimiento en vivo, con la convicción de que somos un motor claro y decidido del aporte y crecimiento económico para este país, pero que adicionalmente tenemos la posibilidad de dar fuerza, energía, positivismo y felicidad
6: los rincones de este país. Estamos muy orgullosos, gracias a los artistas, gracias a todos y cada uno de ustedes que creyeron en lo que nosotros hacemos todos los días. Gracias al equipo que hoy no está acá, pero que siempre está listo para hacer que las cosas pasen. Todos los que están en backstage, los que están en las puertas, los que están en las tiqueteras, los que están en cada uno de los espacios que hacen posible que el entretenimiento en vivo exista.

realidad el pasado 10 de agosto. Gracias. Gracias, gracias a todos. En nombre de las más de 154 mil familias afectadas, gracias. No se vayan, no se vayan, porque esta noche no ha terminado. Ahora es hora de bailar. Es hora de bailar porque vamos a cerrar con una agrupación que sé que va a dejar su corazón en esta tarima. La va a dejar porque Cali sin duda fue uno de los lugares más afectados por el terremoto. Entonces prepárense porque van a dejar su corazón en la tarima con ustedes. Grupo Niche.

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2: Buenos días, buenos días, buenos días, buenas noches, buenas tardes, de donde quiera que me estén escuchando a esta

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2: ¿Y cómo está Medallo? ¿Cómo está Medallo? ¿Cómo está Colombia a esta hora? Recuerde que usted también puede reportar su sintonía o escucharnos a través de las aplicaciones. Y usted puede ir a buscar ya en su celular por Play Store o App Store, descargar RCN Radio, va al botón de La Mega y le da play al loguito de La Mega. Ahí estamos 24/7 acompañándote y poniéndole todas las canciones favoritas que tanto te gustan y por supuesto que se programa a través de la sintonía. Recuerda que también nos pueden seguir en todas nuestras redes sociales como arroba La Mega Medellín en Instagram y TikTok, para que se parche un ratito también a ver todo el contenido que le estamos llevando durante todos estos eventos que hemos estado presenciando. Está La Mega, los 92.9, DJ Tommy Cross, acompañándolos a esta hora con los Mega Archivos.

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2: Y así es, seguimos avanzando en la mega 92.9. Ahí está ahora J. Tommy Crocs, el país del perreo. Te trae más información sobre el género. En esta ocasión me vengo a hablar de Ramón Luis Ayala Rodríguez, más conocido como el beatbox Daddy Yankee, cantante, compositor, rapero, productor discográfico, locutor de radio y empresario puertorriqueño, nacido en el 3 de febrero de 1977. O sea que para este año tiene exactamente 46 años de edad, nacido en San Juan, Puerto Rico, y que hasta el 2024 sigue consolidándose como el beatbox, el exponente más grande que tiene el género a nivel mundial, que ha traído canciones o ha hecho éxitos que siguen perdurando en el hoy por hoy. Estamos hablando del álbum Barrio Fino, que fue producido en el año 2004, donde salieron canciones como Gasolina, también Rompe, también salió algo con Zion y Lennox, canción que se llama Yo Voy, salió en el álbum Motivando a la Yal. En el año 2008 llega con Talento de Barrio, canciones como Somos de Calle, y que hoy por hoy están aquí en el playlist de los mega archivos de la mega 92.9. Así que no se despegue, porque ya vengo con más información en estas madrugadas de la mega Medellín.

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Así es, la Mega 92.9 a esta hora al aire. Conectados con ustedes, los mejores oyentes, los oyentes que no duermen, los oyentes que están ahí 24/7.

0: que no se despeguen porque ya vengo. Ya vengo a darle play a esas noticias de voz que me llegan a través del mega WhatsApp 305-06-2030. 305-06-2030. ¿Qué espera? Mandé pues notica de voz. Ya. Estos son los mega archivos de la Mega 92.9.
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Así es, somos la Mega 92.9. A esta hora avanzando en la madrugada. Madrugadas con Y, con M de Mega. M de Mega Archivos. Canciones que no pasarán de moda, canciones que siguen en nuestro playlist, en la mejor estación, en la estación que te acompaña 24/7, con los mejores mega archivos, las mejores canciones, canciones que no pasarán de moda porque nosotros le damos play en esto que se llama La Mega. Claro que somos La Mega. A ver, vamos a ver quién se sigue reportando a través de nuestro Mega WhatsApp. A través de nuestra aplicación Instagram, Facebook, TikTok. Ahí estamos listos y preparados para leerlos, leerlas y ponerle a todo taco, a todo volumen, esas canciones que ustedes solicitan a través de nuestro mega WhatsApp 305-06-2030, 305-06-2030, nuestro mega WhatsApp. Así que bienvenidos a los que apenas se están conectando en esto que se llama Los Megas.

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1: Así es, yo soy DJ Tommy Crocs, a esa hora conectado con ustedes, dándole la bienvenida después de escuchar a Daniel Tres Palacios, al Tripas, con todo el combate del cartel paranormal. Pues llego yo, tu fiel amigo, aquí, el fight del perreo, acompañarte en esa madrugada, madrugada con sabor, madrugada con sonidos urbanos, madrugada con clásicos del reggaetón, madrugada con M de la Mega, de Mega Archivos. Así que prepárense porque llegamos cargados con 5 horas de muchas canciones, muchos clásicos, clásicos que te van a llevar a vivir, a recordar momentos inolvidables para usted, para la exnovia, el exnovio, o esa persona con la que usted vivió esos momentos de tanto perreo, de tanto romantiqueo. Así que prepárense, pónganse cómodos, porque aquí llegamos con los mega archivos de la Mega 92.

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días, buenas noches, buenas tardes a toda la people que se conecta y que me acompaña y que yo los acompaño en estas madrugadas de Mega Archivos. Bienvenidos a 5 horas de muchos clásicos, de mucho perreo, mucho romantiqueo. Canciones que solo suenan aquí en esta estación. En esta estación y la única estación radial donde sonamos los mejores clásicos del reggaetón. En las madrugadas de lunes a jueves, desde las 12 de la medianoche a 5 de la madrugada. Ahí estoy yo listo y preparado para acompañarte. Que te habla DJ Tommy Crocs, el fight del perreo, a esta hora acompañándolos a ustedes y dándole la bienvenida al inicio a este buen repertorio bajo la dirección de Elu del FM. Canciones que son programadas y por supuesto reproducidas por todos nosotros, los DJs de la Mega, los Mega DJs. Y a esta hora de la madrugada te acompaña DJ Tommy Crocs. Así que pónganse cómodos porque aquí llegan los Mega Archivos de la Mega 92.9. Así es, somos la Mega 92.9, avanzando en esa madrugada con los retros, con los Mega Archivos de la Mega 92.9. Y en esa hora, DJ Tommy Crocs. A esa hora vamos a saludar a toda la people que apenas va en camino para la casa, que está en turno laboral y que por supuesto está escuchando la única estación urbana y te acompaña a las 24 horas, 7 días de la semana. La Mega. Y los 365 días del año.

0: los mega archivos de la mega 92.9. Así que no se desconecten porque vamos a seguir avanzando con más música. Estos son los mega archivos de la mega 92.9. Así es, somos la Mega 92.9. En los mega archivos de la madrugada, quienes son la DJ Tommy Crocs, el fight del perreo. Sí, mor, soy yo. Tu fantasma preferido, el que te acompaña en las madrugadas, mi parcero. Dele volumen a eso que estamos en esto, lo que se llama los mega archivos. Saludito a toda la people que está en el río Medellín. A los que tienen el radio a todo volumen. A los que están en Envigado, Sabaneta, Itagüí, La Estrella, Barbosa, Girardota, en donde quiera que estés, sí. Mega. Sí, señor, la Mega. Aquí estamos 24-7 para ustedes. Yo acompañándolos a ustedes en las madrugadas, por supuesto, de lunes a jueves, desde las 12 de la medianoche hasta las 5 de la mañana. Y pendientes porque ya vengo a abrir las líneas. El Mega WhatsApp. 305-06-2030, para que se reporte con la canción que quiere escuchar, para que se inscriba de todo lo que tenemos para ustedes en este mes de diciembre, y por supuesto para que me haga compañía a mí también, ¿no? Ustedes conecten mi prima de todo lo que tenemos para ustedes en este mes de diciembre, y por supuesto para que me haga compañía a mí también, ¿no? Ustedes conecten mi parcero. Mamacita, tampoco se desconecte, no le cambie el rayo al novio. Déjelo ahí que ya venimos con más música en eso que se llaman los mega archivos de la Mega 92.9.
1: Obvio, mira.

0: señores, señoritas, somos la Mega 92.9 acompañándolos en esas madrugadas para que no se sienta sola. Vea, por ejemplo, saludito a la mamacita de Stephanie que está saliendo de trabajo. Le dice que viene desde un call center. Bueno, eso está bien. Saludito al parcero Pablo que está ahí desde el taxi, el 598. También al parcero José. Dice que por acá nos está escuchando a través de la aplicación. Gracias, parcero, por estar ahí conectado. Como sea, gracias por estar conectados. También saludito a Camila, que me dice que está trabajando, pero que no tiene nada que hacer, que más que escuchar los clásicos. Gracias, mi amor. Eso, en cualquier momento, está desocupado, no está desocupado, ahí la Mega 92.9 para estar acompañándolos en estas madrugadas de soledad, de aburrimiento o de alegrías también. Porque aquí no solamente sonamos los palos, los perreos, también sonamos los romantiqueos para que usted recuerde ese amor, esa desilusión que tuvo con algún novio o de pronto algún noviecito que tenga por ahí que, o un culito que tenga en remojo que se quiera perrear. Pues ahí estamos conectados para que usted se oye los verdaderos mega archivos con DJ Tommy Cross, el Fight del Perreo y la Mega Medellín en eso que se llama los mega.
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Sea música, que sea tiradera, que no se vaya nada personal, ni de calle, ni de gueto, nada de eso. Pero ya saben, aquí estoy listo y preparado para darle play a esa canción favorita de tu artista favorito en los mega archivos de la Mega 92.9. Así que ya, reporte sintonía desde donde nos estás escuchando a través de nuestro mega WhatsApp 305-06-2030. Seguimos avanzando en esta madrugada con los mega archivos de la Mega 92.9.

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2: Amo a mis oyentes, amo a los que trasnochan, a los que me acompañan durante las madrugadas de los mega archivos. Y recuerde que a partir de las 12 de la medianoche llega este queridísimo fantasma.

cambie el radio. No lo cambie. Yo soy la mejor compañía para tu pasajero, para tu pasajera y para usted mientras que conduce en las calles de Medellín y de Colombia entera. Gracias a todos los que nos escuchan a través de los 92.9 Medellín, La Mega. A todos los que se reportan y dicen, hey, parce, venga, póngame esta canción. Yo la voy a poner. Ya he contado 2 minutos, voy a abrir nuevamente las líneas.

Instagram. También me sigan a mí. Sígueme y te sigo, mami. Ahí estoy yo en Instagram y en todas las redes sociales como arroba DJ Tommy Crocs. El fight del perreo more, el que no miente. Que la mega no miente, la mega sí entrega los premios. ¡Ya vengo! A reportarme con todos los oyentes que quieren escuchar sus canciones favoritas. Ya saben, a través del mega WhatsApp con una notica de voz. ¡Listo! Seguimos avanzando en esta madrugada con más mega archivos de la

acompañándote desde los lunes hasta los jueves en tus madrugadas. Madrugadas con sabor a perreo, madrugadas con sabor a romantiqueo. Estos son los mega archivos de la Mega Medellín, los 929. Qué rico es estar acompañándolos a ustedes todos los días. Recordarles que también estamos acompañándolos durante las mezclas, las tandas de viernes y sábado, para que usted le suba el volumen cuando esté ahí.

Perreo, DJ Tommy Crocs, presentándole muy buena música a esta hora, acompañándote en el turno laboral a los que están por ahí, que van de camino al trabajo, que van de camino a recoger a alguien, que vienen de el aeropuerto, a los que están ahí en la portería del edificio, de la portería de la empresa, a los que están laborando en las fábricas que trabajan 24/7. Saludito acá a todos y a todas. Gracias por ser parte de esta, tu estación favorita, la Mega Medellín. Y por tener muy buena muy buen gusto musical. Esos son los mega archivos de la Mega Medellín. Yo soy DJ Tommy Crocs, el

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0: Hola, ¿qué tal? Aquí estamos, DJ Tommy Crumbs, al aire en los Mega Archivos en la madrugada con la Mega, los 92.9.
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0: Acompañándolos a ustedes desde los lunes hasta los jueves, porque ya en las madrugadas de los viernes y los sábados estamos con las tandas, con las mega mezclas de los DJs más cabrones. Pero mientras tanto, bienvenidos a estas 5 horas de muchos mega archivos, canciones que nos traemos del paseo, del pasado para el presente, y que son presentadas por DJ Tommy Crumbs.

canciones de Daddy Yankee, el Big Boss, del Rey Don Omar, de Baby Rasta y Gringo, de Checa, de Naldo, de Bicosí, y de sus artistas favoritos que ustedes también pueden pedir a través de la línea del Mega WhatsApp 305-06-2030, 305-06-2030, y yo voy a estar ahí listo para darles play. Bienvenidos a los que apenas van llegando y a los que ya han estado conectados durante la madrugada. Muchas gracias por estar en esta, la estación favorita de todos los colombianos y de todos los que son amantes al reggaetón.

archivos y de clásicos del reggaetón que suenan con el sonido de Puerto Rico para Medallo y de Medallo para Puerto Rico. Canciones que te van a traer demasiadas emociones, demasiadas

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0: Aquí avanzando en esta madrugada con los mega archivos, canciones que son programadas también a través de los mega archivos de las 12 del mediodía a 2 de la tarde, donde nos escuchamos. Ya saben que yo soy tu compañía desde las 12 de la medianoche a las 5 de la mañana. A las 5 de la mañana estará el mañanero, donde podrán escuchar a el mega ratón Andrés Mazo y el U del FM, nuestro director. Todo eso es bajo la dirección y coordinación de el U del FM. Ahí también está al aire con ustedes de 5 de la mañana a 10 de la mañana. A las 10 de la mañana viene la primera parte de los mega hits. A las 12 de la media, del mediodía, llego yo nuevamente, DJ Tommy Crush, a acompañarnos con los mega archivos. 12 a 2 de la tarde. A las 2 de la tarde viene la segunda parte de los mega hits. Y a las 4 de la tarde nos escuchamos con todo el combate, el mega ratón Andrés Mazo y quienes habla, DJ Tommy Crush, en el regreso a casa de 5 de la tarde, de 4 de la tarde a 7 de la noche, porque a las 7 de la noche llega el cartel paranormal de la mega, Daniel Tres Palacios, Paul Urrego y todo ese combete que te cuentan todas las historias paranormales de Colombia y del mundo entero, historias que son reales, donde también traen y te ayudan con todo el tema de amor y desamores. Está la programación de la mega, los 92.9. yo soy DJ Tommy Crush, tu DJ en las madrugadas a través de la mega Medellín.
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Soy el Fai del perreo, el verdadero Fai está aquí en los micrófonos de los 92.9 en las madrugadas de lunes a jueves, acompañándolos a ustedes en su turno laboral, el turno de, no sé, de pronto los que están ahí conduciendo el vehículo, la mula, el camión. Para los parceros que transportan alimentos a esta hora y están distribuyendo en diferentes bodegas, bienvenidos a través de los 92.9. Pueden pedir su canción favorita, un mega archivo romántico, mega archivo de perreo también. Mega madurita de las que usted se acuerde del año 2015, 2016, 2018. Y que también están a través de los 92.9 programadas bajo la dirección y coordinación de Elu del FM. Canciones que suenan a través de tu radio favorita. Está la Mega Medellín en tus madrugadas.

parte de su vida a través de los 92.9. Saluditos a toda la people que a esta hora está por ahí levantada. Saludito a el barrio Buenos Aires, a Itagüí, a toda la zona Rosas. Cuando hablamos de las zonas Rosas aquí en Medellín y en Colombia, son las zonas donde están los las discotecas, donde se hace la rumba, los bares, donde la zona nocturna. Y que hasta ahora posiblemente muchos están conectados en los bares, las licoreras. También a las licoreras de los barrios donde nos están sintonizando. Saludito también para ellos y a toda la people que a través de los 92.9 se conectan en todo el mundo. Sea por la página web, sea a través de la aplicación de radio o sea a través de su radio tradicional, que son los 92.9. Aquí está DJ Tommy Crocs acompañándolos en tus madrugadas con la Mega.

La madrugada donde vamos a escuchar a El Tego Calderón, a Plan B, a Johnny Press, a Función Perreo, canciones de reggaetón clásico colombiano, donde nos vamos a poder encontrar con Golpe a Golpe, Yelcid, J Balvin, Maluma, Karol G, Raycon, los Mortal Kombat, dije, será de los Mortal Kombat. El Rico del Mundo Mental ya está por ahí también, mi parcero. Qué bacano que volvió a activar su carrera musical después de 10 años de estar fuera del país y regresó con toda. Está La Mega Medellín, yo soy DJ Tommy Cross presentándoles mucha programación, mucha música a través de los 92.9 bajo

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4: La que pasa por la sala de velación y se mete a llorar el difunto para que le den tinto.
5: Ya. Eso tiene que estar muy
6: perro,
5: mal.
6: Perro, pues, pero eso es puro parche de adulto mayor en pueblo.
5: Sí, como que hay que
6: a lo
5: que
6: bien, porque
5: yo me acuerdo velorio.
6: De pelado moría familiar y entonces uno iba a la funeraria y entonces llegaban los abuelos o los papás de uno. Vea, él fue vecino de nosotros hace 47 años, no. Vea, viene a despedirse de su tío, vea, oiga, don Jacinto, y parse a tomar puro tinte, escucho, nunca lo volvimos a ver.
5: Venga, yo me acuerdo hace alguna temporada, pues estaba yo, la verdad, muy niño, o sea, era blanco y negro los entierros, y daban caldito también.
7: Sí, sí.
5: Daban caldito, o sea, no solamente daban tinto, aromática, y daban como un consomé. ¿Ah, sí?
7: Y pero pañuelitos,
8: y pañuelitos también.
7: ¿Cómo es el velorio?
5: El velorio.
7: Porque en las novenas yo tengo que decir que yo iba por la aromática de sidrón o limoncillo. Siempre, o sea, se moría uno y allá terminaba mazo.
5: Oiga, cosas muy colombianas, ¿no?
7: Criollas.
5: Ave María, es que hoy es por la aromática.
7: Lagarto también, el que hablaba mal de un artista y se pega. Y ay papi, lo idolatra.
6: Hay varios.
5: Sí, yo desde el principio
6: sí,
5: creí
6: señor.
5: En él. Yo creí en él desde el primer día.
9: Talento que le veías desde los inicios, yo lo conozco. Cuando apenas salía de la casa a pie.
6: Yo lo crié, él venía acá a la emisora a pedir cacao y yo era el único que lo dejaba pasar de todas las emisoras de la ciudad.
5: Ah, vos estás hablando del pecoso. Oiga.
6: No.
7: Yo soy Lagarto.
6: Uy, no, calvo, no.
5: Ey, huesco, calmate. Ey, huesquito, por favor.
10: Buenos días, Sarigüeyas.
5: Buenos días,
10: no, para hacer una denuncia pública. ¿Qué? Yo trabajé en una universidad por allá en Colombia, en Antioquia. Y hermano, si eres fea, allá te emplean. No, eso parecía un pantano, huevón. Imagínese que había que entrar con botas pantaneras para lidiar todas esas babillas, todos esos lagartos.
5: Pero qué ofendido. ¿Y qué le pasó? ¿No le soltaron
6: sí,
5: nada?
6: Sí, eso fue que le fue más mal.
5: Sí.
7: Eso es que él dijo, es que a cualquiera de estas me chasqueo.
5: Y ninguna le paró.
6: Y le dieron en el ego, entonces es un mal resentido.
5: Por Dios, ¿qué dice por acá a ver. John Londoño?
11: Ay, cuando entre todos decimos que vamos a recoger para hacer un asado y se para uno de ellos y sale y se va.
7: No.
11: Y cuando estamos haciendo el asado llega.
5: ¡Ah, qué lagarto!
7: Yo he sido
6: es el mismo, sí, ratón.
7: No, ¿cuál es el mismo?
6: No, que ese es el mismo que en rumba, en fiesta, se queda dormido, vuelven y compran más trago y así se despierta.
5: Sí. También verdad, que uno lo dice que no, a este man no le pegamos que ya está muy borracho.
7: Es que Arturo no está dormido, él ahí dice que
5: cuando
7: todavía.
5: Llegan con la nueva trampa.
7: Ah, ahí mismo.
5: El mismo, dicen.
12: Entonces también esos que van a los velorios.
5: Sí.
12: A reparar el muerto, a ver cómo quedó. Un man con 30 tiros en la cara.
7: No.
12: Ay, míralo cómo quedó. Pero no se parece en nada a criticar el muerto. Obvio que quedó hinchado.
7: Obvio, hinchadito, qué pecado. Hey, yo he sido lagarto cuando voy bajito de aire en una de las llantas de la moto.
5: Sí.
7: Y espero a que alguien llegue primero a la máquina, le eche los 500 pesos... Le eche aire a su moto.
5: No, esto es una porquería.
7: Y luego yo le digo,
6: podredumbre.
7: Perro, me va a dar ahí para echarle la de adelante.
5: No.
7: Pero ese es el ratón.
13: Compañeros, este grupo es una gaminería.
7: No, señora.
5: Sí, señora, sobre todo el ratón. Una gaminería al 100. Por acá dice Steven, adelante Steven.
7: A ver.
14: Hey, muchachos, eso todavía en el campo se ve. El muerto a un lado y una sancochada a la berraca.
7: Sí, ey, ya no.
5: Sancochada.
7: Pero a mí me ha tocado, yo soy del campo y me toca es pura gente chille y chille, ay no.
8: Y la procesión.
7: Él esta semana sí sintió que la muerte lo iba a acompañar.
8: Ah, sí, porque
7: hay todo salir hay municiones.
5: Hay unos mitos ahí, es que a mí me asombró. Yo esta semana sentí una sombra.
8: No lo vi.
6: me soñé que se iba.
7: Deshizo los pasos.
6: Me soñé que se me caían los dientes. Oiga, pero Lagarto también es, y yo la he explicado, tengo que reconocerlo, porque aquí reconocemos. Cuando uno llega a la casa y el vecino está haciendo asado, y uno llega y pasa y dice, vecino, llegué a buena hora.
5: Ah, sí. Ah.
7: Le tengo todo por ese mismo lado, con otro contexto.
5: A ver.
6: A ver.
7: El que está construyendo
5: ¿sí?
7: y tiene mezcla Y aprovecha el que... Ah, ¿sabes qué? Es que yo necesito tapar un rotico aquí atrás.
5: Vas ahí para un remiendo acá en la entrada, que es que este día me lo desbordó un
7: poco. Regálame tres baldaditos nomás.
5: Es que tres nomás. No,
6: tres baldaditos.
5: Tres baldas, pero lo va a construir ya.
4: El dueño de la licorera que completa la jirafa de cerveza con los sobrados de las otras mesas.
5: Sí. Qué lagarto.
7: Pero prende más bueno.
8: No, eso ya sabe muy maluco.
6: Ese viene ya como... O le echa agua.
7: No. Pero después de usted tres jirafas, la cuarta no le sabe, pues le sabe.
5: No, pues que.
7: No detalla en eso.
5: Cuando se está muy prendo ya le sabe como agua, ¿no?
7: Sí.
5: ¿Qué dicen?
7: Sí.
1: No, hace ratón, si es que es miserable. Da la hora mala y se le pega a los de las llantas.
6: Ahí lo van conociendo, ahí lo van conociendo.
5: Hoy deberíamos hacer una que es. El rico no sabe. Y otra cosa de miserables.
8: Ok.
5: Listo.
6: Anote
5: grandote.
3: Hey, lagartos, esos Jack Sparrow que estaban cobrando como 200 mil por movilizar gente el día de la tragedia.
5: Ah, bueno, sí.
8: No falta el manilar.
5: Claro, no, es que se aprovecha de eso. Yo no.
11: Hey, cuando una tía llega relujando las ollas de la casa y que es que tiene hambre y pesa 150 kilos.
8: Revolcando las
0: esta

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3: Tú lo bendiga, papi.
4: Amén.
3: Tengo un vicio que se convirtió en el remedio.
4: ¿Cuál?
3: Que es el Pérez.
4: Uy.
3: Cosas. ¿Entiendes? Y tengo yo un vicio hace años ya. De la mesa, sí, la mesa.
5: Ah, bien, excelente vicio.
4: Pero
5: ese.
4: No me quedó es claro el vicio. Primero. El primero fue el de Pérez, dijo él.
5: Que se convirtió
6: que
5: en remedio.
6: Pérez, o sea, se saca muchos dientes porque entrega plata.
4: Sí,
5: dice bueno. Por acá, cogí de vicio el billar en el colegio. Casi me tiró el 11 y mi abuela me prometió que si me veía otra vez allá, me quebraba el taco en la cabeza. Pero sí le pegó.
6: Oiga, no, yo tengo que decir que yo tuve una época antes la tuve sí. de mucho de consumo promiscuo. De lo que son las deportivas,
4: no,
6: las
4: todavía.
6: Deportivas.
5: Las cosas.
4: Las
5: casas.
4: Las
5: sí,
4: casas
5: tirarle azar pues a los resultados.
4: Okay.
6: A las deportivas, sí.
5: Dicen
6: pero ya lo controlo.
5: Dicen por acá, mi vicio son las cabalgatas. Uy, para muchos.
4: Cabalgata sí.
5: Es feliz porque hay muchas potrancas hermosas, dice él.
4: Usted tiene muchas cosas que las ve normal, pero pueden ser un vicio, lo dice usted a través de ese 305-06-2030. Es el WhatsApp 305-06-2030. Nos agrega y antes aproveche y ve los estados que estamos montando constantemente.
7: Oiga, hoy. Francisco tiene uno muy bueno en TikTok.
4: ¿Qué
7: que
4: dice?
7: Es que soy adicto a las cajeras del Iguan. Pero hay unas muy lindas.
4: Pero o sea, yo en estos días veía en lindas. X que ponían,
5: es tendencia.
4: Es que usted ya le volvió a una cajera del diván y mostraba unas imágenes de una cajera, pero no le mostraban la cara. Entonces era como que la imagencita en X y como preguntando, y de ahí para abajo, papi, eso
5: pero
4: lleno
5: pues,
4: de comentarios.
5: No, es que hay unas muy hermosas, ¿para qué vamos a hablar caspa?
6: Cajera de supermercado y linda, sí.
4: Sí, y las de Lara, es que, pero fíjense, nosotros también.
5: También.
4: Ah, que, así, claro. También. Por acá, ¿qué dice Jiménez? Adelante, Jiménez, parcero.
8: 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Ay, en tu tumba rota, mi amor, qué rico.
4: Familia. Está en Medellín, familia.
5: Sí, por ahí lo he visto
6: sí,
5: ya en Parcosa.
6: Sí,
4: ya le hablé. Yo, sino que no quería que porque el terremoto y que le robaron la cuenta.
5: Ah,
6: no. Ay, cuenta. Con razón no me volvió a salir videos del man.
4: Claro.
5: Sí, perro, pero ¿cómo se deja robar la cuenta?
4: Pues como que algo pasó y se la cerraron y que está tratando de recuperar el chonta.
5: Ay, madre.
4: Familia, me
5: robó. ¿Para qué no sacó el remix con Blaze?
4: Muy lento.
7: Sí, se quedó.
4: This is the remix.
9: Mi vicio también son las deportivas. Por acá en la superior, en el poblado, se ven una.
7: Ah, sí, ahí nos tratando muy lindas.
4: Sí,
7: también.
4: Tengo más.
7: ¿Qué dicen?
10: Buenos días, señores.
4: Buenos días.
10: ¿Cómo están ustedes?
4: Bien.
10: Bueno, en tiempo en la universidad, me llamo al periquín Chumpín. Y por una sabrosa.
4: Sí.
10: Unos bareticos, pero
4: no.
10: Bueno, ya todo eso pasó, quedó en el pasado, lo probamos, vimos que sí, que en el momento de la rumba era bueno tal, pero que a la final pues no traía nada bueno.
4: Ok.
7: Oh, muy bien.
5: En TikTok dicen, soy adicto a las funcionarias de planeación. Uy, hay unas que llegan con el casco blanco y uno
7: mirando feo para ser
4: muy lindo. De las secres con gafitas.
5: También.
4: Las secres con gafas que salen de oficina así como vestiditas todas eleganticas.
5: No, mi mujer con gafa me gusta.
4: ¿Y usted le...? Bueno, eso no lo puedo preguntar.
5: Bueno,
4: por
5: dicen
4: acá.
5: Por acá, tienes una energía tan linda, papacito.
4: Sí, hey, gracias. ¿Quién es? Luisa. Hey, Luisa, te queremos.
5: Dice también por acá, Luis, batalla de TikTok de mujeres dándose. No sé a qué se refiere, ¿cierto?
4: ¿Será esas de... ¿cómo se dice?
7: Farmear.
4: Es farmear.
5: Sí, es que farmear Aura.
4: Oye,
5: que sigue
4: estar,
5: siendo tendencia.
4: Eso está regado puesto con a... Uy, no, yo veo eso, tengo que confesarlo, que a mí me parece eso muy...
5: Ayer la Mega como que transmitió, pero la Mega Colombia transmitió un,
4: sí.
5: Un par de esas...
4: Y además con el tour estudiantil también se está haciendo.
5: Y hoy creo que hay en Envigado.
4: ¿En Envigueto hay batalla
5: pues,
4: hoy?
5: Eso, hoy o el 28, es que están convocando por sectores.
4: Alguien que sepa en este momento la programación, porque la desconocemos, pero está bien que ustedes también nos den información, si hay una batalla de farmear Aura en Medellín o en, digamos, en el área metropolitana, sí. Y si hay en Bogotá.
5: Si hay en Ibagué.
4: Si hay en Ibagué, si hay en Cúcuta, si de pronto hay, no sé, en Bucaramanga, en Manizales, Pereira, puede que pase también.
5: Villavicencio, ¿usted imagina una batalla de farmear agua en Villavicencio?
4: Con el calorcito.
5: Es que farmear agua.
4: Aura.
7: Dice por acá Jorge, a través de TikTok, en la universidad era jugar dominó, dejaba de entrar hasta clases. Ese era el vicio.
4: El vicio. ¿Qué vicio tiene usted? 300-506-2030. Ahí dice.
1: Hey, buenos días, la mega.
4: Buenos días.
1: Todas las de la alcaldía, mamacitas.
7: Ah, sí.
4: Alcaldías también. Por acá Brian dice.
11: Están armando una batalla, pero de farmear chombis. ¿Aguanta ir o qué?
7: Siendo solitos.

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2: Uno farmea ahora cuando se levanta la vieja que todo el mundo decía que no le iba a copiar a uno.
3: Es verdad. Sí. No, y uno dice, ella se antojó esta carroña. Es impresionante.
4: Uno farmea aura cuando negocia, pues, digamos que el sueldo, y uno dice un valor y dice, no, ve, el presupuesto es un poquito más alto.
3: Oh, parce. Dicen en el WhatsApp.
5: Hey, yo farmeaba aura cuando jugaba Imperios y metía la clave del carro.
3: Rock
5: y
3: on.
5: Y me conquistaba todo el mundo a punto de un carro.
3: Habían unas que era rock on, que es que uno tenía unas claves ahí, lo más de bacanas.
2: Uy, ese para que el... todo friki, vea lo sí. que lo ve.
6: Sí. Por aquí el Frey dice, farmeo aura cuando le daño la mente a los hombres. Si a usted un hombre le daña la mente, el que está farmeando es el otro.
4: Sí, ah, sí, claro. sí, el aura, o sea, que es de...
3: como hombre, otro hombre.
6: Otro hombre.
3: ¿En qué sentido?
6: Porque es que el pelado dice...
4: que le daña la mente.
6: Le daña la mente.
4: O sea, lo involucra.
3: Pero lo involucra sí. para algo...
6: sí, para daños.
2: ¿Para qué será hombre, güey, Marpey?
3: Pero no, es que puede que lo invite a tirar algo a
6: Pari. A ver, mire, si a usted un man... mire.
4: Si a usted un man lo invita a tomarse un tinto con esa aura...
2: Usted es entejado y no es capaz de entender las ideas claras, hermano.
6: Es que un le...

0: Ya eso, mejor dicho, que lo hacen de una
1: no,
0: manera.
1: Eso es verdad. Yo conozco más de un amigo gay que me... No, un amigo, amigos gay que me dicen, usted ese man que va ahí, que está casado con la esposa de los... Ah, ese man es un... Y... Pero perro, ahí hasta los mantienen.
0: Qué chismoso está.
2: Sí, sí. Dice Frey, daño matrimonios.
0: Donde uno caiga y ahí no lo echan al agua.
2: Qué miedo el Frey, dice él que daña matrimonios también. Okay. Y oiga, y es que entre charla y charla se le va asomando el...
0: Claro, ¿qué dicen en el WhatsApp? A ver.
3: Usted farme ahora cuando le echa la parla en la inalcanzable y le presta atención.
0: Ahí vea,
4: tal
0: eso.
4: Cual. Usted farmea aura cuando se choca con el pillo en el barrio, sí. Y antes usted termina amenazando al pillo.
0: No, uy, pero como que estoy por los caminos.
1: Eso. Pero usted farmea aura cuando empiezan a perseguir ladrones en el barrio. Cójalo, cójalo. Y usted lo alcanza.
4: No, usted lo tumba. Usted es el que lo tumba para entregárselo a la turba.
0: Aplica para farmea el que aura. Ve el robo y con el carro levanta al ladrón. Ese
1: también farmea aura ahí.
0: Tengo en el WhatsApp.
5: Dale, salí huellas. Acá hay farmeo de aura entre Elu y David.
0: Sí, David está todo venenoso conmigo.
1: No, pero venenoso, ¿por qué, mi querido amigo?
0: ¿Qué vas a decir? Muela hinchada, a ver, muela hinchada.
1: Espalda larga.
0: Es que espalda larga.
2: No, pero cuando ustedes tiran así y que uno le tira y se le responde al otro, eso es farmear aura. Al estilo radio, no con imágenes.
1: Usted sabe que no lo tiene que tomar personal.
0: No, jamás en la vida, hombre de Huescol, la verdad.
1: Muy bien.
0: Hombre muelón.
6: Hey, yo vi a Jefferson Cosio por ahí farmeando ahora con el fusil de una policía.
2: Eso es farmear ahora.
0: Eso es farmear ahora.
4: ¿En qué quedó eso?
2: No, no. Investigación.
4: ¿Cierto que
2: sí? Sí, abrieron investigación interna.
0: En los últimos días tiene una con Avienta, con este también, pues con lo del policía. Sí.
2: Y Coljugos también le cayó.
4: ¿Otra vez?
0: Coljugos
2: claro,
0: también le cayó.
2: Claro, por 116 millones de pesos.
0: Por Dios, 116.
1: Ah, no, el negocio es de mandar a Cosio entonces.
0: Pues parece.
2: Él mismo lo ha dicho. En la entrevista que tuvimos no lo dijo.
0: Y en la DIAN que también, que le cobran mucho, sí, él también se queja mucho de eso, además en redes, pues lo dice él y don Gedeón.
7: Farmea aura cuando el compañero está de vacaciones y el otro compañero desea que no vuelva a trabajar.
1: Es que como con Cristian.
0: Sí, como la envidia de la gente, es que es muy bandera. ¿Qué dice por acá precisamente un Cristian? Adelante, Cristian.
8: Farmeaba aura en el colegio cuando le tocaba el cachetico a la profesora mala clase y se sonreía conmigo.
0: En cambio, la profesora le tocaba el cachete a David.
4: Se lo tocaba muy duro.

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2: En Colombia ya son las 6 en la mañana con 5 minutos. Con toda la actitud de lunes les damos la bienvenida a un mañanero más, a un nuevo mañanero. Para todas las ciudades que se conectan, como Cali, Girardot, Villavicencio, Armenia, Pereira, Cúcuta, Manizales, Bucaramanga, Ibagué, Bogotá, la ciudad de Medellín, para un mañanero más, una edición de hoy 24 de agosto, después de haber tenido un fin de semana bastante parchado, mucha información, mucho contenido, conciertos, artistas, un mensaje muy bonito. Por Colombia y más, fue lo que vivimos este fin de semana. Andrés Mazo, buenos días.
3: Sí, señor. Ayer desde las 10 de la mañana se empezó a anunciar algo especial que se iba a vivir en la ciudad de Bogotá. Lleno total al finalizar la jornada. Un desfile de artistas especiales, pero en ese desfile de artistas hay que decir que en ese backstage teníamos a este hombre que vamos a escuchar en estos momentos, en toda esa previa, mientras ellos hacían lo que era prepararse para subirse al escenario, pues David también se metía por ahí al lado de Andrea. ¿Cómo estás, David? ¿Cómo me lo trató el día de ayer en esa jornada especial por Colombia?
4: Muchachos, con los buenos días, ¿cómo están? ¿Cómo van? Bienvenidos a este mañanero de lunes 24 de agosto, ya lo decían ustedes, un fin de semana cargado de eventos y de emoción, en especial por lo que vivimos ayer en Voces por la Vida, el evento musical que unió a Colombia y cerró una jornada histórica en beneficio de las comunidades afectadas por el terrible terremoto de ya hace 15 días. Estamos hablando de hace 15 días, en medio de un mañanero nos cogió este terremoto y afectó zonas importantes del país como lo fue Caldas, Quindío, Risaralda, El Chocó y Valle del Cauca, y es por eso que toda la industria musical se unió para empezar a crear esta labor llamada Voces por la Vida, un concierto que su meta era reunir fondos para reconstruir casas que se cayeron. Fueron más de 54,000 viviendas afectadas, entonces ya ustedes se imaginarán lo importante y lo necesario que es el dinero para poder reconstruir todas estas casas para diferentes familias en estas zonas del país. Y por eso ayer estuvimos con RCN Radio, con el canal RCN, con La República, con Win, con Mega Life, en este concierto en Vive Claro Distrito Cultural, viviendo lo que fue Voces por la Vida. Parce, un concierto histórico, increíble, maratónico, titánico, más de 30 artistas en tarima.
2: Mucho,
4: parce. Y se pasó bueno, y en especial con la buena intención que fue ayudar a Colombia, muchachos.
3: Tengo pregunta, ¿cuánto duraba en el tiempo en tarima de cada artista? Porque yo vi que más de uno pues cantaba, y si interactuó además en el público, ya lo tallaban, era por audífono. Sí, porque,
2: de hecho, Maluma estaba diciendo, es que ya se me va a acabar el tiempo.
3: Ah, pero es que también habló como media hora.
2: Parce, cuando cantó Maluma, Amor de mi vida, ese era el amor de mi vida.
3: No, y cantó como en 10 veces, en 10 versiones, Amor de mi vida. Pues yo detallé cositas, David, que estaba ahí en primera fila, papi. Cuente. O sea, David terminó de hacer backstage y se paró en primera fila, le tocó esperar hasta el último artista para poder ir a disfrutar del concierto.
4: Digamos era por turnos, gracias a Dios había un equipo humano amplio, muy grande, sí, de talentos del canal RCN, entre presentadores, periodistas, gente de radio, gente de Win, actores también. Pero lo que dice Ratón es cierto, como eran 35 artistas y era un concierto de 10 horas, pues el tiempo era limitado, por ende cada artista tenía 15 minutos para hacer su show. Lo que pude notar, a ver, yo no pude verlos todos, yo empecé a ver shows desde Miguel Bosé en adelante, okay, y algunos, no todos, pero lo que pude notar es que algunos o duraban los 15 minutos exactos, a algunos les sobraba uno o dos minuticos y otros se extendían un minutico más. Pero ustedes saben, pues, hermano, que Maluma, que a propósito te digo, qué hombre. No,
2: sí,
4: hermano,
2: qué caballero,
4: la rabia.
2: Perro.
4: La
2: sí,
4: rabia,
2: claro.
4: La rabia, no. Que, o sea, yo creo que Maluma tiene pecueca, hermano. Algo tiene que tener, pues. No, es que no puede pecueca. Ser perfecto.
3: Algo malo hay que verle. Algo malo hay que encontrarle. Maluma.
4: Pero, pues, Maluma, papi Juancho, el Pretty Boy, Dirty Boy, él hace lo que, o sea, es Maluma, hermano. ¿Quién le va a decir algo a Maluma? Entonces, Maluma, sí, por beneficio de todos, porque tengo que confesarlo, todo el mundo, los de las tribunas, los de la platea, los de backstage, camerinos, todo el mundo, apenas él dijo, no, es que se acabó el tiempo, todo el mundo, otra, No, nadie quería que se fuera Maluma. Y el tipo, yo creo que por ahí cantó unos 20, si no estoy mal.
3: Sí. Pues lo mismo Silvestre Dangond. Silvestre Dangond también llevó buena parranda.
4: Exacto, sí. No es como que Maluma allá pues, no, es que he hecho 40 minutos, no.
2: No.
3: ¿Viste? Y sabes que hubo artistas que yo no tengo en mi foco musical, o sea, que a mí me guste, pero me sorprendieron. Sí. Hubo una niña que tenía el pelo algo fucsia, no sé, salió como de
4: Ella Taubert.
3: Uy, qué niña, pero canta serio.
4: Sí, aquí la hemos entrevistado en el Mañanero de la Mega. Ella Taubert, que ganó Grammy como artista revelación, por ejemplo.
3: Ah.
4: Ella tiene una canción, pues que cuando en su momento salió, se le pegó. Y cuando ya estaba, digamos, arriba esa canción, ella anunció que el remix iba a ser con Joe Jonas. Uh-huh. Que ustedes se acordarán de los Jonas Brothers. Bueno,
3: sí.
4: Exacto, esa canción se llama ¿Cómo pasó? Muy pegada a esa canción. Ella Taubert, que yo creo que es de esta onda nueva de la música bogotana, del pop bogotano. Esa pelada es buena, póngale la ficha.
3: Oh, muy buena, muy buena. Salió y cantó 3 canciones, le conté. Y en todas le coreaban y le gritaban así, pero a grito herido.
2: A pulmón herido.
4: Total, eso también me pasó y me sorprendió. Yo no los pude ver, estábamos en backstage con Andrea Silva. Pero desde allá se escuchaba la fuerza. Ni siquiera escuchábamos por el in-ear, que es como este audífono que ustedes ven que uno se pone para los oyentes, sino que se escuchaba de afuera lo de Bonka ayer, muchachos.
3: También, fenómeno.
4: Uy, no.
2: Y ustedes si no, Ave María.
3: ¿Qué?
2: Ave María. ¿Qué? No, pues que cuando hablan de estos artistas, que no sé qué, que es lo que dice Cristian.
3: Ah, si no es que Cristian y Elú.
2: Y mire cómo le cantan las canciones a Wonka.
3: Hoy se las gritaron todas.
2: Claro, perro. Claro. Oiga,
4: perro, es que son leyendas, eso es un fenómeno, parce. Pero vea, yo creo que ayer los que está Wonka está en el top 5 de los que más le corrieron canciones ayer.
2: Muy bien.
4: Uf, fue una locura.
2: Perro.
4: Venga, a propósito de eso, qué pena, un paréntesis, sí. Y Elú.
3: Está enfermo.
4: Ah, sí. O sea, abandonó.
3: No, pues me imagino que la enfermedad fue la que lo hizo bajar del barco.
4: Ya.
3: Pero mal, o sea, estaba pecado, mal, sí. El pelado.
2: Para que diga que tiene cuadro de deshidratación crónica.
3: No, y para que usted un fin de semana le dé para ir a hospitalizarse.
2: No,
3: yo me hospitalizo en semana, claro.
2: El fin de semana,
3: pero,
2: no.
3: Pero yo el domingo y el sábado, no. Sí, el Lu está enfermito, entonces...
2: Oiga. Otra de las cosas que hubo este fin de semana y que también te vi, David, fue en el estadio, el encuentro entre Santa Fe y América.
4: Sí, allá estuvimos viendo el partidito porque pues aquí confiamos y creemos y apoyamos.
2: Ese quedó 0-0.
4: Quedó 0-0, pero...
3: Entonces,
4: pero
3: ¿por qué metió la gente a la hinchada?
4: Ay, hermano, porque siempre hay uno, dos o tres que tienen aserrín en la cabeza, hermano, y generan el conflicto, el problema, pero... Pero bueno, estaremos pendientes de qué pasará, si se vienen sanciones, lo más seguro es que sí. Pero muchachos, fútbol en paz, pues no nos vamos
2: ¿En,
4: a...
2: ¿En qué minuto fue que empezó el despelote? Ya para el
4: 33,
2: segundo.
4: Como la edad de Cristo.
3: ¿Del segundo decía, tiempo?
4: No, del primero, yo le decía a tripas, oiga, esto es un evento paranormal.
3: Ah, pero entonces no dejaron ver el partido completo.
2: No, pues se perdió, se perrateó.
4: Ey, eso desnaturaliza el partido porque después de eso no se jugó igual.
3: Sí, hay que saludar también a la gente en Caracas, Venezuela. No sé si vieron por ahí que las altas lluvias inundaron la ciudad. No salen de una para meterse en otra.
2: Sí.
4: Ah, muy bravo lo que está pasando por allá.
3: Inundaciones en Caracas. Sabemos que son muchos los que nos escuchan. Saludas, David, ¿a quién?
4: A la gente del Eje Cafetero que sigue pendiente de nosotros, del norte del Valle, de Cali, del Chocó, que están ahí conectados con este Mañanero de la Mega. Seguimos pendientes de ustedes, así que si necesitan seguir enviando reportes de ayudas, de noticias y demás, porque esto va para largo, pues obviamente aquí en el Mañanero de la Mega lo vamos a hacer a través del TikTok, @lamegacolombia, y nos pueden encontrar, estamos en live, y también por WhatsApp, el 305-06-2020. 30. Oiga, muchachos, para seguir dando información de lo que fue Voces por la Vida, que igual lo vamos a estar repasando durante el programa, el verdadero protagonista era la cifra.
3: ¿Cuánto fue, hombre? Porque hasta el donde recaudo. Yo vi iba a 11 mil millones, hasta donde vi. No sé cuánto fue el total.
4: Entonces, ayer, en lo que fue Voces por la Vida, podemos decir que, parce, o sea, con las donaciones de la boletería,
2: sí, señor,
4: de los artistas, de empresas privadas, de todos los que se pusieron de acuerdo para apoyar esta causa, se recogió un total de 11 11.193.557.083 pesos fue lo que se recaudó, más de 11.000 millones, casi 11.200 millones de pesos. Entonces es una cifra, pues, primero esperanzadora y segundo muy alta. O sea, estamos hablando de 11.000 millones de pesos, muchachos, eso es muchísimo dinero. Entonces, pues, todas estas donaciones servirán para apoyar la reconstrucción de las comunidades afectadas por el terremoto el pasado 10 de agosto, porque sí, el 100% de este dinero, de estos aportes, serán entregados a la corporación Presentes y ellos se encargarán de hacer todo este proceso de reconstrucción. La gente puede estar tranquila porque PwC acompaña el recaudo de estos fondos.
5: Y audita.
4: Entonces, pues, exacto, acompaña, digamos, okay, estos fondos, el recaudo. Entonces sí es importante que la gente pueda estar tranquila. Fueron más de 32.500 asistentes ayer en el Vive Claro. Y les voy a contar porque así se reparte, digamos, la plata.
5: A ver.
4: En boletería fueron 4.900 millones.
3: Oiga, ¿solaudes o qué? ¿O cómo
4: sí,
3: estuvo? Yo viendo a lo último, lleno, con Yatra eso estaba lleno.
4: Eso no le caía un arroz parado, muchachos. Pues eso estaba lleno, lleno de gente. Y desde muy temprano, porque arrancó a las 12 del día y Luis Alfonso abrió el show.
3: Sí.
4: Entonces, claro, la gente quería ver a Luis Alfonso y de muy temprano había buena cantidad de gente. Entonces, en boletería, 4.900 millones. Las donaciones de los artistas, 4.200 millones. Donantes corporativos, 1.300 millones. Y donaciones a la cuenta de Presentes Corporación por el QR desde Colombia y desde cualquier parte del mundo, 650 millones. Todo eso aproximado. Entonces, pues, parce, de verdad que muchas gracias a toda la gente que donó, que se puso la 10. Fueron más de 13.700 donaciones a través del QR que teníamos ahí en pantalla.
5: En pantalla.
4: Exacto. Que se convirtieron en más de 43.000 transacciones para Colombia Voces por la Vida. Entonces les recordamos, el 100% de su aporte será donado a Presentes Corporación para reconstruir las zonas más afectadas por el terremoto. De verdad que fue mucha la gente que aportó, pues, parce, los artistas de talla internacional como Miguel Bosé, Eladio Carrión, artistas, digamos, extranjeros que quisieron estar ahí, Pedro Capó, Daniel Karol G, que está de gira y logró conectarse vía livestream para también dar su show. No, estuvo brutal y de verdad, parce, que todo salió muy bien, ¿saben? Miren que el comentario que teníamos en backstage, en camerinos, entre todos, promotores, prensa, gente del equipo de trabajo, los equipos de trabajo de los artistas, todos decíamos como, parce, mire la buena vibra que hay hoy. Porque normalmente ustedes lo saben que en los eventos, festivales, conciertos, siempre está como el estrés de que bueno, que esto, que lo otro, quién falta, que esto, bueno, necesitamos esto aquí, que hay que pasar esto acá, que la gente que entre. Pero esta vez todo fue un poco más sencillo porque como que lo importante era ayudar. Entonces, como que se necesita algo, bueno, vamos a suavizar el proceso para que salga más rápido.
5: Sí, señor.
4: Entonces, fue muy bonito. De verdad que muy contento con el resultado. La gente pasó genial. Los artistas muy felices, muy prestos a ayudar, a dar entrevistas y demás. Y no, muchachos, lo de ayer yo creo que se puede catalogar como un concierto histórico porque es una situación muy compleja que golpeó al país y ahí estaba Voces por la Vida para sacar esto adelante.
3: Ok, bueno, ahí está. Ya saben, ahorita seguiremos hablando acerca de esas cosillas de más para hablar de Voces por la Vida, un evento especial que se llevó a cabo ayer, casi 12 horas en total, de tanto de transmisión show, como de shows, sí, porque a las 12 del mediodía fue que se sube al escenario Luis Alfonso y le da pues pie a ese desfile de más de 30 artistas en un escenario. ¿Y qué tal, Ratón y David, si nos vamos con Intersección o qué?
4: Adelante,
5: que va por el mismo lado.
3: Claro,
2: a las 6 en la mañana, 19 minutos.
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2: Por un amigo. Sí, señores, fin de semana en donde estuvimos para ayudar, para aportar. Y es por eso que la Intersección de hoy en este Mañanero es por un amigo. ¿Usted qué hace por un amigo? ¿Usted cuándo mete el pecho por un amigo? Queremos que nos lo diga al 305-06-2030. Si usted mete el pecho por un amigo diciendo que está con usted cuando él está con otra susadicha, dígalo en este Mañanero.
3: No es de bueno mentir, ¿no?
2: Sí.
3: Claro.
4: Perro, pero a mí esa situación, o sea, yo lo hago.
2: Sí.
4: Si un amigo me escribe, perro, cualquier cosa estoy con usted, hágale. Pero a mí no me gusta porque llega a pasarle algo y qué.
2: ¿Pero a pasarle algo de qué?
3: ¿Un accidente?
4: Porque, no, porque normalmente, vea, me voy a dar con una vida que no conozco, en tal barrio, cualquier cosa ando con usted. Y no, ¿pero con quién se va a ver? No, no sé, por Tinder la conocí. Ay, hermano.
2: Ah, ya.
4: Uy, y es uno sudando frío porque la mamá, ve, y usted sí está con vos. Sí, claro, no, si es que fue a comprar unas cosas y ya, ay, hermano.
2: Ve, David, ¿sabes qué? U tiene una historia, ojalá no me olvide para el miércoles, en donde había compartido como con unos panas, cierta cantidad de panas, sí. ¿Cierto? Y en las imágenes del Instagram, U quedaba en una foto con el pana, ¿sí me hago entender?
4: Sí, parce, sí, claro.
2: El man se desaparece toda la noche y dice el hermano de ese man a llamar a U, es que él estaba con usted, es que él apareció con usted y con usted el último que lo vieron. Y como que, oiga, venga, conmigo no fue. Y mentiras que estaba borracho.
4: Ay, que cuente esa historia el miércoles cuando venga, sabe, porque sí... Para la gente que está preguntando, Cristian está de vacaciones y el U, pues, dice que está enfermo. Yo no sé si es verdad.
2: ¡Ey, no dudes!
3: Es que lo pones que en duda. Ah, el pelado sí, ayer me envió foto chuzado.
2: Sí, sí, de la nalga.
4: Ah, es que uno los esas mañas no las conoce, que se incapacitan y no sé qué.
2: Bueno.
3: No, pero uno incapacitarse para tener que tragar dos bolsas de suero, eso es porque la incapacidad o la hace muy real... O está muy llevado.
2: O tiene un médico amigo que le monta la película como se debe también.
4: Vale, es una foto vieja,
3: Ah, para que haga video entonces, venga, vea.
2: Vea, Marcela Fernández dice, yo cuido a mi amiga, obvio. Ok, por un amigo. Dígale usted en el TikTok de La Mega Colombia, ¿qué hace usted por un amigo? ¿Qué hace usted por un pana?
4: Perro.
2: Señor.
4: Yo por un amigo me meto con la feita.
2: Válido, yo también.
3: Sí. Ah, yo también a veces metí. Pues, para mí eso no es ni sacrificio. Ah, no. ¿Qué sacrificio? No. Yo voy a pasarla bueno también.
2: Sí, total. ¿Acaso está cometiendo un pecado? ¿Usted acaso está con la mujer de otro?
3: Claro.
2: Pues mientras no sea mujer ajena. Vea, si usted, por ejemplo, hace por un amigo presentarse en un examen en una universidad para lo que es ese examen de admisión y hacerse pasar por él, dígalo en este mañanero.
3: Vea, por un amigo también, cuando usted le piden un favor llevando a la mujer de el pana que está embarazada. Ay, es que ya va a reventar fuente, a ver si usted... Y son las 3 de la mañana y uno, ay...
2: Pero hay que llevarla en el carro.
3: Claro. Ah, yo sí. Se me puso el carro a disposición, si me ayuda.
2: Me lo prestará. Gracias por un amigo.
3: A ver qué dicen por acá a través de ese WhatsApp, oyentes que andan activos madrugando en esta semana.
5: Que usted sí está...
6: Papi, ya de la forma, yo es muy malo para comprar boletas.
3: Sí.
6: Pero hermano, comprar boletas para ayudarle a vender a él. Ay, papi.
2: Comprar para revender, uy, eso sí es de un amigo.
3: Pero a mí también me tira a mí ahí ese...
2: Muerto.
3: Ese muerto, pero bueno, hay gente que lo hace como por amistad, a ver qué dices.
7: Buen día. Por un amigo le presto la cama para que haga el acto con una amiga.
2: Por un amigo, prestar el apartamento.
3: Vea, por un amigo también... Usted tira ese fiador así, sepa que el man es...
2: Mala paga.
4: Ay, no, sí.
2: No, yo por un amigo no hago eso.
4: No, yo sí lo hice, hermano.
2: ¿Y está pagando todavía?
4: ¿Cierto que sí?
8: Ah, listo.
4: Sí, sí.
2: Ah, pero es que era...
3: Uy, ¿cómo lo quemas así, ve?
2: Pero muy pana para ponerlo de fiador en la empresa. Lo quemó.
4: No, pero el muchacho es muy serio, hermano.
2: Bueno, por lo menos frente al corte.
3: A ver qué dicen por acá a través del WhatsApp.
9: Señores, buen día.
2: Buen día.
10: Es el muerto, pero...
9: Cuando le ayudo a un amigo. Hace años que me tocaba que quedarme en la casa sola el domingo. Préstame la pizza, coger con la susodicha. Le la presto, pero si me trae la otra susodicha a mí. Y dicho y hecho, allá llegaba. Eso no era un amigo, eso era un hermano.
2: Ah, no, pero es que esto ya iba en era de fandango.
4: Sí, pero antes muy buen parcero, porque normalmente uno dice, no, es que solo la tengo a ella y ya no tiene amigas.
3: Sí.
4: A ver, por acá. Que es el cuento, ¿no? A mí me da rabia, qué pena puedes decirlo. Pero a mí me da rabia la mujer que dice, ay, no, es que yo amigas no tengo.
2: No.
4: ¿Cómo no va a tener amigas?
2: Y tiene, lo que no las quieres prestar, porque
4: sabe que exacto, las quiere presentar, sí.
3: No, la ha ganado, es que usted tiene que ganarse también eso.
2: No falta, pero igual.
11: Buen día, la amiga, por un amigo, saca un préstamo de 100 millones con la cédula de él. Me voy del país y me cambio de nacionalidad.
2: Ah, qué película es esa.
3: Son tan lindo, Escarlata, todo ilusionista.
4: Dice María Paula en TikTok, por una amiga voy a comprarle las cosas para que haga el amarre.
2: Ah, el pelo
4: pero
2: de gato.
4: Eso sí funciona.
2: Parce, depende de la fe que usted le meta.
4: Ah, es el cuento de los brujos para poder decir. si no funciona, para poder decir que es culpa de uno.
2: Por eso, ¿y de qué vive pues el brujo vendiendo humo? No. El viejo no le, el brujo usted no le dice que le están haciendo daño y usted cree en eso. O el brujo no le dice a usted que todo va a salir bien y le puede empezar a ir bien, bien. Eso es lo que hace el brujo, ¿no?
4: No, pero yo necesito que me digan si funciona o no.
2: Ah, pero...
4: Para un amigo.
2: Póngale fe y verá.
3: Listo. A ver por acá, ¿qué dicen?
2: Ahí está.
5: Por un amigo uno se vale con la fea para que el hombre corone la bonita.
3: Corone la bonita. Yo reitero, para mí eso no es sacrificio.
4: Pero si usted a la china no le gusta.
3: No, pero no. Si hay parche y plan.
2: Sí. Oh. Si hay mirador, si hay charcos, si solamente es ese día, perro.
3: Y hay pola. No, su...
4: no, perro, pero si la pelada no es de gusto muy duro.
3: Ay.
2: Pero perro, por un amigo. No, es que está por un amigo.
3: Pero es que cuando claro, usted pero... lo tira así como por un amigo, suena a sacrificio.
2: Eso.
4: Exacto. Y más dice que lo haces feliz.
3: O sea, no, a mí desde que haya parche. Voy a fuego.
2: No, estoy con más.
3: Así sea, pasela a reír, pues. No necesito tocarla, no tirar que... ahí marranas y hablar. Y ellos se encerraron en Napia y se empiezan a resoplar. Nosotros nos quedamos aquí en la sala.
4: Ok, ya entiendo. O sea, para usted no es sacrificio como entretener a la otra.
3: No,
4: pues.
3: No es.
4: No, yo pensé que. No, yo hablo desde. Ya usted también
3: de acceder
4: con la. Eso, del duelo pélvico.
2: No, pero es que si hay parche y no hay necesidad del duelo pélvico, uno se soya.
3: Papi, yo con.
2: Yo sí.
3: Yo digamos que con media de etílico encima, la fealdad me va a un segundo plano. Sí, a mí.
4: Sí.
3: Sí, sí, yo tengo que decir que...
2: Y más o se parcha.
3: Oh, yo, es que para yo que me voy a hacer mala cara. Oiga, vinimos a reírnos todos.
2: Vamos a parchar.
3: Vinimos a pasarla bien.
10: Hola, muchachos de la Mega desde Cali, desde Epa, Cali, siempre bueno, con la sintonía de ustedes. ¿Qué hago yo por un amigo? ¿Le cuido la novia o la esposa, si es el caso?
2: Pero digamos pero, que si sí es de cuidarla de verdad, o sea...
4: Pero exacto, porque o sea, cuidarla es que me genera un poco de desconfianza, amigo.
2: Eso. No, estamos hablando de que la va a cuidar, que no va a dejarla por ahí borracha, sola, que la va a llevar hasta la casa hasta
4: perro,
2: que la...
4: Pero ¿cómo así que el parcero no tiene que hacer eso por la mujer de uno?
2: Parce, hay situaciones y de todo se ve en la viña del señor.
4: Yo siento que cuidarla es más como que, digamos, estamos en la rumba, ¿sí o qué? Y está el ratón con su mujer. Y el ratón me dice: perro, voy al baño. Papi, yo cuatro ojos con una mujer que no vaya a hacer ningún movimiento extraño, pues.
2: Ah, pero usted está dudando de ella.
4: Perro, yo dudo hasta de mi sombra.
3: Vea lo que dice Katy a través de TikTok.
2: ¿Qué dice?
3: No, los amigos no cuidan la novia, se la quieren es quitar.
2: No, yo no.
4: No, yo no soy de quitar novia, pero yo sí soy de que. Si el socio va al baño, yo, Tim.
3: Pero es que David no la cuida, usted la cela.
2: Usted la estás vigilando.
4: No, yo estoy descuidando que no vaya a suceder ninguna situación que represente un riesgo. Uh-huh. Estoy cuidando la relación de los dos.
2: Ah, bueno.
3: Bueno, pues digamos que sí.
2: Usted hace eso por un amigo.
4: Claro,
3: por un amigo. Dice, por una amiga fui y le compré la pastilla del día después. Ah, pero qué hombre. Pues si ella no... Usted no accedió a ella, pero usted es el que le compra, cómpreme una post-day.
2: Entonces usted le tiene más confianza a usted que a la misma pareja.
3: Sí, claro.
12: No le dice usted que todo...
13: ¡Por un amigo! ¡Ja! Me rompí con el más malo del barrio. Me hice pasar por él y le di una jeta al más malo del barrio.
2: Oh.
4: Eso solo nos indica dos cosas, que usted es muy buen amigo y que el más malo del barrio estaba muy confundido, pues, porque no sepa cuál es cuál.
2: Está muy perdido de mal.
14: Buenos días. Claro, hay que cuidarle la mujer al parcero. Yo la cuido, le saco los gases.
3: Todo el mundo.
2: Oye,
3: que es que uno sabe que... Tuvo no, lo que le voy a dar.
13: Qué Rubi, preocupante con ese comentario de Kate. ¿Cómo así? O sea que ya se ha dejado quitar de los amigos, del novio.
2: ¿Por qué?
3: No, pero es que usted, es que los hombres a veces cuando quieren defenderse, le tiran a las mujeres y no. Usted como hombre sabe que a veces cuidar... No es tanto el cuidado. Eso, porque tanto mensaje, pues.
2: Dale.
4: Está pegado.
13: Era que mi amigo le estaba gusaneando la novia, pero el man no sabía quién era. Entonces, por eso fue que yo lo frenteé y tocó cascarlo.
4: Ahí está la explicación. Oiga, me gusta el oyente que manda mensaje, genera dudas en uno y luego las aclara.
3: Así. Pero ese que dice que le pegó isque al duro del barrio, le apuesto que le tocó irse del barrio. A mí no pero, me ponga a quedar ahí como superhéroe.
2: No, digamos que sí, pero pudo haber bajado una rabia, una culebra. Y que también diga como que, uy, ¿quién es ese man para que me hayan cascado a mí?
3: Ah, vea, pero usted sabe que el duro del barrio siempre está amparado.
4: Aquí dice Valen en TikTok y demuestra por qué no hay que confiar, muchachos. Dice, por una amiga hice pasar una conversación de WhatsApp como mía y no de ella.
2: Ah, pero es que entre ellas también se cuidan.
3: No. A ver, pero por una amiga hice pasar una conversación de WhatsApp como mía.
4: Sí, o sea, la amiga de ella seguramente estaba chateando con el mozo, ¿sí o qué? Y ella y entonces dijo, no, la conversación es de mi amiga Valen. Y Valen, ah, sí, eso es mío. Y vea. Y él, seguramente el cristiano aquí creyó.
12: Hola, buen día. Sí, la amiga. Papi, por un amigo. Me cuera mujer, pero lo bien.
2: Eso.
3: Yo que dudo mucho de ese cuidado.
4: No, es que Maso, no entiendo cómo es.
2: Si yo tuviera que cuidar una novia suya, ¿usted lo haría de mí? De
4: claro.
2: Mí.
3: Ratón.
2: Perro. ¿Es en serio? Ay,
4: ratón.
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2: Es el Mañanero de la Mega, ya son las 6 en la mañana con 40 minutos, 6:40 cambia el reloj. Avanza esta edición de hoy, lunes 24 de agosto. Seguimos muy parchados a través de una transmisión en TikTok, en la Mega Colombia. Y hoy, después de las 8:30, también estaremos en el canal de YouTube para que se unan, para que compartan, participen, nos dejen sus comentarios y demás en el canal de YouTube de la Mega Colombia. Y recuerden que a través de TikTok, pues también si desean vincularse, participar de las diferentes secciones, lo pueden hacer, se conectan ahí en video, le dan participar y de una, mi querido David.
3: Así es, muy fácil, ratón, para que sigan conectados con este Mañanero de la Mega en este lunes iniciando semana. Perro, esa ya la última semana de agosto.
2: Ya sí, porque ya, bueno, agosto porque todavía lunes, le queda un lunes.
3: Pero exacto, pero como semana completa está ya la última.
2: Ah, bueno, pues sí. Sí, porque el próximo lunes todavía seguimos en agosto, ¿no? Entonces sí está largo.
3: O sea que pagan el lunes.
4: Sí, claro.
2: Sí, claro.
4: Debiesen.
3: No.
4: No, y ojalá paguen el lunes. ¿Cómo van a pedir ustedes que paguen el viernes?
2: No. Marce, ¿qué? Donde paguen el viernes me dan el daño.
4: No, y a mí no tengo ni un peso.
2: ¿Cómo?
3: ¿Qué vamos a comer el fin de semana?
4: No, el fin de semana no da limo.
2: Aire raspado, oigan a este. No.
3: Aire raspado.
2: Que paguen el lunes, brother, que paguen el lunes.
3: No sé.
4: O pidan recorte de empanadería. ¿En Bogotá dan recortes de empanadería o no?
3: Sí, seguramente.
4: Pero pues, o sea, que uno vaya y lo regalen, que no les cobren a uno.
3: No sé.
2: Ve, ¿verdad? Había panaderías donde regalaban eso.
4: Regalaban, ¿no? En San Félix todavía la encuentra uno. Eso sí, tiene que llegar usted con uniforme de estudiante porque solo le dan a los estudiantes.
2: ¿Y por qué solo a los estudiantes?
4: Ah, no sé, me imagino que ganando indulgencias el panadero, no sé.
3: Ese mazo es como...
4: Pero pues no... Es que, o sea, si usted va como estudiante tana y le dan un 2 bolsas si quiere, sí. Pues yo sí pedí recortes cuando estaba en el colegio. Pero ya así grande, ¿no? Ya me imagino que cuando el panadero dirá, no, este tío ya puede dar adquisitivo, cómpreme.
2: Oh, que conoce al papá de pronto. Ah, bueno, hágale para que le lleve a don Abelardo, ¿no? Pues cree uno, ¿no?
4: Sí, pero, ¿y este fin de semana no invite a nadie a comer?
2: Pues sí, esa es una manera de ahorrar, perro. Claro, no salir, es que... no prender el carro, la moto, porque no consume gasolina y se aguanta hasta el lunes.
3: Pero es que usted quedarse encerrado todo el fin de semana es muy duro.
2: Pero ¿cuál es el problema, perro? Se evita uno males para el cuerpo.
4: Va, coge una serie, ¿cierto? Porque coge una serie y empieza el sábado tipo 3 de la tarde.
2: Ok.
4: Ya es domingo 6 de la tarde y usted terminando ya la serie y ya se acabó el fin de semana, ya.
2: ¡Uy,
4: ya,
2: perro! Me armaste el campo al otro fin de...
3: Buena estrategia de mazo, bien, me gusta. Es un muchacho que proyecta el fin de semana. Oiga, no, es que había noticia y lo hablamos un poquito iniciando pues el programa. Y es lo que pasó el fin de semana en el estadio El Campín de Bogotá.
2: Sí.
3: Porque se jugaba el partido Santa Fe América de Cali por la Liga Betplay, de la Liga Colombiana. Y perro, al minuto 33 de partido se formó
2: el despelote.
3: La chumacera. El despelote, sí.
2: El cógeme.
3: Entonces, exacto. La noticia es la siguiente.
2: A ver.
3: Todo indica que entre pues hinchas, o no sé si llamarlo hincha porque el hincha del fútbol no pelea, pero sí, hinchas de Santa Fe y América empezaron seguidores empezaron como a tirarse y demás. Y eso resultó en la intención de que algunos miembros de la hinchada de la América quisieran robarse una bandera de Santa Fe.
4: No, eso sí.
3: Al parecer, en respuesta, porque le estaban diciendo cosas y tal. Eso no importa quién haya empezado, hermano. Eso, las peleas no importa quién haya empezado, porque para pelear se necesitan dos. Y resulta que, claro, cuando vieron eso, la hinchada de Santa Fe, papi, se corrieron los 100 metros planos porque atravesaron toda la cancha. Y llegaron allá a defender pues a esa gente. Y entonces unos defienden a unos, otros defienden a otros. Y se formó la chumacera. Eso entró el SMAD, empezó a repartir aturdidoras. Oiga, esas aturdidoras suenan buenos, ¿sí o no, Dani?
4: A ver, ¿a qué estaban los dos Danieles? Las 3D.
3: Oiga,
2: las 3D.
4: Triple D.
2: Uy, eso puede ser un podcast.
3: Ese es el podcast, claro. Oiga, y entonces, que yo no sé, esos muchachos, pues, de las barras, ¿cómo hacían para aguantar esa aturdidora? Si nosotros estábamos por allá arriba, sonaba ¡bum! Y nosotros, uy, hermano, los oídos. Ahora el muchacho allá. Y eso cogieron de todo, cogieron palos de bandera, cogieron publicidad, las bebidas de los jugadores para tirarse y para pegarse. Eso, como ustedes saben, usted no puede correr en la cancha de fútbol con tenis porque se resbala.
4: Sí, eso es jabón.
3: Y eso, estaban en el piso todos esos muchachos peleándose hasta que ya el ESMAD, pues, después de unos momentos, calma. Sí, el ESMAD, pues, entró y pum, y a punta de aturdidora, hermano, pues, se paró la situación. Evacuaron a una parte de la hinchada del América de Cali y el partido se reanudó, quedó 0-0. Santa Fe tuvo para ganar, los perros se comieron, fue de todo, hermano. Uy, no, la feria.
4: Santa Fe juega esta semana Libertadores.
3: En Argentina, claro, en Copa Libertadores contra en Copa Sudamericana, perdón. River Plate de Argentina. Entonces, ahí está la noticia. Allá estuvimos, vimos lo que fue el partido, vimos la situación, la pelea. Muy triste, pues, porque...
2: Vea lo que dice Francisco Orjuela, dice, el arquero del América estaba en el piso y un hincha llegó y lo pateó.
4: Le dio una pelea a dos hinchas.
3: Lo pateó, sí. El man puso el video, de sí. Hecho, en sus historias de Instagram, venga que lo quiero mirar, el perfil del hombre. Él sale como Goleiro Jean, porque él es brasileño.
2: Goleiro Jean.
3: Jean Pablo Fernández. Y sí, él puso el video hace 14 horas.
4: Yo vi ese video por ahí en X, pero que da rabia, hombre, porque se supone que ellos tienen el trabajo ahí de defender un escudo y llega otro y patada.
3: No,
4: y se lo...
3: no, eso está mal, eso está muy mal.
2: Y ahí es donde uno llega y dice también...
5: ¡Dale! ¡Miranda!
3: No. No, pero yo debo decir...
4: ¿Qué?
3: Que mientras yo veía, digamos, la batalla bélica...
2: Sí.
3: Yo decía, parce, estos muchachos... Hay un video, no sé si... pues no lo podemos mostrar porque es violencia, pero no sé si lo vieron. Hay un video que yo no sé de dónde sacaron como unos triángulos de madera. Yo no sé dónde sacaron eso.
2: Sí.
3: Qué berracos tan ingeniosos para encontrar objetos contundentes. Y llega uno y le pega en la nuca al otro así, ¡pum!
2: Una porraza.
3: Y yo, no, hermano, lo durmió. No. No, muchachos, por favor, fútbol en paz, no se peleen, sean seres de luz, como dice Eduardo Luis, por favor. Yo creo que lo importante aquí es disfrutar del fútbol. Y hay que decirlo, la verdad, después de eso el partido se desnaturalizó.
2: No, ya, no quedan con la sí. misma energía, inclusive los mismos jugadores, porque no, pues ya se armó el despelote, veníamos en un juego continuo, empieza la chumacera, empieza
3: claro, y digamos,
2: el susto, porque me imagino que también para usted como jugador y como ser humano, estar ahí disputando, usted está trabajando, usted está jugando por un equipo, por un escudo, y ver como una turba, por decirlo de alguna manera, de hinchas, de seguidores del otro equipo, ve cómo se le acerca a usted, para usted debe ser impresionante.
4: No, tiene que ser muy maluco.
3: El arquero del América, digamos, cómo vuelve a jugar, que igual fue la figura del partido, ganó el premio de figura del partido y se lució, pero la capacidad mental de decir, me acaban de meter una patada mientras estoy en el piso, y me toca salir a jugar así.
2: Eso, pues. Exacto, epa. Eso tiene que bajarle y tumbarle el ala a cualquier persona. Pues como
3: totalmente.
2: Que no, suerte.
4: Pero yo tengo eso. Pregunta, ¿el hincha que le pegó la patada era contrario o era el mismo, se supone
2: no,
4: que...
2: No, no
4: era...
2: faltaría más, pues, también.
3: No, que contrario, porque se ve que sale de donde estaba la hinchada contraria.
4: Ok, esa era la
3: pero claro, entonces, obviamente, pues, el alcalde Galán dijo que sanciones y seguramente la de mayor y todo el mundo... Pero pues, muchachos, o sea, esto hay que tener un control más riguroso porque no puede que estos pelados... Y aparte que era un partido que tuvo minuto de silencio, que de hecho América... No, y escuchen esto, pues.
2: A ver.
3: En el estadio de Cali sufrió afectaciones.
2: Sí, señor.
3: Y más allá de que el estadio sufrió afectaciones, pues el ambiente en Cali está, pues, bajo de nota, triste porque ha sido una ciudad muy afectada por la tragedia. América... había solicitado jugar en Bogotá porque pues no pueden jugar en Cali porque hay afectaciones y porque la ciudad no está para fútbol.
2: Es correcto. Sí.
3: Y primer partido, este no es un partido de ellos como local porque estaba de visitante, pero primer partido que juegan después de todo esto en Bogotá, y va y pasa esto,

0: alrededor del estadio, todo esto lo afecta. El solo hecho de que cancelen, por decirlo, donde fuera quizá una de las sanciones, son muchas las personas afectadas solo por los que se meten al... la cancha, hacer el despelote.
1: Ustedes, muchachos, por favor, fútbol en paz. Pues ahí vamos a estar pendientes si hay sanciones, a quién sancionan, qué pasa. Pero sí, tremendo, tremendo el despelote que se formó el sábado en el Campín. Eso no está bien. Ay, por eso la propuesta que les traigo es sean seres de luz.
0: ¡Ey, me
1: gusta! Situaciones donde usted le dice a alguien, sea un ser de luz.
0: Uy, David, no la vi venir. Ahí
2: es un creativo.
1: Perro, la gente dijo, uy, estos del Mañanero van a decir, el despelote se formó, yo peleo, ¿no?
0: ¡Piñata!
1: No, no, no. Aquí somos seres de luz. Entonces, ¿usted cuándo le dice a alguien, oiga, sea ser de luz?
0: Parce, cuando uno se mete en el alegato con mamá y con el hermano y le dice, hermano, ser de luz, ser de es luz. Mamá, es mamá. Ser
2: cuando claro, el borracho en la finca, uno sabe que es el que daña la fiesta. Y no,
0: o cuando el borracho que está muy borracho es el que calma al otro borracho.
1: Sí, y los dos borrachos se enojan.
0: Sí, no, no, y digamos que hay un borracho que está poniendo problema y hay otro borracho, pero que se mete y lo calma, o sea, no terminan peleando, sino venga, ya, hasta lo duerme, perro.
2: Se abrazan, se abrazan.
1: Perro, cuando salgo del cajero automático y me llegan a hacer el fleteo, yo, muchachos, sean seres de luz. No. Eso es para pagar el arriendo, muchachos.
2: ¿Qué dicen por acá esto?
3: Van a quedar mamando, pero mamando es mamando.
1: Ese le envió. ¿Pero ese audio qué?
2: Sí, yo, no, ese le envió gas. A María, Johan tiene que actualizar eso. Ser de luz también, cuando usted ve que hay dos carros adelante que están alegando, se van a bajar a pelear y uno de metí, no, no, sigan ya, que si no hacen taco. Siguen.
0: Sí. Vea, ser de luz cuando uno va a otro país y empiezan a gritarle, pitpoker, pitpoker, y es que lo van a robar a uno, perro. Es extranjero, no. Es ser de luz.
1: No, perro, cuando en el grupo de la familia los tíos y las tías empiezan a pelear por política. Seres de luz.
0: O el hermano que en la disputa, parce, por la herencia, como que no, muchacho, entonces yo cedo mi parte.
1: Ay, que se hace como la víctima. Ah, bueno, yo me quedo sin nada con tal de ayudar a calmar las cosas.
0: Parce, ese ser de luz. Dígale usted al 300-506-2030, participe en nota de voz. Nos dice desde qué parte de Colombia está participando y dice cuándo es ser de luz.
2: Dice por aquí, dígalo.
1: John Key Ortega dice que sea ser de luz cuando veo al marido de mi moza llegar. Es socio, ser de luz, no pelee.
0: No.
2: Ya que va a pelear por ella.
0: Por eso.
1: Sí, ya.
4: Cuando en la cantina del pueblo veo que el primer campesino desenfunda la macheta.
1: No. Uy, espera, el campesino que anda con el machete envainado.
2: Qué peligro.
0: No, pero es que todavía eso se ve mucho.
1: Pues... ¡Y el machete oxida!
0: ¡No! No, eso depende del campesino, porque hay unos parce que mantienen también el machete brillante.
2: Nuevo.
1: Un espejo, pues.
0: Sí, sí, mi fai. ¿Usted sabe por qué se le denomina arma blanca al arma blanca?
2: ¿Por qué?
1: ¿Por qué?
0: Porque ella en cierto ángulo genera un brillo. Y por eso es que le dicen arma blanca. Eso me lo enseñó el profesor con el que estudiaba en la época.
2: Vea.
0: Entonces, pero digamos, si pueden decir arma blanca... Porque también brilla como que...
1: Pero si el revólver es plateado, también brilla.
0: No, pero eso ya es un arma de fuego.
1: Blanca.
0: Ah, pero es arma de fuego.
1: Ok.
0: ¿Qué más dice?
1: Dice aquí Jason, Juan Pablo Raba en cada podcast sea un ser de luz a los invitados. No.
0: Él no ha tenido seres de luz en los como invitados, él ha tenido...
2: ¿Quién?
1: Pues es que según Jason, que él le dice a los invitados que sean seres de luz, no.
0: Pero me imagino...
1: Él escucha.
0: Pues, les dirá ahí como por decirle, pues sí, eso les escucha la historia.
2: Ah, pero ¿sabes? Juan Pablo lo cogieron de tema mucho este fin de semana, hombre.
0: ¿Por qué?
2: Que porque llora.
1: Por la de Pipe.
2: Que porque lloraba muy fácil.
1: Sí, pues, pero pues que se conecta con las historias. A mí el podcast me gusta, yo lo defiendo.
2: No, no, sí, es que el podcast no tiene nada de malo. Yo estoy hablando desde lo de lo que la gente decía en X, en...
0: Ah, ok, los comentarios.
2: En Instagram, que no, que lloraba.
0: Ok, ¿qué más dice?
1: No, son seres de luz, son seres de luz. ¿Quién más dice por ahí?
2: Pero si lloraba mucho, digamos, si no.
1: No, sí, pero... Pues es que uno llora con esa
2: historia.
0: Yo lo vi. Yo te vi.
1: Más donde está burlando.
0: Sí, ¿por qué te lo gozas?
2: Porque es que X es muy cochino.
0: Ah, no, X
2: entonces,
0: es
2: entonces es que no. Es que Pipe le cuenta a Rafa que se levantó a desayunar. La gente es muy chucha.
0: Perro, porque yo vi un meme este fin de semana. Y es que esto le dice Pipe a Luis en las mañanas. No. Es que vos me ves dos. ¿Mi? Y es el audio de una escena de La Vendedora de Rosas. Y es como que hay perros, no se burlen de esta situación.
2: Ah, no.

0: No, muchos memes que no. Respetemos, por favor.
1: No, no,
0: por
1: es que uno respeta, dice... es que uno respeta, pero igual el
0: no, le digo a la gente, que sean
2: seres entonces de luz. Entonces me dice que, es que no, Juan Pablo Raba en el metro de Medellín no pise la línea. ¡Ah! Es que lloraba mucho.
0: Ey, sean seres de luz, dice John Key Ortega. Cuando Murcia llega a descargos y le dicen que se va a hacer de luz.
2: Pero ¿por qué Murcia? Murcia ayer me tocó en la tardecita ya. Le tocó laborar al Murcia ayer.
3: Ay, señores, buenos días. La mega, vea, que iba a la fiesta.
1: ¡Que iba!
3: Gracias, de luz cuando traigo a mi esposa al trabajo, ¿cierto, mami?
4: Voluntariamente obligatorio.
2: Ah, pero qué bien que nos escuchen ahí en parejita, hombre. La buena para ellos dos.
5: Bien. Cuando veo que se le cae el billete de 50 al señor. Ser en mi mente, soy un ser de luz.
1: Señor, el billetico.
0: Hay que decir.
6: Ahí de acá 5 meses.
1: Es un ser de luz. Es un ser de luz.
2: Ah, me hizo reír también mucho. Es que bueno, que lleva un mes con este y que se va a casar, que este sí es el amor de su vida. Es que 6 meses después, yo a ti te ayudé a crecer.
1: ¡Ah!
7: Una pregunta con historia de vida. ¿De qué?
2: De vida.
7: A ver. Y me dicen pues que en la final de Medellín Santa Fe teníamos muchas ganas de ir al baño. Mi hermana y yo, entonces nos fuimos. Nos pasamos de para lo feliz, tata. Cuando un muchacho iba a pasar y una parejita le puso problemas. Entonces le iban a pegar. Y mi hermanita y yo decidimos ser de luz. Ay, no, le pegue, muchachos, no peleen. Ay, cuando nos encendieron fue a nosotras. Encendernos a patas con esa vieja.
0: Es que por eso uno muchas veces no se mete, porque uno se sale perjudicado.
2: Claro, lo cascan es a uno.
1: Perro, yo soy de los que saca el celular, prende la cámara y empieza a grabar. Pues yo no me meto.
0: No, es que eso no. Es para problema. Porque, pues, o sea, yo me acuerdo que eso es historia de vida.
1: ¿De qué?
0: De vida, parce, pelea de pareja en la calle. Y nosotros como que, uy, ¿será que este man le va a cascar a la vieja o qué? Y nosotros pues todos preocupados, nosotros como que, hey, muchachos, tranquilo. Y le va, no se metan con mi marido. Ah, bueno. Listo. Ya,
1: sí, ya hasta ahí. Ya,
0: sigan entonces peleando, que yo no sé, ya no es mi problema. Pero ser de luz también es esa mujer que me causa gracia. Que cuando el marido está peleando con otro man en discoteca, en concierto, en la calle, se mete y me dice, mírame los ojos, soy yo, mírame, cálmate. Uy, perro, me da mucha risa cuando le dice, como si por verla a los ojos se le va a quitar la rabia.
2: No, y le coge la cara, a mí me creo que le coge así la cara como que... Ernei, mírame, Ernei.
1: Pero si hay que decir que eso sí puede funcionar, porque de pronto la otra persona está exaltada, tiene rabia, está cegada. Y pues que usted la novia lo coja y le diga, Ferney, cálmate, Ferney. Pues sí, de pronto te
0: estabiliza. No, eso y aprovechar otro man y lo casca uno.
2: Yo estoy contigo, mira que estamos bien.
0: Soy yo.
2: Soy yo, cálmate, por favor.
0: Perro, son muy chistoso. O sea, muy lindas, muy bien, pero muy chistoso.
2: Son seres de luz que más dicen por ahí. Calmadas mientras está solamente peleando con hombre. Porque si aparece otra mujer, se agarran.
0: Vea, aquí dice John Key Ortega. Yo fui ser de luz en una pelea de esas de pareja. Ah. Defendí a la mujer y cuando le metí la mano al man, cuando le pegué al man, ella maruñó la cara.
2: Ah. No, es que uno ahí no se mete.
1: No, pero.
2: Vi por ahí un video de un caso en Bogotá. No sé si sea fresco o ya hace rato. Y es que como que había una pareja peleando. Y la mujer, de en medio de la discusión con su marido, se puso a decir que era que la estaba robando el man. Le metieron una tunda al man. Y entonces apareció otro man también como a decir, ¡ay, vos sos una mentirosa! Mira cómo cascaron al man y usted está diciendo las cosas como no son, bla, bla, bla, bla, bla. Yo vi ese video, lo vi anoche en X. No, pero no sé si sea actual o ya viejito.
0: No, yo no lo he visto, pero muy mal de la pelada. Ese no es un ser de luz, sí.
1: No, y que uno la novia lo haga cascar.
2: No, y que estaban peleando, que estaban
0: ¿qué
2: alegando.
0: Novia es esa?
2: Que estaban alegando dentro de la casa y que salieron a la calle por la discusión, bla, bla, bla, y que ya fuera cuando el man le quitó el celular empezó a decir que era que la estaba robando.
1: No.
2: Y cogieron, entonces claro, transeúntes que iban por ahí cogieron y sonaron al man Bueno, en fin, la vida es un chiste.
8: El policía que estaba cuando Rodolfo le dio la cachetada al periodista.
0: Hey, ya.
1: Sí, sí, que como que interviene, como que nadie me...
0: Sí, pero él interviene es con miedo.
1: Sí, porque él no sabe como qué hacer, es como que... Sí.
2: No, que...
9: Muchachas, yo fui ser de luz. Cuando me di cuenta que me habían engañado, simplemente fui a saqué mis cositas, no reclamé nada y chao.
0: Pero eso está bien porque yo vi una frase que decía... Si usted le pilla que a su mujer lo está engañando, usted tiene dos opciones. Perdonarla o de una abrirse. Porque cuando usted le pida explicaciones, usted termina pidiendo perdón.
2: Ah, no es el malo.
1: ¡Ay, perro! Gran deducción.
0: Sí.
2: ¿Qué?
1: Es mejor irse o perdonar.
0: O sea, digamos, usted le revisó el celular.
1: Sí.
0: Entonces usted llega, ay, un chat ahí con el ratón. Ay, quiero que me muestres esa cola de ratón, no sé qué. Entonces usted dice, uy, me está poniendo los cachos. Listo, ¿qué hago? ¿La perdono o la dejo? Pero donde usted la frente, papi, usted termina pidiendo disculpas.
1: Pero cuando usted dice que la perdona es que usted se hace el bobo y deja que
0: siga. Sí, usted dice, bueno, voy a hacer paila. Sí.
1: Ah, perro. Pero lo Vivo va a seguir haciendo, eso. Pero ya la va a seguir haciendo. Es que si usted
0: no
1: la
0: pues
1: frentea,
0: usted, pues,
1: ella
0: pues
1: va a la creer frentea. Que está sana.
0: Bueno, o será si se la devuelve o qué, pero papi, donde usted pida explicaciones, baila.
1: Bueno, está bien. ¿Qué más dice?
0: Que usted me descuidó.
10: Hey, gatos, buenos días.
1: Buenos días.
10: Sí, experiencia propia. Usted se pone a pedir explicaciones y termina sencillamente como el culpable, parceros. Buen día, muchachos.
1: Buen día, la mega. ¿Qué dice Cabernet Sauvignon?
2: Cabernet, a ver.
11: Yo no sé qué, ha acostado quieto para que ella se la restregue a uno en la cara.
2: Ave María.
1: Ser de luz.
12: Ese man que le metió la cachetada yo en el mí. Ahí me perdonan en mi inglés, pero mero ser de luz. Yo lo ataco apenas me dio esa cachetada otra.
2: Chris Rock.
1: Sí.
0: Ah, a Will Smith.
1: El policía que está en entrenamiento también como que este fin de semana y que le dan una cachetada y se retira. También hay videos,
0: sí.
1: Había un entrenamiento en Bogotá con unos agentes de policía y había un man que estaba pues interpretando una persona alzada.
2: En armas.
1: Violenta. Violenta. Y tenía como unos escudos perro, tenía como que un traje especial para repeler el ataque. Parce, ese man llega y le da un muendazo al policía y el policía mismo sale llorando. Mismo se retira. Perro, eso está
2: bien. Bueno, no lo he visto.
0: Pero una cachetada se puede mostrar, ¿cierto? Sí, se puede mostrar, búsquelo y ahorita lo tiramos.
2: Pues yo quiero ver el video porque no lo he visto. Yo vi fue que en la India, en una escuela privada, como que una profesora corrige mucho a los niños y le da una cachetada al niño, a un niño de 6 años y se muere. No.
1: ¿Se muere?
0: ¿Qué?
1: Uy, no, perro, pero entonces, pues, ¿qué le hizo?
0: Pero que le metió una cachetada con una bala.
2: No, nada, yo vi pues el video que estaba por ahí como en cámaras de seguridad. El niño llórele como a la profesora. Y ella como arreglándole el uniforme y le pega una cachetada y el niño como se queda callado, deja de llorar. Y se prió y se desmaya.
1: Ay, no. Perro,
2: y fallece.
0: Eso no es un ser de luz, no.
2: No sé qué. Eso fue en la India. No he visto el que dice el ratón del policía.
0: Ahorita lo mostramos. Soy un ser de luz, dígalo.
9: Le di una cachetada con un ladrillo de 3 kilos.
2: Ah, no.
1: Pero es que el man sí tenía como un uniforme grueso. O sea, se ve que era de pasta grueso, así como si fuera el SMAT, pero estaba hasta más disfrazado, perro. Era un uniforme completo. Y apenas el policía se le acerca, pues este man que está representando un violento, una persona agresiva, le da una cachetada en la cara y el policía me manda la mano y se retira. Y todos como que... Hey.
2: Ah, pero se retira es de la escena, no de la institución.
1: No, pues sí, de la escena, sale de ahí. Y ahí todo el mundo es que como no
0: Ahora se me unió un grupo armado. No.
2: Sí, es que se fue para el Cúcuta. Pensé. Dicen por aquí que es un antiexplosivo. Puede ser ese ratón.
0: Puede ser, sí. Dígalo ahí al 300-506-2030.
2: Ah, ya lo enviaron por acá.
0: Soy de luz.
2: Ya lo enviaron. ¿Qué cosa? Yo lo descargo el video.
1: No, pero ese no es el que yo.
2: Ah, no.
13: Buenos días. Cuando estoy viendo un hermoso partido de fútbol y veo que el rival se acerca a robarse una bandera, le digo a mi compañero, hey, socio, ¿qué hacer de luz, hombre?
0: Sí, eso es lo que tuvo que haber pasado en el partido. Parce, se va a hacer de luz, no peleemos.
2: Ya. ¿Oíste, David? Pero ustedes que dijeron que retiraron parte de la hinchada del América y ustedes que iban haciéndole fuerza a los Diablos Rojos. No los sacaron
0: ya,
2: a ustedes.
0: Ya me echó al agua. Ya no vamos a poder ver al campín porque ya más.
14: Entrenamiento cuando un loco te ataca
1: lo
14: en la.
1: Ya, por aquí lo mataron.
0: Uy, yo dije que se nos metió.
1: No,
0: yo
1: no,
0: dije,
1: no metió nada.
0: No, nosotros íbamos a ver fútbol más o no.
2: Bueno. Perdón.
0: No, pues a ver, lo que pasa es que. ¿Cómo decirlo?
15: Estamos en un palco ya.
2: Pero entonces a ustedes no les tocó. Pues igual ustedes no, me metieron a pelear, pues, pero.
0: No. Y la hinchada de Santa Fe, la gente ahí en Occidental, muy bien. Un abrazo para todos, bien, nos saludaban.
2: Para todos allá.
0: Para todos. Y que si nos vuelven a ver por allá, no nos digan nada.
16: Oye, hay dos videos. Uno que se retira y hay otro que también le dan una cacheta y sigue ahí. 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O llamo a la policía.
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0: Tremendo clásico de Don Omar, zona Bú, ahí está sonando 707 en El Mañanero de la Mega.
23: Ay,

0: porque este party se acabó.
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3: En Colombia ya son las 7 de la mañana con 11 minutos, 7:11 avanza esta edición de hoy 24 de agosto. Hoy está cumpliendo 8 meses el niño Jesús. Perro, ya 8 meses desde que nació.
4: Y está que volví nace.
3: Ya va a nacer otra vez.
5: Oiga, y a propósito de nacimientos, yo aprovechar porque... Pues para que pa eso es el micrófono, para hablar y sí, mandar señor. Mensajes.
3: Sí,
5: porque vea, nos escucha desde la ciudad de Pereira, que le cuento que nos asustamos porque en su momento lo del terremoto fue muy fuerte, pero qué alegría poder decirlo, porque también hay que celebrar las cosas buenas. Sí. Un tío en Pereira, el tío Andrés, que está cumpliendo años, le mandamos un saludo al tío Andrés allá en Pereira, ahí conectado con el Mañanero.
3: ¿Cuánto está cumpliendo el tío?
5: Según mis cuentas, 52. No.
3: Ese fue el que lo llevó allá a los chochales. Que le cogió el amor por el chochal.
4: Al lupanar.
5: Un tipo muy serio, hermano. El que él fue el de la familia que prestó servicio, hay que decirlo.
3: Ah, ese fue el que comió culebra.
5: Ey, ese es el que peleó con el diablo en el monte.
3: Ese fue el que durmió atrincherado.
4: Claro.
5: Ese mismo. Uy, ¿sabes? Uy, perro, prestar servicio es muy duro, no.
3: A mí no me quisieron llevar.
4: Ah, yo me regalé y también me devolvieron.
5: No, sí.
3: Los
5: uno
3: dos,
5: está
3: sí.
5: Uno está salado que le huye a eso y lo llevan.
3: ¡Perro! Cuando eso era en su momento que los escogían y que por altura y estaba esto de que los tanteaban, pues, ¿cierto?
5: A mí nunca me tantearon.
3: Pero estaba también esa vuelta de que a muchos sí los tanteaban, pues. El claro. caso es que estando en ese punto, cuando nos llevaron desde el colegio, porque el glorioso Ejército Nacional fue al colegio y se llevó a los de 10 y de 11...
5: Sí.
3: Pues yo dije que yo me quería presentar y me sacaron para un ladito.
4: Ah, pero qué mentira, porque yo vi por ahí uno muy chaparro hace poquito, pero, que se volvió tendencia en redes.
3: Pero perro, eso yo creo que es el que seleccionaba. O sea, eso era el de recursos humanos en ese momento.
4: Sí, me imagino.
3: En ese batallón, en ese punto, era esa persona.
4: ¿Qué batallón le tocó a usted o no se acuerda?
3: Aquí arriba, el
4: ¿cómo
3: de
4: llama ese?
3: Bomboná. El de aquí arriba,
4: sí,
3: el de
4: sí, sí,
3: Buenos
4: sí, sí,
3: Aires.
4: El bomboná.
5: Pero entonces a usted no se lo llevaron fue por bajito.
3: Por estatura, perro. Entonces cuando usted
5: no... Y a Mazo, ¿por qué no se lo llevaron?
4: Pérdida regular de la visual, código 5558.
5: Ese se acuerda. Le hizo el número al chance ese día.
4: No, yo me ofendí. Porque
5: esta es mi suerte, esta es mi suerte.
4: Yo me ofendí todo porque, claro, yo voy con mi papá y yo le dije, yo me quiero ir. Hombre, Andrés, no te hagas eso. Entonces mi papá me acompañó. Y el caso es que me hicieron todo el proceso, la misma, eso. La empelotada, todo. Pasó una doña sabrosa, yo no sé por qué le miden a uno el aceite con eso. Entonces pasó una doña sabrosa como a tantearlo a uno. ¿Quién se quiere ir entonces con el ejército? Y yo levanté la mano. Claro, cuando empiezan a ponernos a hacer la fila para montarnos a las jaulas, yo ya estaba haciéndole a mi papá así, ¡chao!
3: ¡Chao!
4: Yo voy feliz, iba a poner NPR, vino tinto, me acuerdo. Cuando empieza, se paró como un comandante antes de empezar a subir la gente y llamó como a 5. Y dentro de los 5 estaba yo y me volvió la historia de
3: clínica.
4: La historia clínica y me dijo que me presentara a los 15 días en el batallón, que porque yo no era apto.
3: Ah, perro.
4: Y ya.
3: A mí me midieron
5: ese
3: prácticamente.
5: Es mi Dios, que quién sabe qué le evitó.
3: A mí prácticamente me midieron con un fusil. Perro,
4: no.
3: Te lo juro. Y como que no, es que no.
5: Pero usted así de bajito, weón.
3: ¿Pero por qué no crees que soy bajito, David?
5: Pues porque fui a conocerte y no estaba.
3: Ah, pero usted vino a las 9 de la noche y gana
5: No.
3: Pues bueno.
4: No, pero venga, con un fusil sin ratos.
5: Venga, perro. Pero podemos hacer una cosa. La gente que está escuchando esto en radio, porque es que en serio... Si al ratón lo miraron con un fusil, ¿qué tan bajito es? Entonces, el ratón se va a parar, pero Mazo se va a parar al lado de él.
4: Ah.
5: Yo a Mazo sí lo conocí, entonces yo les puedo dar fe... no, ahí están bien, yo creo que están bien porque me gustaría que Mazo quede fuera de plano.
4: Ah,
5: sí, sí, vaya por todo el mundo ya, arroba la mega Colombia en TikTok, que tan bajito es el ratón. A ver.
6: Estamos en esta, ahí está.
5: No, pero pues...
6: Pero mira que sí, ¿cómo vas a decir que no?
5: Pues, un poquito más hacia su derecha, por favor.
6: Hacia la derecha.
5: Sí, eso. No, pero siempre es bajito porque ya que el ratón está estirado.
6: Y mire que más o no, perro, mire el tamaño del hombro. ¿Cómo vas a decir que
5: perro, no? Perro, sí, el ratón es muy bajito.
6: Y yo que yo estoy firme, pero...
5: Es que al rato no me dieron, al rato no me dieron con una mini Uzi.
4: Muy cante.
3: Ahí podemos poner el video entonces, ya que estamos hablando de fuerza.
5: Hágale y que cuenten las historias también los oyentes a través del 305-06-2030. Si prestaron o no prestaron servicio y cuenten la historia cómo fue. Bueno, aquí estamos viendo el video.
0: Es más varona.
5: Dice, entrenamiento. ¿Eso es como un anti-explosivos?
3: Pues pero dice, no, eso es entrenamiento. Eso es entrenamiento como con una persona que puede estar agresivo. O sea, esa situación se puede prestar en cualquier punto del servicio. Alguien agresivo, okay. Alguien
0: cuando
3: violento.
0: Cuando un loco te ataca en las calles y el policía sale llorando. Es más varona y resiste más la mujer.
5: A ver, ¿qué fue lo que pasó? Pues es que ¡uy, qué mamonazo!
3: Es que le pega un...
4: ¿Cómo fue, Tan?
3: Y el policía... Uy, pero... como que...
5: Ay, yo me voy, muy duro.
3: Mientras que la gente, la mujer, policía,
4: si lo enfrenta,
3: le da un batazo y después como que ya, se acabó la película.
5: Pero
3: todos quedan alrededor como que, uy, qué loca.
0: Entrenamiento pues, cuando un loco te ataca en las calles y el policía sale llorando.
4: Pero el policía sí le manda la mano como a la carita, mala, como virgen. Deja. Pues que llega muy...
5: Pero es que casi lo tumba el mamonazo.
3: Pero Pedro, son situaciones que se pueden presentar, inclusive con objetos contundentes. O sea, y hay que entender que es un entrenamiento.
4: Sí, el policía va a ver.
5: Digamos, el que está metido en ese traje de plástico, así todo grandote, pues hay que tener mucho... O sea, yo no era capaz de pegarle a una mujer así para si sea un entrenamiento.
4: Ah, pero es entrenamiento.
3: Pero es un entrenamiento.
5: Pero le estás pegando a una mujer. Ah,
4: pero si eso... A eso se va a enfrentar ella posiblemente en las calles.
3: Por eso son situaciones que pueden darse en el servicio. O sea, es que si usted va a ser agente... Para creer que todo va a ser bueno, bonito, ¿no? Vea, por ejemplo, los policías que estuvieron en el estadio ayer. Se estaban enfrentando a locos.
5: Claro. El domingo, el sábado.
3: Ah, bueno, el fin de semana, pues. Perro, no se estaban enfrentando a alguien buena gente, así como yo ahí paradito. No.
5: Pero, no sé, perro. Muy bravo también pegarle.
3: ¿Qué dicen los oyentes al 305-06-2030, Andrés Mazo?
4: Dice, a mí me hace eso y le pego su levantada, dicen a través de TikTok. Se puso rabioso porque no le dieron con el bolillo, no, gente, respete bastante.
3: Pero yo creo que hasta ese entrenamiento es así para hacerle dar rabia al policía de Buda.
4: Sí,
3: para saber el policía cómo va a reaccionar. Pues perro, volvemos, es un entrenamiento, se supone es una situación controlada, pero no para que usted se ponga ahí. Pues cree uno, no sé. A ver qué dicen por acá los oyentes.
4: ¿Qué pasó con Frente Infinita? Está enfermo.
3: Está enfermo. A ver qué dice Nene, parcero.
7: Amiga, buenos días.
3: Buenos días.
7: Ey, yeah, el ratón es tan bajito, que yo soy bajito y el ratón cogía mi celular para que nos tomáramos la selfie.
3: No entendí.
5: Ah, bueno.
3: A ver qué
5: dice. Por acá están diciendo
4: te tomas fotos que... con los oyentes, ratón.
3: Pero si no entendimos ni siquiera lo que dijo. ¿Qué ibas a decir, David?
5: Dice Leandro que el policía dijo, llamen a la policía.
4: Dice, si estamos entrenando así, entrenando entre los dos policías, debieron de neutralizarlo y ponerle las esposas. Sí, es que
3: pues perro, es que
4: siento que al man le pegaron el boquetazo y a mí, ay no, yo soy administrativo, ¿yo qué estoy haciendo aquí?
5: cuando el tema de la libreta militar, yo decía, venga, pero no hay puestos administrativos.
3: Ay, madre.
5: No, yo tengo que decirlo, perro, yo admiro mucho a los soldados de mi país porque yo pues palmonté muy, no, perro.
4: No, yo sí quería irme.
5: No, yo no duro un día. No,
4: yo tuve dos primos que llegaban, o sea, cuando llegaban a la familia después de pagar servicio, uno se quería ir de profesional.
3: Seguirla.
4: Y el otro pues se retiró y termina pues lo que muchos hacen, que ya se fue en la vida de vigilancia, ¿sí o qué? Uh-huh. Pero cuando le daban esa licencia de 3-4 meses, ellos llegaban como unos héroes a la casa. Eso le hacían unos fandangos, comida.
3: Epa.
4: De la buena comida que me metía yo por allá en el monte, pues en San Félix, era cuando llegaban ellos dos y yo, no, yo también voy a hacer lo mismo.
3: Yeah.
4: ¿Y cómo me devuelven?
5: Está ofendido, mazo. Tengo historia de vida.
4: ¿De qué? De vida.
5: De vida. Eso le pasó a familiar ya pues hace muchísimos años, porque ya es una persona adulta. Que él fue al batallón y preciso, bajo la misma idea, no, yo me voy a regalar, yo quiero irme para el ejército, pero parce, estamos hablando de los 80s, pues, mucho tiempo atrás. Y resulta que los pusieron como en el batallón.
0: Entrenamiento cuando uno...
3: ¿Y entonces?
5: ¿Qué hubo? Se llevaron un grupo y al familiar lo dejaron como con 8 personas más. Y le dijeron, ustedes esperen aquí que ya viene el camión por ustedes.
4: Y ahí lo
5: dejaron. Póngale que... póngale que eso fue como a las 2 de la tarde. Eran las 8 de la noche y seguían esperando el camión.
4: Oh. ¿Y a la final qué? Nunca.
5: Ellos preguntaron como que venga, es que estamos esperando el camión que nos va a llevar, creo que nos va a llevar para Armenia, no sé. Pero como que en ese momento el ejército se equivocó y los dejaron. Y entonces, no, es que el camión ya fue, no, entonces vaya para la casa.
3: ¡Ah!
5: Y así se salvaron así del servicio militar.
3: Uy, perro, pero esa sí es para contarla o si es pura...
4: Pero es muy de buenas.
3: Muy de buenas.
5: Sí, eso es el ángel de la guarda.
3: Es que está el que se quiere ir y el que definitivamente no quiere ir.
4: Y está también el que no quiere que ni loco y a cada rato se encuentra por ahí personas del ejército pidiéndole papeles.
3: Que
4: y
3: se lo
4: corra.
3: Va ganando. Sí.
4: Ay,
3: sí.
5: Yo no fui remiso, pero yo era ese que yo nunca quise. Y papi, yo creo que cada 2 días me pedían los papeles de la universidad y en la estación del mío. Siempre. Para la gente de Cali, que no me van a mentir. Se hacían ahí en Capri, al frente del psiquiátrico, porque yo vivía ahí en Nápoles. Perro, cada día estar allá afuera, porque eso queda una cuadra del batallón del cantón militar Pichincha.
4: Sí.
5: Perro, y allá se hacían, ahí en Capri, en la estación del mío, y yo, no, es que yo soy estudiante, y ya, papi, para la casa.
3: Esa era, vea lo que dicen.
8: O por eso con esa cachetada que le metió, les acomodó las cordales.
4: Es que sí, la muy duro,
5: vamos,
4: ¿no?
5: A volver a ver el video, lo pueden ver en @lamegacolombia, Dani, si lo ponemos, porfa.
3: Por favor.
5: Del entrenamiento y de policía, donde les meten un golpe en la cara a un hombre y una mujer, y el hombre pues dice que no resiste y la mujer se para ahí duro en el entrenamiento. Lo estamos viendo.
4: La mujer.
5: No, es que se... No, qué mamonas. No, perro, es que es un... Pero es que al man le pegan seco. Sí. A ella como que le tumba la gorra nada más.
4: Y la estruja y ya.
5: Sí, no, pero es que...
4: El man se manda la mano a la naricita como... Ay, me
3: Pero para mí eso es para provocarlo, listo, vamos a tumbarlo.
4: Pero, o sea, ahí al policía que estaba en pleno entrenamiento le faltó como llegar, pues porque sí, para mí es un entrenamiento, tiene, esa persona es conflictiva.
3: Eso.
4: Entonces,
5: pero fuera de eso, si ustedes pueden detallar en el video, eso es como en una cancha de microfútbol. Y alrededor de la cancha que está pues enrejada...
3: Hay más funcionarios.
5: Hay un poco de gente. Yo también me achanto. Que me haya metido este cero golpe frente a todo. No.
4: Pero sí, es un entrenamiento.
3: Perro, es una situación controlada. ¿Por qué no has comprendido eso? O sea,
4: se va a enfrentar a cosas peores en la calle. Para mí.
5: Sí, pero... Pero en la calle usted puede accionar, digamos, con estrategias. Aquí se golpea en seco de la nada.
4: Tal estrategia.
3: No. A ver qué dicen por aquí.
9: Dicho que dice que el entrenamiento tiene que ser tan duro que la guerra parece un descanso.
3: Oiga, ¿vio?
4: Sí, escuchó.
3: El entrenamiento tiene que ser tan duro que la guerra parezca un juego.
5: Es por eso que te vamos a empezar a hacer simulacro de programa los domingos.
3: Es correcto, hágale.
10: Pensó que todavía estaba en la comunidad del anillo.
5: No.
4: Dicen, muy humillado dejarse golpear así, dicen a través de TikTok.
5: No, sí, total.
4: Eso fue personal.
5: Sí, para mí qué golpe fue personal. Perro, es que lo dejan seco. Me reinició el Windows.
10: El que estaba disfrazado era Rodolfo. Y se estaba desquitando del policía que se le estaba riendo al que recibió la cachetada por ahí en la oficina.
5: Vamos a verlo una vez más, mire, el man llega relajado, como que bueno, vamos a empezar, ¿qué tiene? El man llega, hola. Medio se le acerca, ¡pum!
3: Policía
5: no,
3: nacional,
5: papi, casi lo tumba, ¡pum! ¡Pum! ¡Pum! ¡Pum! ¡No!
11: Pero este parcero, ¿qué, hombre? Ya es como rabia escucharlo, hombre.
3: ¿Por qué?
11: No puedo entender, en la calle sí le dan duro a uno, ¿y qué? No era entrenamiento.
3: Sí, pilla. Es que es un entrenamiento. O sea, yo sigo parado en lo mismo. Es un entrenamiento. El man no debió haberse retirado.
4: O haber llegado tan suave.
5: Dice Alejo Rodríguez, ya entiendo por qué David no prestó servicio. Muy débil de espíritu.
4: ¡Débil!
5: ¡Frágil! No, papi.
4: Una niña.
5: No perro. Es...
4: Pero entonces es usted que... lo que no quería prestar ejército o servicio, porque estaba usted prestado servicio militar, ¿con la policía o con el ejército?
3: No, amor.
4: ¿Cuál era el mayor terror o el temor que David tenía?
5: No, todo, perro. Pues, obviamente, pues uno nunca sabe qué le toque, ¿no? Pero, perro, no. Yo tengo primos que han prestado servicio de historias del monte contra la guerrilla. Y yo, no, perro, yo quiero volver a mi mamá.
3: Válido.
4: Sí, está
3: válido,
4: bien. El man perdió el entrenamiento porque debió de poner la otra mejilla.
5: Generación de cristal, de papel soy, ¿no?
3: Ah, sí, no hay una frase de Jesús que dice así, que si te pegan una mejilla hay que poner la
4: claro,
3: otra.
4: Claro, hay que poner la otra. Hay pero, que hacerlo.
5: Pero no es literal, ¿no?
3: No es literal.
5: No.
3: A ver, ¿qué más dice? Dale.
12: Los del 7, tres esquinas, Caquetá de mi general.
4: No, no. ¿Qué dijo?
12: Vea, no, otro. Y siempre no, el sí. Dos del 7.
4: Ah, bueno, está hablando, me imagino que él...
5: No, se reporta desde la Caquetá.
13: La vieja tuvo que haber preparado al man como botija, preparado a Chompiras para darle una cachetada.
4: peinarlo.
14: Hey, tengo historia de vida, pues, yo fui militar en el 2012.
4: Oiga.
14: Mano, esos entrenamientos en ese tiempo eran duros. Eso no se compara a los de ahora en día, que eso ya es que no le pueden pegar al soldado, que eso y lo otro. En ese tiempo sí era duro. Fui en el 2012 militar y salí herido en combate. Una hora y 45 en un combate con un frente, no voy a decir el número, pero sí salí herido en el 2012. Chimba de experiencia, y no de profesional, de regular, soldado regular.
3: Lanza.
14: Una hora y 45 ando plomo como un hijo de pucha.
3: Ah,
14: pero chimba de experiencia, no me arrepiento, me iba a ir de profesional, pero pues bueno, no pude porque salí herido con un impacto de arma de fuego, esquirlas en la pierna y todo eso, pero qué chimba de experiencia.
4: Válido, al que le gusta,
3: válido,
4: le sabe.
3: Válido.
5: Parcero, y gracias. Una chimba.
3: Y gracias, pero porque digamos, usted representó el país y usted sí, en su momento sí. Le hizo frente a la situación, parcero, de parte exacto. De esta mega, la buena.
5: Le hizo frente al frente y la verdad es que yo lo admiro. Y yo siempre, uno admira a las personas que logran hacer cosas que uno no es capaz. Yo lo admiro porque no sería capaz de hacer esa cosa.
4: No, y hay gente que lo disfruta.
5: Pero digamos, ahí al parcero lo indemnizan, ¿no? ¿Cómo? Sí, o sea, ¿qué sí. pasa?
4: De
3: hasta,
4: verdad.
3: Hasta muchos salen ya pensionados, perro.
4: Pero si es regular, no.
3: No sé, eso depende de las situaciones, depende de usted cómo sí, lo eso... califiquen, pero muchos sí terminan parce pensionados, jovencitos, que con esquirlas, que con cosas, pero...
5: David quería prestar servicio como porrista del ejército, copio. Yo hago las barras antes de que salgan a combate.
4: A la vio, a la bajo, pim, pum, pan.
5: Ejército, ejército, ra, ra, ra.
3: Dale más.
4: A ver, ¿qué más dicen por acá a través de ese WhatsApp?
15: Papi, quinto contingente 1991 presente, viejo. Era más duro que ver morir la madre de hambre, mijo.
3: El entrenamiento, se está refiriendo al entrenamiento.
5: Es que escuche, y escuche, más duro que ver morir la madre de hambre. O sea, hábleme el nivel de dureza.
4: No,
3: qué triste eso no ver a la cucha en esa situación. Pero
16: oye,
3: más triste.
16: ¿Cómo vamos?
3: Oye, bien,
16: yo
3: bien.
16: Fui militar, hombre, 8 años, profesional. Venga, dos de regular 10. Y lo que he aprendido en el ejército, lo que aprendí es que esos regulares hablan mucha mierda, inventan combates gonas en el rancho. Eso da bala con la cuchara.
3: Sí, no, y muchos también salen rayados del monte, perro.
5: Ah, esa es la otra,
3: esa
5: perro.
3: La
5: yo,
3: otra.
5: Yo creo que si yo me hubiera para allá, yo hubiera acabado loquito, porque yo soy medio raro, weón.
14: Experiencia, no me arrepiento.
17: Muchachos, buenos días.
4: Ah, pero ¿sabes qué, Diego Fernando? Se te escucha más el radio de fondo, hombre.
5: Exacto. Cuando manden el audio, bájenle al radio o al TikTok donde estén escuchando para que escuche bien, muchachos.
3: Sí. Ok.
4: A ver, por acá, esto está lleno, se despertó. Tenemos puro batallón de infantería.
3: Un minuto, hágale que hay un minuto. Hágale.
18: O sea, Cristal Callo, ahí mismo es que nos están matando.
3: A ver, sí, ese era de Cristal, el de la cachetada.
4: El policía.
19: Sexto contingente del 2011, Escuela de Lanceros, primera escuadra, tercer hombre, segundo pelotón.
4: Oiga, primer.
5: Perro, pero eso sí se define así, uno está tomando el pelo.
20: Amiga, buenos días.
3: A ver.
20: Pero es
3: ver.
20: Que no falta el visajoso que cuenta en la casa las historias de Rambo y era el que hacía para comer.
3: Y era el que hacía de comer.
4: Ah, sí. Sí, porque también está el que es solo la... El cocinero.
21: ¿Y por qué los que pagan servicio tienen delirios como de Terminator, hombre?
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4: Muy buenos días, que Dios me los bendiga a todos. Que pasen un buen día, que Dios los guarde, sí, señor.
5: Sí.
4: Para todos allá, para todos, sí, Dios los bendiga.
5: Para todos allá, para todos. Oiga, volvemos en este Mañanero de la Mega con Al que te quiere como eres, sí, señores. Porque mazo, ratón,
6: ¿sí?
5: Todos tenemos a alguien que nunca quisiera que fuéramos diferentes. 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
6: Okay.
5: Es la mascotica siempre.
6: Sí, que presentan y patrocinan este Mañanero de la Mega, que hacen parte de este Mañanero. Aquí estamos a través de TikTok de la Mega Colombia. Por ahí ustedes también pueden interactuar, parcharse, comentar de lo que se habla. Ya tuvimos el video también del que se estaba hablando en las redes, en el entrenamiento. Hablamos también de lo que fue el concierto este fin de semana. Hay que seguir hablando de todos los artistas que pasaron y que se unieron a esta bonita causa.
7: No, un parche completo que se vivió en el Vive Claro.
6: Sí.
7: Centro Cultural, ¿es que es, David?
5: Distrito
7: Cultural. Por allá más de 30 artistas se subieron al escenario en algo llamado Voces por la Vida, Colombia Voces por la Vida, en donde tuvimos diferentes talentos del canal RCN, tanto presentando, entrevistando, hablando, y también todas las personas que se acercaron, que como lo decían ayer en medio de la transmisión, no fue que compraron una boleta, sino que hicieron una donación y estuvieron allí presentes. Gracias a los que llegaron, gracias a los que se conectaron a través de los diferentes canales, sea los que lo hicieron por YouTube, los que estuvieron en el canal RCN y más.
5: Oiga, sí, y haciendo un resumen rápido, porque lo vamos a mencionar varias veces, porque es motivo de orgullo, los colombianos se unieron, más de 32.500 personas en el Vive Claro, y pues muchísimas más a través del canal RCN y YouTube Global, porque ojo, el canal RCN consiguió que la transmisión de YouTube se viera en todo el mundo. Normalmente, cuando son estos eventos, solo la transmisión está para Colombia, y hay restricciones. Okay. En este caso, si usted estaba en Tailandia, en la China, en Europa, en Norteamérica, en donde sea, usted puede ver la transmisión. Una transmisión que se hizo para recaudar fondos para reconstruir a Colombia después de ese terremoto, con un total de 11.193.557.183 pesos. Parce, esto es mucha plata que va a poder ayudar a muchas personas a recolectar pues estos fondos y así poder construir estas casas. Oiga, los artistas que vi, hay que decirlo, Maluma, qué hombre.
6: Sí, caballero. Miguel
5: Bosé, qué leyenda y qué rockstar, hermano. Ah, eso, qué presencia. Eladio Carrión, brutal. Cepeda, uy, Andrés Cepeda, perro. No, es que, hermano, son muchísimos artistas los que vimos ayer y de verdad, muy emocionado con todo lo que pasó. Así que si usted quiere ver fotos, videos, todo lo que sucedió, vaya ya mismo arroba la Mega Colombia en Instagram. Ahí usted puede encontrar fotos, videos, saludos. Hey, Maluma saludando a la Mega, te digo, pues. Ay, él sabe que esta es su casa.
6: El papi Juancho hace parte de este combo.
5: Sí, él sabe, entonces... Sí, sí, dígalo, ratón.
6: No, usted sabe que aquí tenemos línea directa con el papi Juancho y que pues el parcero hace lo suyo y es artista mega y ha estado en diferentes eventos de esta
5: total
6: estación. Ha estado en los Megaland, también ha compartido con nosotros. Empezó con colegios, papi, con el Megatour, y pues hoy por hoy es el artista que es y que se vinculó a este gran y magno evento.
7: No, y
5: así que vaya,
7: que
5: vaya.
7: Cita, a todos los que se dieron cita, Karol G desde lejos, que también estuvo por ahí, su donación de $1,000,000.
5: Manuel Turizo, ey, buen show, te digo.
7: Le metió también terrorífico. Yo vi por allá Yatra también puso a la gente a cantar. Empezó con los tacones rojos y de ahí para allá no los quería quitar.
5: No, parce, es que de verdad fue increíble. Así que vaya, arroba la Mega Colombia, también arroba Mega Life Co., que productora que junto con algunas más llevó a cabo este evento, arroba Mega Life Co. Usted puede encontrar ahí los mejores momentos Y pues, parce, recuerde que con Mega Life Co. También traemos diferentes eventos en el país, así que conectados ahí los pueden seguir en Instagram, arroba Megalife. Megalife, okay, ahí los pueden encontrar.
6: En Colombia, 7:45, ya para continuar, a los que están preguntando tanto por el Lu como por Cristian, Cristian está en su periodo vacacional y el Lu del FM vuelve el miércoles.
7: Sí, vuelve el miércoles.
6: Listo. Ya son las 7:45.
5: Dicen que se enfermó, no sé, eso creo que está todavía en presuntamente.
7: No lo dejen en duda.
6: Perro, ayer. No voy a dudar de él.
7: Es más, yo estoy aquí sentado porque Dios es muy grande.
6: No me hubiera tocado a mí.
7: Pero
6: solo.
7: Si no le toca a usted con David. Y eso que David, pasó? Porque le metí amor, porque yo saliendo a las 11, 12 de la noche.
6: No madruga.
7: Y madrugando, no. ¿A qué hora salió David ayer de allá? Porque yo lo vi hasta las 10 subiendo historias.
5: A las 10. No, a las 10 estaba saliendo porque también intenté salir antes porque, perro, 40,000 personas, porque los 32,500 asistentes, más la gente de producción y todo el combo que habíamos.
6: Sí, claro.
5: Bueno, 35,000, póngale pues, saliendo para conseguir transporte.
7: No, que vale.
6: No, me imagino.
7: Sí, siempre hay que pegarse el viaje, por mucho que le guste a uno el último artista, es mejor sacrificarle 3 temas.
6: Sí, salir sí, antes. Sí.
7: Bueno, porque dicen por aquí es que David no le quitaba los ojos de encima a Andrea, ¿cómo así?
5: No, Andrea sabe que es mi hermanita, que la quiero mucho.
6: Andrea es muy linda, perro.
5: Un tema laboral.
7: Netamente laboral.
5: Sí. Ah. Pero sí tengo que decirlo y es para sentirse orgulloso. No.
7: ¿Qué?
6: ¿Qué dijo?
5: Por allá Murcia.
7: No, pero bueno, no
5: repítalo, repítalo.
0: Yo le hago.
6: Ah, no, es que yo también.
7: Ah, no, es que no.
5: No, hombre.
7: Eso no es cuestiona.
5: No.
7: Eso,
5: tengo que decirlo, no. Lo que se quiere decir es que es motivo de orgullo. Mujeres muy hermosas en el público, en el equipo de trabajo. A las colombianas son hermosas, parce. Un saludo para todas las chicas y los pelados del canal, de Win, de RCN Radio, que estuvieron ahí con nosotros. No, si pongo a mencionar nombres, se me quedan algunos. Entonces, un saludo para todos que ayer se pusieron la 10
7: no,
5: por Colombia.
7: Y lo que usted dice, en público había mucha mujer hermosa.
6: Qué rico.
7: Cuando las cámaras hacían el paneo, yo, pero mira, pues qué exotiqueo, por Dios bendito.
5: No, de verdad que la gente estaba muy comprometida, entonces chévere ahí.
6: Francisco Orjuela dicen, digan la verdad de U, él se está haciendo es el trasplante de cabello.
5: ¡Ey, ya era hora! Pues también, porque...
7: ¿Verdad que me está llamando Cuadros, espera?
6: Sí, ya. Allá para darle ingreso.
7: ¡Aló!
5: ¿Qué pasó?
7: Hola, amor, ¿cómo...? ¡Ja! Deme 5 minutos y le respondo, porque aquí parqueadero toca buscar por los laditos. ¿En qué vino? ¿En carro?
0: No, en zorra.
6: Ya son las 7 de la mañana, 48 minutos. Viene un invitado también para este programa, que fue el que se conectó con nosotros la semana pasada, que era el del camión. Sebastián Cuadros fue DJ de esta mega, ha sido de la casa toda la vida. Y pues el parcero también viene ahorita a contarnos un rato cómo vivió todo esto, eso es.
5: De una, perfecta, ahí está entonces.
6: Ya son las 7 en la mañana con 47 minutos en este mañanero que sigue avanzando. ¿Y les parece si nos vamos con sección?
5: Sí. ¡Adelante!
6: De una.
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6: Oiga, uno pierde el pedigrí cuando va a entrar al concierto y le dicen que la boleta es falsa.
7: ¡Pa! Cuando le devuelven el QR.
6: No, ¡perro, sí o no, David!
5: No, que es inflada.
6: Ahí pierde.
5: ¿Qué hace?
6: No, muy mal. Pierde uno también el pedigrí cuando le dicen vamos a inmovilizar la moto y usted ya queda con el casquito en la mano.
7: ¡Pa!
6: ¡Ah, perro!
7: Y uno ve que se va a la grúa con la moto y bien arrumada con otras 10. Pierde el pedigrí.
5: Perro. Uno pierde el pedigrí cuando va caminando por la calle, se tropieza, pero no le pasa nada. Y ustedes, la gente es como, ay, ¿qué le pasó? Yo, nada, me tropecé, ya, no miren. Uy, qué vergüenza, hermano.
6: Oiga, uno salir de una empresa por rata, pierde el pedigrí. Sí, pues, perro.
7: No, y que le dañen en todo el gremio. Ah, se salió por rata. ¿Cómo así? A vos te sacaron de allá por rata.
6: Y si es verdad que hoy saliste por ladrón. Ah.
5: Que cerraron una plata entre usted y su equipo de trabajo.
6: Ay, pierde el pedigrí. Dígalo usted al 305-06-2030.
11: Buen día. Pues ya vea, cuando la suegra dice que hasta con ropa salen unos DF.
5: ¿No entendí qué dijo?
6: Cuando la suegra dice que hasta uno con ropa cara se ve feo. Pierde el pedigrí.
5: Uy, perro, qué pereza que la suegra no lo quiera uno.
6: Qué pereza eso. Parce, esto se llenó. John Londoño. Parcero.
12: Yo, cuando el jíbaro se descuadra en dos baretos, ya sabes que hay perla.
6: Ah. Uy. Por dos.
7: Cuando invitas a la chica linda de fiesta y le falta un diente... Y dice sisas. Ah, pues muy sismático.
6: Ah, pero es que niña linda con dentadura, pelle perro, pierde el pedigrí.
5: Sí, o sea,

0: Cuando llega al motel se cae, uy, pierde el pedigrí.
1: ¿Verdad? Y es uy, el titán firme y es el que hasta sale babiado. Y
2: pero es que es eso. Es que...
1: ¿Qué?
3: Un brusco, hijo de madre. ¿Qué ibas diciendo?
1: No, nada, ¿qué iba a decir? Nada.
3: ¿Usted sabe qué dijo?
2: No, pero es que yo estoy con el ratón porque es que el secreto ahí, ¿cuál es? Usted no puede mantenerlo mucho tiempo así activo porque lo que es el ratón le comienza, digamos, a lagrimear. Entonces, perro, si usted pasa mucho tiempo así, paila, no, usted apenas sienta eso, despegues y guarde todo para el remate. Sí.
3: Vea, dice por acá Cristina. Bueno, sí. No, pero a veces cuando uno hace muchos solitos y cuando usted llega para que esté firme, ya él como cansado, como que...
1: Sí. No, yo ya hice sol. Pero si usted tiene la posibilidad de hacer solitos, dos, tres solitos y deja que se relaje.
3: Dice por aquí Cristina.
2: ¿Qué? A ver.
3: Dice... Hola, chicos, hola. Pero esas niñas con diseño de sonrisa y con mal aliento, uy, no, pasa mucho.
1: Parce, esta semana llegó un ex vendedor, camelló por estos lados, organizado. ¿Qué pinta? Porque hay que decirlo, Andrés Mazo.
3: El man es pintoso, sí, claro.
1: Parce, los dientes llenos de masilla. O sea, esto parecía lleno de estuco.
3: Eso se llama, ¿cómo es que llama eso?
1: Cálculos.
2: Cálculos. Oiga, dice también por acá, cuando voy con la sabrosa en moto y se me olvida que la tengo en reserva y se apaga.
1: ¡Ah! Uy, yo perdí el pedigrí una vez que estaba con una sabrosa por allá en un mirador y le puse el freno del disco a la moto en la llanta de adelante, pues en el disco de adelante.
2: Ah.
1: Cuando fuimos a salir, a mí se me olvidó. ¡Pam! Se clava y ¡tum! Los dos pa'l piso. Ahí mismo perdí el pedigrí.
3: O sea, ¿usted no acuerda que le había puesto de freno?
1: No, ¿os crees? Ni yo mismo me la pude robar.
2: No.
1: ¿Qué más dicen? ¿Qué más dicen? No, está re lleno de oyentes, Fai.
4: Pedigrí. Parceros, pierde uno el pedigrí cuando está en pico y placa y le toca viajar en buseta.
1: Ok, pero igual se supone que es por ayudarle al planeta, ¿no?
3: No, que yo claro. Tuviera un transporte rápido de San Félix acá, yo me vengo el día de pico y placa.
1: Pero es que a usted le toca...
3: Dos horas de bus.
1: A usted
3: bus.
1: Le toca salir caminando, le toca coger bus, llegar a la terminal de transportes y coger...
3: Transborde.
1: Metro para acá, no, y camine.
2: No, es que
1: si le toca...
2: Le sale más barato venirse trotando.
1: Le sale más barato venirse a vivir al centro.
5: Parcero, saludos desde Cúcuta. Uno pierde el pedigrí cuando un amigo le dice, llevo un culo para usted, y le toca uno la gordita fea, pierde el pedigrí.
1: Bueno, está hablando siempre de la fea, pues.
2: Y bájale un poquito al radio cuando mande audios. Oiga, esta historia de vida.
3: ¿De qué? ¿De vida?
2: De vida. No me pasó a mí, le pasó a un amigo muy cercano.
1: ¿Al amigo de un amigo?
2: ¿Cómo?
1: Al amigo de un amigo.
2: No, ese sí es amigo cercano.
1: Okay.
2: El man estaba con sabrosa pues en casa. Y él todavía vivía con los papás. Sí, pero pues él dijo como que no, yo voy a estar solo, relájese, llegue. Parce, la china llegó, ya estaban listos pues para el duelo pélvico. Cuando va llegando el papá del parcero.
1: ¡Ah!
2: Y le tocó meter a la china en el closet.
3: Uy, no, pero qué.
2: Esperar que el papá se acostara, se encerrara en el cuarto, pues a dormir o a ver televisión. Y ahí sí la sacó para afuera, parce.
3: Pero qué va a falta de confianza con el papá.
1: Sí, pues.
3: No, yo, por ejemplo, de esa el papá mío me alcahuetea.
1: Sí, papá. Sí.
3: De pronto pero mi mamá sí me coge y me dice: Ambi Andrés, esta casa no es para esas cosas. Bla,
2: pero,
3: bla.
2: Pero a esta edad le la alcahuetea, ¿no? El pelado estaba joven en su momento.
1: Bueno, pero igual.
3: Yo no sé, entonces yo tuve un papá muy alcahueta.
1: Sí, yo también. Yo le hubiera frenteado el corte al cucho.
3: No, y mi papá antes yo le decía, panito, plata, palico. ¿Y quién es? Ya, mi mamá, plata.
1: Bueno, tiene de esta.
3: Chismoso, sí.
1: ¿Qué más dice?
3: O sea, con tal de que no tuviera de este.
1: A ver qué.
6: Manito, imagínese, pues, perdí el pedigrí en esos días. Y harto que me tocó rogarle a ella para que nos fuéramos para el cinco letras.
1: De fuera,
6: sí. Y llegó allá y me dan ganas de hacer popo. Ay, me tocó decirle, es que no aguante ni páseme el huevo. Me tocó decirle, amor, ¿sabes qué? Tengo que ensuciar.
2: ¡Qué burro!
1: Perdí el pedigrí.
7: Brusco. Listo, ahora sí, guardaré el archivo antes de enviarlo. A ver, pongámosle final, definitivo. Ahora sí, 3, versión 2, final. Perfecto. Ahora sí, adjuntémoslo. ¿Cómo fue que le puse? ¿Dónde fue que lo guardé?
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2: En Colombia ya son las 8 de la mañana con 2 minutos en todo el territorio nacional. Este Mañanero sigue al aire con la mejor actitud. Aquí está este corillo que acompaña sus mañanas. Está David, está Murcia, también está el Mega Ratón, está Andrés Mazo. El ULFM hoy no está y Cristian está en vacaciones.
3: No, hermano, pero todo el mundo está yendo, pues.
2: ¿A una vida mejor o qué?
3: No.
2: Ah, bueno, aquí estamos los que estamos el día de hoy en las diferentes ciudades.
3: Aquí Cali. Estamos los que estamos y somos los que somos.
2: Eso, saludos para Cali, para
3: y la mala para el calvo de Lu.
2: Ey, no, no, hasta allá no. Villavicencio, Armenia, Pereira, Cúcuta, Manizales, Bucaramanga, Ibagué, Bogotá, la ciudad de Medellín. Todos con este nuevo Mañanero y a través de la cuenta de TikTok, por ahí nos damos cara, por ahí participan. También pueden sumarse en video a través de la cuenta de TikTok de la Mega Colombia y ahorita después de las 8:30 en el canal de YouTube Andrés Mazo.
4: Saludos a la gente que a través de TikTok están hablando. Angie dice que desde Bogotá, en la localidad de San Cristóbal Sur. También desde España dice por ahí el Carlis que anda conectado desde Segovia, Antioquia, rumbo a la mina, trabajando de sol a sol.
2: Ahí está mi prima también. Hola, primo. Buenos días, prima.
3: Sí. Tan bella. El ratón es muy tierno.
4: Se apretó la prima de joven. No. Girardot no. Presente, también dicen por ahí a todos los que nos ven a través de TikTok y también los que ahorita a las 8:30 se sumarán a través de nuestro canal de YouTube. Gracias.
2: Dice Francisco, desde Girardot presente, desde Sevilla, España, Bogotá del Retiro, trabajando. Parceros, la buena. Desde Australia me tienen trasnochando. Ay, ¿qué hora es en Australia, hombre?
3: Ya le digo, mi querido amigo roedor.
2: Dicen también desde Cali, calentura, la buena. Dice Michelle Gómez, de verdad.
3: En sí.
2: No, en Australia, ¿qué hora es?
3: 11:04 de la noche.
2: 11:04 de la noche.
4: Wow. Bien. Sí, está trasnochando el pelado.
2: Sí, está trasnochando. Dice desde México, desde Río Sucio, Caldas, Venezuela presente. Los Ángeles, California, también madruga, dicen a través de la cuenta de TikTok. Y para todos, de verdad que lo hacemos con mucho amor. Andrés Mazo tiene noticia, tiene información, tendencia.
4: ¿Ustedes en algún momento vieron algo que era viral y era Badaboom?
3: ¡Claro!
4: ¿Saben qué es
3: Eso Badaboom? Es mexicano, ¿no?
4: Sí,
3: es mexicano. Pues, a ver, para mí yo recuerdo como una página de Facebook que subía videos y memes, y ya.
2: Badaboom.
4: Bueno, pues Badaboom era como unos medios mexicanos que no solamente hablaba de tendencias y más, sino que también tenía una sección especial que cogió mucha fuerza y era exponiendo infieles.
2: No cheaters.
3: Claro, que con esta muchacha Lisbeth.
4: Pues le tengo dato.
3: Ella se iba... Claro, yo recuerdo, pero ¿se acuerdan? Yo creo que todos vieron esos videos de hola chicos, ¿ustedes son pareja? Entonces que llegaba y preguntaban, ¿no? ¿Son esos, cierto, Omazo?
4: Sí, sí, señor.
3: Y entonces que decía, no, sí. Entonces ella decía, les doy tanta plata si alguno de los dos se deja revisar el celular o los dos. Y entonces revisan el celular y caían infieles.
4: Claro, porque empezaba a buscar conversaciones por ahí, conversaciones con amigas del trabajo, compañeras de la universidad. ¡Compañera! Y muchos... se veían expuestos, tanto ellas como ellos, en infidelidades y lo hacían por $500, $1,000,
2: o sea,
4: 500 pesos mexicanos.
2: El gancho siempre era la plata siempre, para usted poderse exponer.
3: Claro, pero más allá de eso es como, o sea, tipo, no sé, le llega la pelada, les ofrezco tanta plata por dejarse revisar el celular y si alguno de los dos de la pareja decía que no, pues ya sembraba como, uy, ¿y por qué no?
2: La duda.
3: No, sí, si aceptamos, venga. Entonces ese es el visaje. O sea, es un gana-gana porque el que dice que sí, pues no tiene nada que mostrar y gana plata. Y el que dice que no, pues la pareja va a decir, no, ¿cómo que no? ¿Y qué tiene usted ahí escondido, pues? Y
2: pero
3: ya.
2: Supongamos que...
3: Supongamos.
2: Que uno es una pareja abierta, ¿cierto? De relación abierta. Y uno sabe que la otra persona, pues, lo presta por otro lado y que uno, pues, también lo puede prestar. Si llegan a donde David, bajo esas condiciones que tiene David con esa pareja que yo acabo de poner, ¿usted dejaría que le revisaran y se ganarían esa plata entre los dos o no?
3: Pues obvio, ni vos, que fuéramos.
2: Obvio. Yo siempre he dicho lo mismo. Si es posible, nos armamos el chongo. Que nos vamos a dejar que pase la plata para acá.
4: No, pero es que si es abierto, usted antes va a poner a perder plata a los de Badaboom. en ese momento.
2: Por eso es que, ¿cuál es la idea?
4: Dice por acá, Lisbeth Rodríguez, como lo decía David, le tocó una cucharada de su propia medicina.
2: La cucharada de caca.
4: Se divorcia por engaño de su esposo.
2: ¡Ah!
3: ¡No!
4: La presentadora mexicana conocida por el programa Badaboom Exponiendo Infieles está en proceso de divorcio de su esposo tras encontrar fotografías íntimas de otras mujeres en su celular. Uh-huh. Dice ella, palabras textuales, le encontré en el álbum de los eliminados y él me dijo, son tuyas. Y yo le dije, ah, ¿sí? Yo no me he tomado esas fotos. Entonces las abrí y encontré imágenes de otra chica, pues son cosas que pasan y te digo, es parte de la vida, no sería la primera ni la última vez que me pongan el cuerno. Se divorcia después de haber dañado también muchas relaciones. Se dañó la de ella.
2: Ah, pero sí, ve, le tocó también lo que fue su polilla de caca.
3: ¿Para qué? Pues pero ¿por qué lo ven como que dañó su relación? Si antes se libró de un mal, porque si el mal la estaba engañando, ya había engañado, no era un amor real.
2: Pero ya no lo sabía. Y engañados estamos todos, hasta usted conmigo.
4: Dice, la atacó el karma.
2: David quedó... No. Pues es un decir, David, es un decir. Engañados estamos
3: esta todos. Mañana el ratón, hey perro, me gustó lo que hiciste, bien, tal. No, engañado.
4: Perro, es que usted le cree.
2: Oh, David, no creas eso. Perro, y entonces...
4: Pero estáis que todo arrepentido el ratón.
2: No, arrepentido, no, porque es que lo que yo dije fue un dicho y lo que yo le dije a David esta mañana extra micrófono es de verdad, perro. Y mirándote a los ojos te lo digo, vos sos muy teso, cachetón hermoso.
4: Ay. Vea, graben esto y se lo ponen a Cristian cuando vuelva.
3: Ese ratón tan lindo, no puedo no confiar en él.
4: Dice Emanuel, ¿cuánto le dio al esposo? Si le revisó el celular, tenía que pagar.
2: ¿Por eso?
3: ¿Ah? No, ¿por qué?
4: Si le revisó el celular y era famosa por eso.
3: Pero ya no es famosa. Es más, esa muchacha abrió hasta el Only, yo me acuerdo.
4: No le creo.
3: Sí, a ver, señor.
4: ¿Qué tiene Lisbeth en Only? Lisbeth.
2: Only.
4: Pues yo no sé, sí. Si lo dice David, le creo.
3: David, mucho gusto.
4: Liz, Beth,
2: Rodríguez. Y después dicen que el que le extraña es uno. Busque XXX después de que copie el nombre.
4: XXX.
2: Sí, sí funciona, perro. Usted pone el nombre.
4: A mí no le sale, érome.
2: Usted pone el nombre de modelo o pone el nombre de artista. Y si por cosas de la vida hay contenido... Parce, le salen. Después de que usted pone el nombre y pone XXX...
3: No.
2: ¡Sí!
5: ¿Ponga David Quintero?
2: A ver, David...
4: No creo que David tenga. Ay, ve, si tienes que videitos X por ahí. Vea.
3: Vio, está diciendo que ya abrió la página azul. David cuando Quintero. Eso de los... No, que estás buscando, por Dios.
2: Ah, sí sale, pero no, está el mismo David.
3: Ah, muy bien.
2: No sos vos. Confirmado. No sale listo, contenido ¿verdad? Tuyo, perro, ya.
3: Qué bueno.
2: Verificado, no. Listo. ¿Qué más?
4: Hay una app o una vuelta en la que uno pone la cara y le sale. ¿Cómo se llama? ¿Qué dicen por acá?
2: Sí, eso está como que muy famoso también, que usted cuelga una fotografía y la app lo que hace es buscar imágenes semejantes o iguales, pues termina saliendo de lo que haya regado en internet de usted. También okay. Google, pero no, hay una aplicación también, perro, que la he estado viendo como la promocionan, que es para eso.
4: Vea. Bueno, no sé si su propia medicina.
3: Nos ¿la propuesta?
4: Sí, ya ustedes me dirán sí, o tienen por ahí más opciones después de que Lisbeth Rodríguez, la presentadora de Cazando Infieles, pues resultó que también le fueron infiel por el mismo método.
2: Ey, me busqué y no me encontré.
4: No hay... O sea que no ha filtrado nada.
2: No se ha filtrado nada.
3: Y usted tiene para filtrar. Pero entonces la propuesta es su propia medicina o
4: digamos, de su el ratón propia tiene... medicina o el ratón tiene okay. Más.
3: O el ratón tiene una propuesta que sea buena.
2: Ey, este pelado porque está tirando...
4: No, que... no sé el pelado, pero ¿ves? Me cae bien. Ratón, da una buena.
2: Parce, una buena, más torcido que.
3: Pero eso qué tiene que ver.
2: Perro, porque le torció en la relación.
4: A ver, David, ¿usted qué sí piensa más allá que nosotros?
3: Yo digo es, Buscaba cobre y encontré oro.
4: No, pero, no, pero ay, eso es que diciendo malas la mía.
2: Y así hablando mal de uno.
4: No, dicen por aquí, una cucharada de su propia medicina o me llegó el karma, lo dicen a través de TikTok.
3: Uy, me llegó el karma, está buena.
2: Perro, me llegó el karma.
4: Listo.
2: Esa fue.
4: Que listo. Decida Murcia, Murcia, decide usted.
5: Que vuelva Lu.
2: Todos lo extrañamos.
4: Entonces, ¿me llegó el karma?
2: Sí.
4: Listo. Me llegó el karma. Cuando usted en el colegio no le pasa la tarea a los panas y el día que usted la deja no se la pasan.
2: Sí, me llegó el karma. Me llega el karma también cuando el vigilante que se toma pues fotos ahí con el fierro, ¿cierto? El día que tiene que usarlo no lo sabe usar.
4: Mm. Sí, llega el karma. Pues cada cual con sus cosas.
2: Ah. Sí. Dígalo.
4: Saludos desde Utah. Lengüetazo, dicen por acá, no sé, a través de TikTok. Ah, me llegó el karma también cuando usted se goza el celular del otro pana. Ah, ya, qué vaya. Y a usted le cae y se le daña el display.
2: Hey, ¿cómo les parece que yo compré ese luco y a los tres días se dañó es que la cámara?
4: No.
2: No hay creer, perro.
4: Pero todavía está así, usted la abrió.
2: Sí, todavía está mal.
4: No,
2: todavía qué está mal.
4: ¿Y el viernes qué le dijeron? Que hasta hoy.
2: Que hasta hoy. Lo
6: me llega el karma cuando estaba en el colegio y la más feita me tiraba los perros. Y hoy en día la veo y es una retromamacita.
2: Le llegó el karma, ¿para qué no le paró bolas cuando debía?
4: David,
3: parce, me llegó el karma cuando después de muchas veces de decir, no, es que este compañero no hace esto, no, es que este compañero no hace lo otro, me dicen a mí caga lo que hacen ellos entonces.
2: ¡Ah!
4: Le llegó. ¿Para qué poner a hablar mal de la gente, sí ve?
7: Oiga, cuando trabajaba en una dicha empresa y me tocaba abrir, y yo cerraba, pero cuando llegaba tarde, ay, papi.
2: Sí, sí, le tocaba lo mismo. Marce dice, cuando me perdonan el cacho y luego me toca perdonarlo a mí.
4: Porque la ponen
2: porque
4: igual.
2: Ya la
8: el par de Luca Pela salió de la cana, que todo ofendido porque le pegaron dos puñaladas por robarle el celular.
4: Le llegó el karma. A ver qué dice, por acá hay mucho número nuevo, hombre. Gracias a todos los que en las diferentes ciudades nos agregan como WhatsApp el Mañanero y participan.
9: Inigualables, buen día. Me llegó el karma cuando menospreciaba a la gordita y resulta que está preña y es mío, huevo.
2: Francisco no. Dice, el karma me llegó cuando me la robé y después me la robaron.
4: Me la robé y me la robaron. Ahora estoy pagando el precio.
10: Oye, cuando voy a la olla y les cabeceo la de vuelta y a mí se me pierde la bolsa después.
4: Vuelva a la olla.
11: El ratón que compra sus celulares en el Ópera.
4: No, ¿este es de dónde?
2: No, pero allá lo van a revisar.
12: Ay. Y parcero, le llegó el karma a un parcerito que...
4: ¿Qué?
12: Le pone los cachos a la mujer. Y ese bien le van bailando con ella, le metió la mano al bolsillo y tenía el número de otro man. Le llegó
4: el karma.
2: Y si usted es feliz haciéndosela a su mujer, el día que su mujer se la haga, le va a dar a usted más duro todavía.
4: Vea, Andrés Mosquera a través de TikTok dice, me llegó el karma cuando me gozo al de la moto que está costaleado. Y al minuto soy yo el costaleado.
2: Ah, ¿se cae?
4: Sí, claro. Dicen también por aquí, me llegó el karma cuando me burlé de alguien sin luca y ahora soy yo el que está en los rines. Francisco también dice, me llegó el karma cuando me la robé y después me la robaron.
2: Dicen también por acá, a mí me llegó el karma cuando conocí al alumno más bruto del colegio y terminó siendo un alto funcionario.
4: Vea. Ah, ¿lo conoció?
2: Lo conoció.
13: O sea, locotas, me llegó el karma. Cuando dejo tirada a la amiguita que sabe cabecear por salir con una sabrosa. Y la sabrosa tenía la visita y no le gustaba ni cabecear.
4: Vea.
2: Perro, más vale malo conocido que bueno por conocer.
4: Contextos. Dicho.
14: El cuando azar al perro con la piedra invisible y al momentico pisa mera plasta de perro.
3: Ah, esa es infalible, parce.
2: No falta.
15: Oiga, me llegó el karma. Todas las veces engañada la mujer mía. Y me dejó. Por un man que no hace nada, aparte de rofeo, hueco.
2: Pero de la robó,
4: no,
2: mío.
4: No, la cochinada de audio, hombre.
16: Me llegó el karma una vez que metí dos luquitas falsas. Y después me metieron el propio tío rico de 50,000 a los días.
3: No. Oiga, me llegó el karma cuando en la cuadra uno llamaba al vigilante con falsa alarma para molestarlo. Vigi, ayuda. Y llega el vigi. Ah, no, mentira, soy. Y el día que se metieron los ladrones, el vigi no fue.
2: Ah, pero es que eso hay una historia. Y se llama el Pastorcito Mentiroso.
4: ¿Qué?
2: Pastorcito Mentiroso.
12: Ay, parcero, le llegó el karma a un parcerito que...
4: ¿Qué?
12: Le pone los cachos a la mujer. Y ese bien le van bailando con él, le metió la mano al bolsillo.
4: ¡Otra vez!
5: Señores, historia de vida conmigo. A ver, me llegó el karma.
2: ¿De vida?
5: Hace muchos años pagué un tiquete de 6,000 pesos en un pueblo, yendo de un pueblo a otro. Pagué con un billete de 20,000 y el man que vendía los tiquetes me devolvió 78,000 pesos y yo me quedé callado. Y me fui todo contento que porque ese man se había cabeceado y que yo feliz con esa plata. 3 días después me pagaron el sueldo y boté todo el sueldo.
4: Papi, ahí sí le llegó el karma, ¿cómo es?
2: Perro, ese loco volaron con creces completas.
4: La de Badamú.
3: Con intereses.
2: Pero sin mente. A ver qué más dice. No.
17: La mega.
2: Buenos días.
17: Muchachos, pues me pueden agregar al WhatsApp.
4: Claro,
17: de
4: una.
17: Se ve el karma. Atrás se me robaron celulares y dejé uno en el bolso. Y me robaron el bolso con papeles, plata, celular y de todo.
2: Perro, el karma es muy lindo.
4: No,
2: el karma es... Por eso siempre hay que obrar con bien, oyentes. Por eso... Siempre hay que hacer el bien y no mirar a quién. Mm. Siempre con buena actitud, buena vibra.
4: Mm.
2: ¿Cierto que sí, David?
3: Sí, perdón.
4: perdón. ¿Qué
2: más dice?
18: Oiga, locota, me llegó el karma cuando regañé a mí por hacer la tarea mala y me puse a hacerla yo y sacó uno.
4: No, hay papás muy brutos.
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19: Destacada actuación de la piloto colombiana Tatiana Calderón en el marco del campeonato NASCAR de Brasil en la pista de Londrina. En el autódromo Ayrton Senna da Silva, la piloto colombiana, quien logró en la clasificación estar en el grupo de los 10 primeros, finalizó en la competencia número 1 en la novena posición. En la segunda carrera, cuando marchaba en el grupo de los 10 primeros, fue sancionada, cayó al puesto número 24 y al final recuperó para cruzar la meta en el puesto número 17. Por otro lado, en el circuito de Spa-Francorchamps en Bélgica, en el campeonato de la Europa Alemán Series en la categoría de la LMP3, no hubo suerte para el equipo del piloto colombiano Henry Cubides. Un daño de motor los dejó por fuera de carrera. Llegaron segundos en la tabla general y han caído al cuarto puesto. Y en la Fórmula 1, segundo triunfo consecutivo del actual campeón del mundo, el británico Lando Norris, en el marco del Gran Premio de Países Bajos. En el circuito de Zandvoort, el líder del campeonato, el joven piloto italiano Andrea Kimi Antonelli, quien mañana cumple 20 años, terminó en la segunda posición, seguido de su compañero de equipo, el británico Joe Russell, y amplía la diferencia de 59 puntos en la tabla general del campeonato frente a su compañero de equipo Joe Russell y al 7 veces campeón del mundo de Ferrari, el británico Lewis Hamilton, que empatan en puntos en la segunda posición. Germán Mejía Pinto en el Mañanero de la Mega.
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1: No jode, que la plata daña, que me dañe. A mí la plata, que si me quiera dañar, que me dañe. Si ya dañó a mucha gente, uno más, uno menos. Que me dañe, yo no tengo problema con eso.
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2: Las 8 en la mañana, ya con 22 en este Mañanero. 8:23, cambia el reloj. Hoy es 24 de agosto, es edición de lunes. Y aquí estamos a través del Mañanero de la Mega, a través de la app de TikTok, en YouTube. Estaremos después de las 8:30 de la mañana y por aquí nos parchamos en un Mañanero nacional con las diferentes ciudades: Cali, Girardot, Villavicencio, Armenia, Pereira, Cúcuta, Bucaramanga, Ibagué, Bogotá, Medellín, Armenia, que están siempre en sintonía, mi querido David.
3: Así es, ratón, ahí estamos conectados con todos ustedes a través del TikTok, arroba la Mega Colombia, para que nos vean. También nos escuchan la app de RCN Radio, que la puede descargar completamente gratis. Y tenemos invitado, muchachos. ¿Qué está pasando? Cuenten a ver.
4: Sí, señor, porque en la cabina de radio, en este caso en Medellín, ustedes lo vieron en una transmisión, se conectó con nosotros la semana pasada, que estuvimos hablando desde diferentes puntos del planeta acerca de esas donaciones que empezaban a llegar a Colombia, algunas de muchas personas que lo hacían en el exterior. Pues una de esas personas encargadas de hacer lo posible y que se hizo viral fue Sebastián Cuadros, que también perteneció a esta familia de La Mega. Y pues hoy se vino y lo casamos y lo tenemos aquí en la cabina de los... pues de esta Mega a nivel de Colombia. Cuadros, bienvenido a la Mega.
5: Hey, ¿qué tal, parcero? Buenos días. Es un poco nervioso estar acá otra vez después de tanto tiempo y ver ya toda la tecnología que tenemos, ¿no?
4: Ya es diferente, sí, ya es otra, ya no es la misma radio que le tocó.
3: Sí, prosperamos.
5: Sí, pero muy bueno, ¿no? Y no solamente en cuestión digital, sino también en audiencia. De verdad que es muy gratificante poder utilizar toda la experiencia.
3: Uy, hace rato no me veía.
5: Toda la experiencia y todo lo que se hizo ahora a favor de una causa tan tremenda que nos movió a todos los colombianos, no solamente aquí dentro del país, porque es inmenso el movimiento que hay, sino también... colombianos en el exterior.
4: Claro, ayer tuvo una campaña, pues de la Mega, el canal RCN, que se llamó Voces por la Vida, pero usted también se ha sumado a esas campañas, como lo dice, fuera del país, Estados Unidos exactamente, no solamente Orlando, sino también Miami. Lo vimos por ahí también con personalidades, me imagino que hacen parte de la farándula criolla, pero que están allá radicados.
5: Sí, hay mucha gente. Bueno, Miami es un destino turístico internacional por excelencia, donde está pues toda la farándula criolla de todo lado. Y lo bueno, lo bonito es ver cómo todo eso se une a favor de Colombia en este momento, que es lo que realmente importa. Y lo que quiero destacar, que no solamente los colombianos, también venezolanos, también gente de otras partes, boricuas. O sea, esto es una vaina que ha sensibilizado los corazones de todas las personas en pro de Latinoamérica, en este caso, pues, de Colombia.
4: Bueno, usted nos contaba digitalmente, pues, ya que se conectó desde allá, que donde usted trabaja, pues, se facilitó para poder recibir algunas donaciones, pero como que eso devolvió una bola de nieve, porque cada vez eran más personas, más empresas que se sumaron a este proceso, que va a terminar llevando donaciones a departamentos afectados por el terremoto.
5: Sí, señor. Es que, vea, son dos frentes de trabajo los que pudimos hacer. Primero, bueno, la empresa es de gringos, y entonces ellos ni sabían que había temblado en Sudamérica. Yo creo que ni sabían que existía Sudamérica.
4: No la tienen.
3: Hay unos que así no son, así bien. Son. Es que se les dice que uno es de Sudamérica, no es que América es Estados Unidos y ya, ellos no saben.
5: Sí, no tenía ni idea, pero yo les dije, vea, hey, pues como soy de los poquitos latinos que trabaja, y yo, hey, venga para acá, jefe, vea, pasó esto allá, mire, ¿cómo podemos hacer? Aquí todavía no hay un centro de acopio establecido en la ciudad, yo vivo en Jacksonville. Y él dijo, bueno, ¿qué quiere hacer? Y como yo trabajo en una empresa que vende carros, vende automóviles, el showroom para ellos es súper importante y eso siempre tiene que estar limpio. Eso no puede haber una servilleta mal puesta por ahí. Y aún así el jefe dijo...
6: Es que los gringos solo conocen el parque Lleras.
4: ¡Ey, no! ¡No me pongan a decir eso!
3: ¡No digan eso!
5: Que el man dice, vea, ¿sabe qué? Hágale, ponga aquí todo lo que necesite. Y empezó una bola de nieve, una bola de nieve. Mucha gente a llegar, a donar, en medios de comunicación. Todo se empezó a regar y esto fue muy bonito porque la idea era llevar una camioneta, pero terminamos llevando dos camiones grandes. ¿Camiones? Sí, llenos a la ciudad de Miami. Y no con eso nos quedamos. Ve, hay una sensación, muchachos, y es que cuando uno está por fuera del país, uno dice, yo siempre quiero hacer más. ¿Cómo puedo ser útil? Porque uno dice, bueno, si yo estuviera allá, estuviera recogiendo escombros o estuviera llevando mercados o cualquier cosa. Pero cuando uno está por fuera y de pronto puede tener la posibilidad de tener más medios para ayudar, pero no está ahí, entonces ayuda muchísimo el pensar en, bueno, ¿qué más voy a hacer? Y eso fue lo que nos llevó a pensar en una siguiente etapa.
2: Ok.
5: Listo, abrimos, ya tenemos en este momento todavía los concesionarios ya de diferentes marcas que se está recibiendo las donaciones para luego llevarlas a Miami, pero dijimos, venga, yo quiero ir personalmente allá, a Medellín, a recoger con muchachos de la Mega. Estar y llevar personalmente a sitios que es muy difícil llegar. Por ejemplo, ya hicimos conexión que en este momento ya tenemos una comunidad que se llama Pie de Pepe en Chocó. Eso es a 20 minutos de Istmina. Si ustedes buscan en este momento dónde queda Pie de Pepe.
4: ¿Se copia así o de sí, Pepe?
5: No, de Pepe, porque okay. Tiene tilde en la última E.
4: Ok.
5: Pie de Pepe, Chocó, y ven en el mapa, se van a dar cuenta que eso queda súper lejos. O sea, y es difícil llegar, y esto es lo que nosotros queríamos hacer. Ahorita se ve que están movilizándose muchas ayudas en todo el país, en las grandes ciudades, pero hay también personas que están muy alejadas de
4: y que no las tienen en el radar.
5: No están en el radar y va a ser muy difícil. Entonces, en este momento tenemos cerca de 30 toneladas para la segunda fase de reconstrucción, donde tenemos ladrillos, cemento, varillas, tejas, martillos, clavos, de todo esto.
2: Elementos.
5: Todos los elementos, pero adivine, a última hora se nos quitó el transporte.
2: ¡Ah!
5: Dos camiones.
4: ¿Necesitan dos camiones?
5: Dos camiones de 15 toneladas para poder llevarlo, porque no se puede una tractomula grande para no meterle todo ese peso en un solo viaje, pero sí, distribuirlo en dos camiones, con eso nos vamos para allá. En este momento ya nos están esperando, tenemos todo listo en San Cristóbal, en un depósito en San Cristóbal, ahí está todo listo, vea, cargamos y nos vamos.
4: San Cristóbal es que acá en Medallo.
5: Sí, acá en Medallo.
4: ¿San Cristóbal, el corregimiento o el barrio?
5: No, el corregimiento de San Cristóbal.
4: Ah, bien.
5: Ahí ya tenemos, y que está toda la disponibilidad, porque es que habíamos pensado también en un plan en ir y comprar por allá, pero no está la misma disponibilidad de materiales. Así con mucho cariño y con mucho amor queremos aportar ese granito de arena con la compañía y con todas las empresas que se han sumado, aportar ese granito de arena a las personas que están
4: entonces allá. Buscando ahí el conductor o la persona que ponga el camión, que se contacte con vos o cómo.
5: Sí, ahí estoy, @sebascuadros en Instagram. Y ahí me puede escribir, incluso pues es el mismo @ para el WhatsApp, entonces ahí estamos.
4: Okay, bueno, okay. ya venimos con más en este Mañanero de la Mega.
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3: En Colombia ya son las 8 de la mañana con 40 minutos. Es lunes, es 24 de agosto y nosotros seguimos muy parchados.
4: Sí.
3: Este combo completo acompañándolos a través de TikTok. Por ahí ustedes se pueden unir a esta transmisión, pueden participar a través del canal de YouTube, porque por ahí también sí estamos muy parchados. Ya estamos en vivo y en directo. ¿Cómo nos buscan? La Mega Colombia. Ahí nos pueden dejar sus comentarios, ahí nos pueden dejar sus mensajes, sus participaciones y demás. 8:40, David.
4: Así es, ratón. Y al que te quiere como eres, dale lo mejor. A alguien que te quiere tal como eres todos los días. 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
3: Que presenta este Mañanero de la Mega. Andrés Mazo.
5: ¿Qué pasó?
3: Noticia, sección.
5: ¿Qué pasó de
3: que
5: tanto?
3: Se antoja, mi padre.
5: Vea, usted ahora nos adelantó y nos calentó y nos inició con algo que suena más o menos así.
3: Este que dice...
6: Así, así.
5: ¡Dale! ¡Piñata!
3: Ese.
5: Sí, señor.
4: Pues parce, ese audio fue muy bueno. Uy, no, no.
5: Hay que contar la historia del audio y es que al parecer unas personas como que iban a hacer de las suyas, hurtar. Y...
4: No, hurtaron.
5: Ah, ¿fue que hurtaron? Sí, sí,
4: y
5: sí.
4: Y se volaron.
5: Pero alcanzaron a coger a uno. ¿Fue así o no?
3: Sí, es correcto.
4: Exacto.
5: Al cogerlo, pues este hombre, cuando lo tienen ya, ustedes saben que todo reducido se vuelve lo que dicen la paloterapia. Y el man en su efervescencia y calor grita, ¡eso!
6: ¡Dele!
5: ¡Dele!
6: ¡Piñata!
4: Es que, parce, yo no entiendo, o sea, entiendo que es humor, pero pues no está bien. Pero a esos videos de paloterapia cuando le ponen la canción de la piñata.
3: Eso es lo máximo, perro, eso. ¡Piñata!
7: No lo podemos tirar, ¿cierto?
3: No.
5: ¿Cuál no pueden tirar?
3: La de la piñata hasta ahora.
4: La canción,
5: ah, no,
4: porque...
5: la canción no, la canción no de...
4: ¿Esa canción de la piñata le llega a derechos a quién? ¿A Cris Petica o a quién?
6: A Fernandini.
3: Ey, ¿usted cuándo dice dele piñata?
5: Cuando uno ve que el que acompaña al abuelo Luis que a reclamar la pensión le quita un porcentaje.
6: ¡Dale! ¡Piñata!
3: Vas a robar a papito.
4: Sí, uy, no, parce, a mesero de catering... Que uno va a coger, digamos, almuerzo. Es que, pero usted no sacó ahora, joven. ¿Qué importa?
6: ¡Dale!
5: A ver, Cuadros, que ya queda como panelista.
8: Sí, no, al man que recoge las donaciones y es que estrenando ropa toda la semana.
6: ¡Piñata!
3: Ese no lo queremos.
4: Uy, no.
5: No sé si viste por ahí que lo contamos nosotros y cogió clips. Y es que una influencer pidió es que donaciones pa, y pagó el arriendo, compró nevera.
3: Y luego donó como 200 lucas.
5: 200 lucas y ya.
3: Y ella dijo, es que quien me los dio no me pidió factura de nada. Sí. Entonces yo me siento capacidad de disponer de ellos de lo que yo quiera. Y uno, dele, piñata.
6: ¡Dale, piñata!
5: Díganlo ustedes a través del 305-06-2030, el WhatsApp del Mañanero, y también a través del TikTok, que ahí nos pueden ver, que es @lamegacolombia.
3: Dice por aquí este parcerito que termina en 89, parcero, dígalo.
9: Oiga, me llegó el karma cuando le negué un moño a Aretan, amigo.
4: No, pero este quedó.
5: Piñata pa' usted, amigo.
10: Cuando Luis sabe a Pipe con la ñata blanca, ¡dile!
4: No.
8: Esa noticia ya llegó por allá.
5: Sí, ya me imagino.
8: Sí, claro.
5: Ya escaló.
4: No y no.
5: ¿No qué?
4: Pero no.
5: Pero pues si él lo dijo.
3: Él fue el que lo contó, pues ¿acaso sí no lo inventamos nosotros? Además, los memes son públicos ya.
5: Dicen por ahí, ¡ey, Cuadro, la buena, parcero! Bueno,
8: la re buena.
5: Cuadros eso y su fanaticada.
11: Cuando uno de los 54 presos que están ahí metidos en la misma celda tumba el televisor todo ofendido.
6: ¡Dale!
5: Los de
3: 54 presos.
5: Y embalado, ¿no?
3: Ah, ¿qué más dicen?
5: Más. ¿Quieren más? A ver, ¿qué dice por acá este?
12: Eso dicen los papás de Scroll.
5: Ah,
4: ¿de quién?
5: Del papá, el que está con Aida.
3: Ah, pues entonces dele, traquela.
5: Dele, que... piñata.
6: ¡Dale, piñata!
8: En estos días vi un medio que dijo, que a ella le pidieron matrimonio. ¿Quién será el afortunado? Yo dije, el que escribió esta nota quiere darle piñata.
6: ¡Dale, piñata!
5: Pero siento que se enamora muy fácil, ¿no? Es que dizque mes, dos meses saliendo y ya, pero ofreciendo amor.
8: Mijo, ah,
4: somos perro, cuando el amor es intenso, si ¿sí o no cuadro? Si es intenso, es real.
8: Y más si ella está farmeando aura.
5: Sí, ah, claro. Sí, sí, no es así.
7: No, y como dice Cuadros, el verdadero amor perdona.
5: Cuadros sí cree en el amor.
13: Otra vez los... Cuando voy a marcar el bolsón y el loquito dice que le regale 2,000 pesos.
7: ¡No!
4: ¡Piñata! Oiga, cuando uno llega con herida de bala a urgencias y el vigilante en la puerta es que, ¿pero qué pereza tiene?
7: ¡No!
5: ¡Qué pereza! Ese es cansón.
4: Uy, perro, no es por nada, pero ayer lo hablábamos en el concierto con unos compañeros porque, y nuevamente lo resalto, ayer todo en el concierto fue muy sencillo, o sea, ayer todo salió muy bien y se le agradece a toda la logística porque sabemos que hay una rigurosidad y no perdieron esa rigurosidad, pero tampoco pues hubo trabas de nada. Pero lo hablábamos que pareciera que cada vez que ponen a alguien a trabajar en una puerta de acceso, uy, esa persona agarra un poder, hermano.
5: Ah, sí,
7: y no
5: siempre.
4: Uy, el que trabaje, persona que ponen a controlar puerta de acceso, perro, tiene más poder que el presidente, yo creo.
5: No hay nada más agrandado que un logístico que le toque mover valla. Si el man le toca mover valla para que uno pase, ay, papá.
4: Puerta de acceso.
5: Le pregunta a usted 10,000 cosas para poderlo... No, pero venga, es que a mí no me dieron la información de usted. ¿Usted es de RCN? No, no, no. Aquí solamente entra producción. Piñazo.
14: Ah, sí, la mega. Cuando mi novia por primera vez me presta el milarrugas.
15: Amiguitos, ¿qué más? ¿Todo bien o qué?
5: Todo bien.
15: Como cuando la mujer de uno le pilla un mensaje en el celular, dice que hola, princesa. ¡Hola, piñata!
7: Piñata.
5: Me vuelve piñata, facilito.
7: Cuando se cae una bolsa del camión de valores y se abre así... ¡Pff!
8: ¡Uy!
6: ¡Piñata!
5: Oiga, cuando le estrujan a un abuelito en la calle.
8: ¡No! Y lo están grabando, antes de eso tenía intención.
5: No, y lo estrujan y... ¡Ey! Cuando me parecía el abuelo, me piña.
13: Que mandó el día festivo.
7: ¡Eso!
5: ¡Ah, sí!
6: ¡Piñata!
4: Oiga, pero no hablemos del tema para que el Congreso se le olvide.
5: Ah, pero no, igual eso tendría que...
4: Que archiven eso.
7: No, por eso. Eso en este momento está en trámite. Pero ¿cuál es la idea? Llegar a lo que usted acaba de decir, a la archivación
5: del proceso. Proyecto. Ah, eso sí. No, es que más sano el que denunció. Nos dan un festivo y denuncian. Ah,
4: es que definitivamente, hermano.
5: Sonsos, hombre.
15: El paracaidista que queda ahí colgando en el árbol en pleno safari.
5: ¡Dale! Hace poquito vi, pero no sé si fue aquí o fue en Brasil, y es que como que alguien estaba limpiando fachadas y se cae y queda sostenido solamente del mero
7: arnés.
5: Y los otros,
4: sí,
5: lo otro bregándolo a salvar hasta que aparece como una grúa y pone la grúa ahí quieta para que el medio se pare. Mientras los otros lo cogen.
7: Ay,
5: tiene que apretar uno mucho ahí arriba.
8: Total. Vea, eso dicen los mosquitos de clima tropical cuando llega un turista.
6: ¡Piñata!
5: Y bien blanco. De los que van bronceando rojo.
7: A Cuadros le tocó cuando montaban al loco en el camión y el soldado o el policía se quedaba fuera del camión y el camión solamente se mecía.
8: No.
5: ¿Eso era cuál?
7: Cascaban al loco adentro.
5: Ah, ya.
7: Y adentro
5: ya.
7: Había una...
6: ¡Piñata!
5: Cuando logran meter al calabozo al que ya le dio un puño en la nariz a un policía. Ay, ay, ay, ese no.
15: Cuando me encuentro una bolsita de Cooper y... ¡Palañata!
4: No, es piñata. Piñata, no palañata. Sí. No, por favor.
5: ¿Que dónde está Lulo? Lo cambiamos por Cuadros, que tiene más pelo.
7: Sí, 1,000 veces.
16: Eres de la mega. Por lo menos días. Cuando el limpiador se le arrima a uno con esa agua toda aceitosa, limpiar el vidrio.
7: Uy, qué rabia, perro, el agua aceitosa.
5: Y a las malas que lo lava. Ay, yo le limpio, está muy sucio.
7: En Cali he visto varios videos de conductores que se han bajado a hacen los traques.
5: Yo vi uno en Bucaramanga.
7: Pero termina es reventándole hasta el parabrisas y entonces el del carro le quiere pasar por encima a uno de los limpia que está en el piso y uno como que, ¡ey, dele!
5: ¡Piñata!
6: ¡Dale! ¡Piñata!
5: Ey, pero no, es que están escribiendo mucho de Pipe, dejen a Pipe quieto.
17: Compañero, la mega. Cuando llegan y le tocan la puerta a uno el timbre suavecito y se asoma uno por el ojo de la puerta y ve puras gorras de CTI e Interpol.
7: Pero de Interpol.
4: Pero, oiga, ese CTI y la Interpol que timbran muy raros. Es que timbrando.
5: No, eso es.
4: Van entrando.
7: Sí, sí, depende.
18: Sí, el cuadros. Si me llega a encontrar a un man disque colectando aura. ¡Dele!
5: ¡Piñata! Farmeando. Ey, llegó es que a la ceja, no sé, en Bogotá, David y Murcia, que de pronto están ahí. ¿Dónde han sido las reuniones de farmear aura más grandes? Porque aquí hubo en la ceja un ayer. Nea, pero ese parque estaba más lleno que el día de las fiestas de la bicicleta y no en la ceja.
8: Creo.
5: Sí. Voy a buscar por ahí el video y le damos play ahorita.
8: Entonces podemos decir que en este momento farmear aura está más popular que los Terian.
5: Sí, ya. Uf, mil veces.

0: torneo de farmear Aura, ¿cierto?
1: ¿Quién ganó?
0: No sé.
2: Es que usted estudió.
0: Sí, sí, yo estudié. Pero no he visto que en universidad privada farmeen Aura o haya convocatoria. ¿Será que eso depende mucho también del nivel económico?
1: David, uno farmea Aura cuando está con la fulana así mirándose a los ojos y están empatados. ¿Ahí se farmea Aura o no?
2: Pues no sé, o sea, yo siento que usted farmea ahora con la fulana cuando usted la mira y no le quita la mirada, como en la discoteca que usted le empieza a tirar la mirada y se queda así fijo y usted no le quita la mirada a la fulana, ahí usted farmeó ahora porque pues aguantó, ¿sí me entiende?
3: Ajá. Bueno, pero entonces, a ver, vamos, farmear sí. Aura es para, listo, en ese momento es como batallas.
1: Como
3: sí. Para estar ahí y todo eso. ¿Y si hacemos una adaptación de farmear Aura para conquistar? Usted conoce una persona en la calle, una niña en la calle, le gusta. ¿Cómo farmea ahora con ella para...?
1: O sea, perro, los abuelos y los papás farmeaban ahora así.
2: Sí, sí, ellos eran...
1: Era farmear el aura de los papás.
2: Belleza, sí. Belleza.
3: ¿Cómo farmea uno ahora enfocado en conquistar? Eso
0: conquista.
3: Está muy bien.
0: Porque, o sea...
2: Digamos, si es constructor de obra, lo que hacen es...
0: Sí, o le tiran los piropos, porque me imagino... Cuando usted ve un pavo que está tratando de conquistar la hembra de su especie, se pavonea. Eso es farmear aura en ese contexto de romantiqueo. Si usted llega donde una sabrosa, el que llega bailando donde ella, que se pasa toda la pista para llegarle bailando donde ella. Tan, tan,
1: pero
0: tan,
1: ¿qué pasa
0: esa
1: bailando?
0: Es mala.
2: Esa es mala.
3: Ahí ya va farmeando aura.
0: Sí, sí, porque están moviendo los hombritos. ¿Qué bebé? ¿Qué
2: bailando? No, pero no. Yo lo que hago es empujarlas.
1: Empujarlas.
2: Claro, usted tropiécese. Ay, disculpa. Y entonces cuando usted, o sea, pille, uy, no, es que no puedo arreglar los trucos.
3: No, no puede arreglarlos.
2: Pero no, digamos, este es de dominio público, entonces se puede. Usted tropieza, entonces usted, como se supone que usted no la vio porque por otro tropiezo, pues es un empujoncito, no la tumbará al piso, pues como el del policía que metió el traque ahora, ¿no?
3: No.
2: Entonces usted tiene, entonces como usted se supone que no sabe quién es, usted se voltea, pues, normal, como... Oye, disculpa, cuando usted la mire, haga cara de sorprendido. Uy, hola. Sí,
3: de pronto...
2: La pelada va a decir, ay, este mamá me empujó, pero ¿qué le pasó? Porque papi, ya muchas entran en cortocircuito y las neuronas no tendrán el tiempo suficiente para poder decirle a ella que usted es feo.
1: No, pero yo le tengo pues otra. Yo
3: sí,
1: le tengo
3: no, pero espere, antes de dar la otra, un tip ahí para el truco de este man. Trate que el empujoncito no sea cuando ella está llevando las gaseosas y
0: claro, y el chorro, claro.
3: Y el chorro, porque ahí sí farmea aura de otra manera.
0: No, ya lo mandé es para el carajo, ratón. Usted iba a decir una.
1: Se me olvidó.
0: ¡Ah! No.
3: No ha dejado ese vicio.
0: No, dicen por aquí, ¿se imaginan farmear aura contra Jim Carrey? Pierde uno.
2: Ah,
0: no.
2: Pierde uno.
0: Sí, a ver.
1: No, no.
0: Dice, buenos días, en la Universidad de Medellín y en la EAFIT ya hubo torneo de eso. Ah, o sea que en las privadas también va.
3: Ah, yeah, bueno.
2: Es que eso no escatima, pues, del sector de la educación.
1: No, nada.
4: Ey, cuando llega el no a la celda y toma el televisor.
0: Pero qué montón de televisores ahí en...
1: Sí, porque fue una participación similar a la otra.
2: Pero es que en las cárceles hay televisores.
3: Oigan a este, las oficinas que hay.
0: Las bodegas.
5: Recalculando.
6: No, era la anterior. Ay, vean a este, me va a enseñar a mí.
5: Recalculando.
6: Bueno, demos la vuelta. ¿Será que es que cerraron esa vía? Está vainado.
5: Recalculando.
6: No, ¿cómo que recalculando? Si decía que era por ahí.
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9: 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Eran las 8 de la noche y dice así. Eran...

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1: 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En Colombia, 8:56 en este Mañanero. El lunes es 24 de agosto. Aquí seguimos muy parchados en vivo y en directo, derechito, sin música, sin interrupciones, desde las 8:30 hasta las 9:30.
2: Sin un cun cun.
3: Sin hablar bien.

0: sin vocalizar.
1: Sin farmar el aura.
0: Oiga, no, a propósito de lo que veníamos hablando hace unos segundos, pues les traigo, muchachos, propuesta. ¿Y qué le parece si tiramos los tips de conquista como en su momento lo hacía este personaje?
2: Poseo los tips de conquista.
0: Ahí está. Espero que lo haya grabado rato porque no puedo poner.
3: Espere. Entonces, espere un momentico. Vuelve y póngalo.
0: Espere. Tíralo ahí. No, pero sé que me toca.
1: Y no hable. Tíralo ahí y no hable.
0: Listo, espere. Espere,
3: No, es que pero lo tenía a la mano y lo dejó ir, no.
0: Listo, ya, espere, listo, grave. Silencio, todo el mundo.
2: Poseo los tis de conquista.
0: Ah, sos producción en vivo, hermano.
3: Conquista.
1: A ver.
2: Poseo los tis de conquista.
4: Ese man farmea.
3: Ya.
1: Se lo tengo.
3: O ese sí farmeaba. A mí
4: sí. Farmeaba, bueno, para ganarse la vida.
1: Ya me acordé de cuál era el de ahorita, y es cuando usted, man, cuando vaya a tanquear su moto, si ella tiene pues las uñas organizaditas, así estén despicaditas, así estén, usted le dice, uy, qué uñas tan lindas, y usted ahí farmea aura con ella.
3: No, y sabe que lo bueno uno decirle es, ay, pero están muy feas, yo las veo hermosas.
1: Eso, perro,
3: así estén horribles, usted ahí posee.
1: Así huelan a gasolina, eso es lo de menos. Las uñas organizadas en una mujer, hermosas.
3: Poseo los tis de conquista. Pero de lado y lado, ¿cierto? Tanto de hombre a mujer como de mujer a hombre.
0: Además, claro, las chiquillas también pueden decir los tips de conquista de ellas.
1: A ver, ¿cómo lo conquistan?
0: Ah, o sea, como que... Uy, no.
3: Uy, le fritaste el cerebro.
0: Sí, claro, porque yo estaba pensando en cómo yo lo hago. Ustedes ya que lo hagan conmigo. Perro, a mí... Uy, la comida, parce.
1: La comida. Vea lo que dice Marcela, que le digan que está linda si esté sin maquillaje.
2: Poseo los tis de conquista.
4: Esa está buena.
3: ¿Cuadros tiene?
4: Sí, claro. Por ejemplo, que desde la primera cita empiece a consentir y a sobar las tetillas.
1: O sea, es que pensé que ibas a decir que desde el principio es plata para que cuiden el niño.
2: Poseo los tis de conquista.
1: Porque si usted... Sí. Porque si usted como man da plata para que cuiden el niño, usted ya ahí va ganando.
4: Sí, claro.
3: No, o usted la primera vez que se va a ver con ella, le hace una transacción y le dice, va pues para que arregle esas uñitas y el pelo. Eso es un tip de conquista. Nada más para verla. Ave, man.
4: Y si va a pagar para que le cuiden el niño, ¿quién va a cuidar el niño? Es la mamá.
3: Para que le dé a su mamá. Es que es más, si va diciendo así, va para que le dé a su mamá para que le cuide el niño... Va regoleado.
4: Sí.
3: Va regoleado. ¿Cuánto me envió? 200,000.
1: Uy, no, pero 200.
0: Uy, ¿pero qué? ¿Qué? ¿Congresista?
3: ¿Muy poquito o qué?
0: ¡Poquito! No, pues más bien yo lo cuido y me quedo con la plata.
1: Sí, salga usted con otro y déme los 200 a mí.
3: Diana Aguilar a través de TikTok dice, un tipo que huela rico, tenga dientes lindos y sea caballeroso, posee los tis de conquista. También dicen una conversación por Nequi. Uy, esa sí es de la buena.
1: Sí, la conversación cuando va con envío de transferencia, parce, esa es una conquista muy linda.
0: ¿Cuál es un tip de conquista de ratón?
1: La de las uñas es una, la de las uñas. Otra es, por ejemplo, decirle que se ve bien, que uy, cómo estás de bonita, sí, no sé qué, fácil. Uf. Otra, fácilmente aparecérsele a la salida de la empresa, pero usted tiene que estar atento de que otra persona no vaya a recogerla primero, porque usted no sabe si a ella también la van a recoger y pues...
4: Eso es un tip de desconquista.
3: Sí. Sacarla para un parche en donde no la han invitado mucho. O sea, por ejemplo, usted la lleva a teatro, pero a teatro así en tablas, que no sea stand-up, sino teatro. Ellas quedan como, ay, pero a usted le gusta esto tan diferente.
0: Eres de cultura.
3: Sí, ah.
4: Pero depende del plan, porque por ejemplo hay gente que nunca ha ido a la cárcel y que usted diga, hey, vamos a visitar a un tío.
2: Poseo los tis de conquista.
3: A ver, ¿qué dicen?
1: ¿Qué dicen?
0: Dice Oriana, tip de conquista para hombres, que sea detallista con el outfit que tiene y que lleve flores.
1: Flores. Pero es que uno lleva flores, parce, artificiales y no les gusta.
4: Y duran más.
0: Pero porque artificial... Es
1: porque
0: que
1: duran más.
0: Pero la idea de la flor no es que dure.
1: Ah, ¿no?
4: No.
0: No, es que sea, o sea, si, que se dañen y que usted reviva llevando otra vez flores.
3: O sea, es un gastadero.
4: Sí, porque la otra forma de verlo es, ah, te di estas flores para que las veas morir lentamente.
3: Puro romantic style. Dicen.
1: Dale.
3: A ver.
5: Cuando salgo a almorzar al centro con el carnet de la alcaldía, poseo los tips de conquista.
1: Uy. Oiga, sí, porque el de las alcaldías es feliz con el carnet estorbándole ahí en el buche, perro.
3: No, eso, o el de banco.
1: Ay.
3: El de banco también otro que visajea con eso.
1: Perro, aquí desde que pusieron el carnet digital, lo máximo. Sí. Parce, el carnet digital en el cero, ¡pip! Ya, ya. Pa'.
6: Hey, Suripantas, buenos días. Este de conquista son más fronteros. No,
3: pero está muy no, malo el audiecito, me.
0: Usted conquista con esos audios.
5: Oiga, muchachones,
3: ¿qué?
5: Buenos días.
3: Días.
5: Pero es que a uno de hombre lo conquistan con un hola.
3: Sí,
0: sí, no. Es que uno se enamora esperando una de vuelta en un peaje.
3: No, uno no le puede gustar o llamarle la atención la mujer, pero uno también tiene que ver es. ¿Cómo es el trato? Porque sí. Es que diga dice, que uno salga con ella y hable así bien chirrete y brave a todo el mundo, no.
1: No, que dice tenga, Marcela espere, que... Espere, que uno tenga para dormir con ella en cucharita, pero agarrada, para que no se haya levantado en la noche a esculcarle las cosas a uno.
0: Pero,
1: no, no.
0: Pero sé con quién está saliendo.
1: Por razón le digo, pero le
0: que son esas desmovilizadas.
3: No, pero es que... ¿Cuántos se han despertado sin ropa y sin billetera?
1: ¿Cuántos se han despertado, papi, sin papeles?
0: ¡Uy, perro! Perro, hay una historia de vida.
1: ¿De qué?
0: ¡De vida! Pam, pam, pam. Ya está.
1: Sí, tranquilo, tranquilo.
0: No, parcero que conoció chiquilla y la primera noche pues se dieron las cosas y para la casa del man.
1: Para la casa voy.
0: Claro, cuando entonces yo le entonces me dice, chino, voy con esta vieja pa mi casa, cualquier cosa le aviso. Y yo, sí, hágale, pues yo estaba dormido de todas maneras. Yo, hágale, todo bien. Cuando lo otro es que, perro, esa vieja yo no sé a qué hora se fue, yo no sé qué pasó. Se me llevó la plata y comí un pollo en la nevera.
1: ¡Ah! ¡Ah!
3: No.
1: Pero se cobró y se fue llenita sí, y lo dejó dormidito.
4: Sí, pero no. Pero yo creo con las que sale el ratón, que no se puede arrunchar con ellas porque le estorba el grillete.
0: Uy, no. ¿Cuál de esa ratón?
3: Al ratón le gustan malas.
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1: En Colombia ya son las 9 de la mañana con 5 minutos. Avanza este 24 de agosto, es edición del lunes. Y recordemos que ya no hay más festivos hasta el próximo 12 de octubre.
3: Ay, ya está tan allá.
4: No, bien. Pero ¿qué es eso? Ya no acostumbramos. Hay que hacer una demanda para que hagan otros dos.
3: Cuadro, usted que está radicado sí. En EEUU, ¿cuántos festivos hay allá? Hay poquitos, ¿no?
4: Como 4 nomás.
3: ¿Y ya? ¡4!
4: Con
3: razón es tan productivo sí, ese país.
4: Sí, no, pues es que está el Memorial Day, el Día de la Independencia... la Acción de Gracias.
0: ¿Y el Día del Trabajo, sí, no?
1: El 25.
0: Y el Día del Trabajo.
4: Y ya. Uy, no. Es que al Día del Trabajo se trabaja, ¿no?
0: pero más, usted dice que son productivos. Hay países de primer mundo, potencias, que trabajan 4 días a la semana.
1: Por ejemplo.
0: Muchos.
3: Yo tengo uno claro, pero voy a dejar que lo busque. Yo tengo uno claro, pero voy a dejar que lo busque.
0: Países que trabajan... 4 días a la semana. Está. Vea, le tengo por ejemplo.
1: Paraguay.
0: Islandia, gran país.
3: Sí.
0: Potencia mundial. Bélgica.
3: Potencia no es, pero es del primer mundo.
1: ¿Qué?
0: Bueno, Reino Unido es potencia,
1: ese sí,
0: o no es potencia.
1: Sí.
0: Claro,
1: sí,
0: Japón es potencia o no es potencia.
3: Sí.
0: Bueno, ahí ya está. Nueva Zelanda, vea, ¿no? Muchos.
1: Dice Camila, muchachos, sí, es que los lunes son un poco difíciles. Cuando no son festivos, sí.
3: Bueno, para la que pregunta que dónde está Solano, que lleva por ahí 10 veces comentando, Solano está de vacaciones. Cristian Solano, sí, sí, listo.
1: Que está ocupando, pues.
4: Al que estoy reemplazando. No.
3: Dice Marcela Fernández, aquí en Estados Unidos el 7 de septiembre es festivo y de ahí hasta noviembre, que es Acción de Gracias, como lo decía Cuadros.
1: ¿Y por qué es 7 de septiembre festivo allá?
3: Los tiroteos son los lunes, siempre. Ah, pero usted sabe que... Y aquí dicen que no, que Colombia, y allá un loquito le da por salir a un centro comercial y ay, no, qué pereza.
4: No, sí.
3: Les tengo más bien dato.
1: Cuente.
3: Vámonos más bien para México. Porque...
0: ¿Allá cuántos festivos hay?
3: Ah, no sé, venga, ya mismo averiguo por acá, pero antes le cuento y es que expulsaron a un jugador de la Liga Expansión de México.
0: O sea, lo expandieron.
3: Él hace parte de las fuerzas básicas de lo que es los Coyotes de Tlaxcala. El hombre pues le hicieron una pregunta y sale a responder de la siguiente forma: jugador de fútbol de inferiores, si nosotros cuidamos nuestro físico, no fue para conseguir una novia gorda.
1: No,
3: lo que respondió, no voy a decir el nombre del jugador porque pues también que
1: ¿y es de dónde?
3: De México. Por este motivo lo expulsaron del equipo y claro, no lo van a dejar competir este año.
0: Es que, o sea, el man dijo que él cuida su físico para no tener una novia que tenga obesidad, digamos.
3: Sí, vea, todo según cambió durante una transmisión en vivo por TikTok cuando soltó frases que ninguna edición pudo suavizar. Si nosotros cuidamos nuestro físico, no fue para conseguir una novia gorda. Y aparte de eso, dice, remato con total seguridad, dice, me mato entrenando, me mato comiendo bien, me mato... Para salir con alguien que no comparte mis hábitos, eso no va conmigo.
1: Pues digamos que el man está parado en un argumento personal, en donde él dice que no, está bien. El es tema que siento... es que públicamente eso suena muy agresivo y muy mal. Si usted no exacto. le gusta, pues simplemente no lo haga público y salga con la que usted quiera y con la 90-60 revienta o con la por... modelo de tallaje, pero no haga públicos esos comentarios.
0: Porque yo les pregunto a ustedes y a los oyentes que respondan a través del TikTok, uh-huh. @lamengacolombia y de WhatsApp, el 305-06-2030 y el canal de YouTube La Mega, que también estamos en vivo. Esa declaración de este man es comparable a la mujer que dice, como yo estudio y trabajo, no me voy a meter con un man que sea pobre.
3: O que gane sí. menos que yo.
1: Claro. Sí.
3: Pues yo creo que sí va por el mismo lado.
0: Es comparable.
1: Sí.
0: Pregunto.
3: Sí, porque sí. por aquí dicen gordisoginia. Entonces también, si dicen eso del man, el man...
0: Pobre soginia. Se llame, porque pobre fobia, no sé.
4: Sí, aunque de pronto puede haber el que defiende el tema y dice, pero es que una cosa es tu estilo de vida y otra cosa es cómo te ves físicamente.
3: O sea, el estilo de vida es del poder adquisitivo y todo eso.
4: ¿Tiene plata o no tiene plata?
1: Vea, User dice, yo soy Team Curvy, qué rico. Hay unas
0: claro, curvy. Es que, digamos, sí. Hay gente que le gusta que sus parejas o con las personas con las que tienen duelos pélvicos, pues sean gorditos o gorditas. Pero entonces hay un público para ellos. Uh-huh. En cambio, para el hombre pobre, ¿cuál es el público?
4: Lo que mueva, papi.
1: Lo que caiga el man.
3: Lo que respire. Dicen por acá y envían como una comparación entre... Dice así, como que le preguntaron a una inteligencia artificial. Dice, okay. Un chico me está tocando. Entonces la explicación que dice la inteligencia es, si estás en peligro o te sientes incómoda, aléjate de la persona de inmediato y busca un lugar seguro.
1: Válido, miren lo que
3: pero
1: dice
3: espere,
1: por aquí.
3: Ah, bueno. Pero le preguntan... Una chica me está tocando, responde la inteligencia. Ah, no, significa que siente confianza y atracción hacia ti.
1: Ya hay otra contra. Vea lo que dice Maritza.
3: A ver, Maritza.
1: Maritza.
16: Uy, realmente es un tema complejo.
3: ¿Por qué?
16: Pero siempre se ha dicho que una relación se construye en pareja. Muchas veces las personas que no tienen la misma capacidad adquisitiva de uno terminan teniendo más dinero, siendo más organizados. Simplemente es un tema de oportunidades, pienso yo.
1: Sí,
3: ok.
1: Válido.
3: O sea, el argumento está en que el man tenía buen físico, mantenía entrenando y como que en medio de la discusión pues llegaron al tema. ¿Tú saldrías con una...? No.
1: Mínimo
3: no.
1: Lo forzaron también, mínimo lo
3: llevaron
1: al extremo. ¿En la pregunta? Sí. como para ponerlo a hablar qué va a decir, y pues el man ya también no me gusta.
4: Pero yo creo que el problema radica en que el man se enfocó en algo desde lo físico, porque por decir algo, si uno dice, ve, a mí no me gusta una mujer que fume, ¿es igual de funable?
3: No, porque a usted no le gusta el hábito que fuma.
4: Exacto. Bueno, y la otra, el hábito que come mucho.
3: Sí, sí, que no se cuida.
4: Aquí, pero dice, si lo aquí vende de esa manera.
1: Sí, porque es que hay curvy de curvy también. Está también ya la que ya es desbordada y no le importa el físico. Entonces, también como que bueno, pues, ya si usted quiere comer, hágale. Ya el tema es de salud.
0: Pero dice Luis, donde hay carne y fiesta, el hueso para el sancocho al otro día.
1: Pero depende de la
0: cantidad. O sea, yo siento, es que exacto, yo siento que, más allá de ser un tema generalizado, yo siento que es un tema individual del man, porque igual los gorditos tienen su público también. Sí. ¿Usted no ha visto un poco de sabrosas, díganlo ustedes, que lindas ellas, con cuerpo fitness de gimnasio, y salen con gorditos?
1: Pues no hay una canción que dice que se matan el gimnasio y el
3: gordito las conquista, lo dicen las muñequitas. Claro.
1: A ver qué dice por aquí Johanna.
17: Yo como mujer estoy de acuerdo con el man, porque uno, pues el man está preocupado por su imagen, y pues para él estar gordo no es ser, no es estar bien. Y dos, porque si es una persona deportista, futbolista, consume mucho tiempo haciendo ejercicio, midiendo el tipo de comida y todo lo demás. Y una persona que no esté metida en ese mundo, pues no va a entender los hábitos, porque si es algo pesado, pues yo como una persona que sí lo hace, sé que es algo desgastante y no todo el mundo lo entiende, lo comprende sin criticar.
1: Yo entiendo lo que dice Johanna cuando, por ejemplo, usted es muy, muy deportista, usted quiere salir a trotar a las 5 de la mañana y su pareja no.
0: No, entonces, salga solo.
1: Por eso, pero entonces ahí es donde empiezan muchas veces a no encajar. Y es lo que decía Johanna, que el man tiene un estilo de vida de deportista, de alimentación. Quizá con la persona que se encuentre, que coma mucho, pues no va a aceptar salir a trotar en la mañana a alimentarse bien. Es lo que estaba diciendo Johanna.
4: Total, pero, y lo difícil que es usted salir con una mujer que se cuida en la alimentación y que cuenta las calorías de lo que
3: está comiendo. Ay, bravo. Ay, no, pero no, yo esa hamburguesa no la voy a pedir, qué pena. El pan es hecho en qué proceso. Ay, no. Dicen por aquí, mi esposo es gordito y yo soy fit. Lo dice una niña a través de TikTok.
0: Y
3: lo
0: amo
3: así. Ajá.
0: Ahí está, ¿vio?
3: Dice, el hombre se preocupa por tener plata. Pero no sé.
16: Pues con respecto al físico, pues el que le gusta le sabe, ¿no? Hay unos que comen a la carta, otros que comen tipo buffet, otros que comen caserito, callejero o de alta cocina. Eso sí hay para el gusto los olores y los sabores, pero no lo diga en público. Son sus gustos, no todo el mundo tiene por qué conocerlos.
1: Vea lo que está diciendo Laura, por ejemplo, que qué montón de feos y exigentes hay en esta transmisión.
3: Eso está diciendo Laura.
1: Sí. Y entra uno a ver a Laura y Laura, pues ahí en lo que se alcanza a ver.
3: Sí, bien. Laura sí puede decir que feos.
1: Sí, okay. Laura puede decir que nosotros somos feos, claro.
3: Sí,
1: claro,
3: sí, sí.
1: Claro,
3: sí.
1: Pues claro, lo que vemos en la foto, porque igual también sabemos que
4: tiene filtro.
0: No, es que cualquiera puede decir que somos feos, que esté equivocado es otra cosa.
3: Dice Jonja, entonces que coma y trote.
1: ¿Qué nena se quiere vincular a esta conversación ya en TikTok?
0: Sí, se
1: ya,
0: pueden unir ya, por ya. El TikTok, ahí manden la solicitud. Y pueden conectarse con nosotros y dar su opinión, debatir sobre este tema.
3: Este tiro es muy de calle, ¿no? Los perros comen huesos y los leones comemos carne. Pura justificación de borracho que está viendo a la gorda buena. Yo, sí. Un león y me como yo carne. Dicen por acá, billete mata galán, gordo o feo con plata, se convierte en un Latin lover.
1: Es verdad.
0: Bueno, aquí tenemos a Enrique que se conectó con este mañanero
1: Enrique Gómez,
0: de La Mega. Enrique, ¿cómo está? Bienvenido.
1: Hola, Enrique, buenos días. Bienvenido al programa.
3: Enrique, háblanos con tu voz de señor. Porque pues si se llama Enrique, tiene una voz de señor que no puede. A ver. Enrique.
4: Enrique, sí. Ya sí, Enrique.
3: Sí, Enrique ya está tomando Caltrati. Enrique, no, pero Enrique, ¿qué hombre?
0: No, el mudo.
3: Hagan pesos y no pesas. Uy, es que esa frase...
0: Ahí también está Carito conectado.
3: Carito, hola. A ver, que hable primero y zapateamos a Enrique.
1: Hola, Carito.
3: Carito. Cari.
1: ¿O somos nosotros?
3: No sé, dice... Yo cuido mi comida y calorías, pero no me molesto si no les gusta y acompaño a comer así yo no coma.
1: Sí, porque cuando uno quiere, por ejemplo, comer chunchurria y la fit no, pero lo acompaña uno.
3: Ah, no, pues, claro.
4: Pero ¿cómo hace con el olor? Pero, eso no antoja.
3: Ay, a mí me antoja tanto el olor a chunchurria y a oreja.
4: Pero antes de ser comida.
3: Sí, ya después, qué maluco.
18: Ja, y usted va y mira a los leones y no llega ni a Pumba, ¿oyó? Tan es tristeza.
0: A Pumba.
3: Los leones flacos. Dice, hey, Carito, ¿qué hombre? Carito no va a hablar, Carito.
0: Dice, perro, y Enrique está poniendo la cámara y lo veo.
1: No, y puso audífono y colgó en.
4: Pero está como trabajando.
1: Gordofobia, ¿a quién no le ha pasado de que estás con una vieja que al principio no le gustaba y después terminó enamorándolo? Y descarta desde el principio que sea gorda o no. Es verdad. Sí, usted empieza a salir con una. Sí. Y después, y usted con ella, no, nada, solo para machuque. Y después se termina enamorando de ella.
0: Sí. A Carito le decimos que ya hablamos con ella, no se preocupe, ya vamos con ella. Pero oiga, acá están diciendo que a Mazo lo vieron en un supermercado con una hembra.
1: Sí. ¿De más?
3: Sí, de más.
4: Y vi que se estaba haciendo como el loco para leer el comentario.
3: Hombre, le da para leer a David, ¿no? No, sí estaba. Eso fue el sábado.
0: ¿Y de tu novia?
3: Una.
1: Es que Mazo no tiene novia.
3: Una cucalambrica.
1: ¿Mazo tiene novia?
3: No.
1: ¿Mazo tiene novia?
4: Oficial.
3: Oficial no.
0: Atención, Colombia.
3: ¿Qué?
0: Atención, Colombia. ¿Mazo tiene novia?
1: Oh.
3: Ay, hombre. Pues sí. Tengo tres novias.
4: ¿Has cambiado?
3: No ha cambiado. No, a mí me gusta así.
19: ¿Puedo hablar algo, por favor? Porque no me dejan.
0: ¿Ya?
3: Oh, claro. ¿Con quién estamos?
19: Bueno, soy de Venezuela. Vivo en Santiago de Chile.
1: Cámara. Vine.
3: Carito, ¿eres Carito?
1: Ponga cámara.
19: Sí, claro.
3: Prenda para cámara, pues, Caro, en Chile. Chicanea a ver cómo ve Chile hasta ahora.
19: Vergación.
3: Dale, vergación, tú puedes.
1: Chale, vale.
3: A ver, prenda para cámara, Carito, conocemos el talento de Venezuela.
1: Es que si no hay cámara, no me gusta interactuar.
3: Es que braviando así, no, ya no está braviando.
19: Ya va, te voy a colocar la luz.
0: Papi, que ya va, que le va a meter producción.
4: En la foto se ve que tiene las piernas muy tonificadas, se fue caminando hasta Chile.
19: No me fui caminando hasta el cine. No me fui caminando. ¡Pela,
3: bebé! ¡Ah, es que está en Cali! ¡Qué belleza! Bueno, ahora sí.
19: Acabo de pararme, así que, mira, soy Carito, soy de Venezuela, pero vivo aquí en Santiago de Chile. Soy fitness y no me gustan los gorditos.
3: O sea, usted también, como usted es fit, exige que la otra persona también se cuide la línea.
19: La comida que como, todo, estoy en eso ahorita.
1: Con los comentarios.
4: Ok. Okay.
3: Ah, pero vea, lechuguita, papi,
4: lechuguita.
1: Es una coneja. Una cara. Pero son los comentarios, bola, son los comentarios.
19: No importa los comentarios.
1: Eso sí es verdad, me encanta así, Carito, que seas así.
19: Saludos.
3: Chao, pero no vaya a ir. Ah, bueno, ya se fue Carito, no.
19: ¿Pero para qué me quedo si no me han hecho preguntas y los comentarios no me dicen?
3: Exacto, no, es que no, omita los comentarios porque de ahí para allá le van a tirar a todo el mundo, a usted, todos, a mí, al ratón, todos, a Cuadros.
4: A todos. A ver, que ya pasé de Sebas Cuadros a Sebas Redondo, no se preocupe.
1: Así de Sebas Cuadros a Sebas Redondo.
3: Oye, pero bonita sí es. Aquí están diciendo que es bonita.
19: Gracias.
4: ¿De qué parte de Venezuela eres?
19: ¿De qué parte? Maracaibo.
0: Pero entonces, Carito, entonces usted es fine, no le gustan los gorditos, pero digamos un gordito gracioso, chévere, atento, caballeroso, prestante.
19: No me ha tocado todavía, así que no sé.
0: Ah, pero entonces así muy difícil. Entonces, sí. Pero usted si es por físico, sí o sí va por manes que sean fitness.
19: No voy por eso, sino que se cuiden, literalmente. No tienen que tener los cuadritos aquí ni nada, pero que se cuiden.
0: Bueno, pues ahí está lo que dice Carito. Pero la pregunta es, ¿por qué cuando lo dice una mujer como que no suena tan feo?
3: Si lo dice una mujer.
0: Sí, porque a lo que ella dice, no, yo quiero un hombre que se cuide, que no me gustan gorditos. Ah, bueno, está bien. Y el chino de México lo dijo y lo sacaron del equipo.
3: Sí, es correcto. Sí. De hecho, lo sacaron de la tercera división de la Liga Mexicana.
19: Pero imagínate. O sea, lo que pasa es que para cuando el hombre dice eso, suena despectivo.
1: Sí, es que eso... Pero si la mujer lo dice, pues también termina siendo despectivo, ¿no?
19: Un poquito.
1: Ah, pues es que sí, güey.
0: Es que... Bueno, pues esa es la opinión de Carito. Carito, gracias. Abrazos hasta Chile. Gracias por escuchar el Mañanero de la Mega.
3: Te queremos mucho.
0: Por ahí está también Felipe conectado, a ver qué nos dice.
19: No, siempre los escucho y quiero conocer un hombre colombiano bello y no consigo a nadie.
0: Ahí está el ratón.
3: Es que porque está en Chile, venga para Colombia.
1: Carito, ¿qué tiene para ofrecerle a un hombre colombiano bien bonito como lo quieres?
19: Verga.
1: Sí, ¿qué tienes para ofrecer?
19: Yo le ofrezco.
4: Aparte de los botones de la camisa.
19: Amor y ternura.
1: Amor, comprensión y ternura, claro, lo que necesita el mundo.
3: Coqui está pidiendo ahí que le dé lechuga también, porque...
19: Salmoncito.
4: El perro no es fitness.
3: Uy, salmón a esta hora, no. Señas de que le va bien allá.
1: Bueno, vamos con Felipe ya.
3: Felipe, a ver, háblalo.
4: Los comentarios se pasaron.
3: Esta gente no respeta, hombre, no.
1: Hey, los comentarios dicen que Felipe está al aire con nosotros. Felipe, bienvenido.
0: Gracias.
1: No, pero Felipe, hombre.
3: No, pero Felipe, ¿qué, hombre?
1: Uñas Amelia dice hola. Dice, amo a Sebas Redondo.
3: Ahí lo escuchamos, sí, ya, ¿bien listo, o qué?
20: ¿Bien o qué, muchachos?
3: Pero prenda la cámara, bien. Pues que si ya vimos a Carito también, hay que ver qué ofrece Felipe.
1: Sí.
3: Todo bien, claro, Pipe. Todo... Muestre a ver si usted también le marca esa camiseta.
1: Muestre los botones.
3: ¿Qué?
20: ¿No me ven ahí?
3: No.
20: Ve, pero ¿por qué?
4: Prenda la cámara.
3: Ya, vea, Felipe. ¿Dónde está Felipe hasta ahora?
20: Aquí en ese momento estoy en Chicago, trabajando.
3: Ah, qué hombre. Ay,
0: pero sí sería bueno que la pague porque como está en el carro, pues nos pueden sancionar.
20: No, ya estoy parqueado.
0: Ay, ¿eso está bien, Dani?
1: Y muestre las manos, muestre las manitos así para que vea que no está manejando. Y
4: claro, ahí se ve el reflejo de las gafas.
0: Ah, listo, perfecto. Bueno, ya, Pipe, ¿usted qué? ¿Usted le gusta, o sea, usted rechazaría a una mujer por gordita?
20: Por gordita, no creo, porque es que las gorditas también tienen lo suyo.
0: Son agradecidas, claro.
20: Sí, son agradecidas.
1: Ajá.
20: Tiene lo suyo y no se puede menospreciar.
21: ¿Cuál agradecida, respete?
0: Sí, es verdad.
3: O sea, pero usted dice que a la gordita no la rechaza, pero si llega ya con una proporción muy elevada, ¿qué?
0: No. Oh,
20: la mando una de esas que haga 30 de pecho y 2 de garganta.
0: No.
3: O sea, preguntas que estamos haciendo después de una noticia que viene desde México.
1: Ustedes fueron los que pusieron el tema.
3: No, yo no.
20: Pues. No, sí. Pero usted sabe que eso toca ponerla a que rebajen un poquito como sea.
3: Pero entonces usted también ofrece buen cuerpo, ¿no?
20: No, mucho, más que todos los sentimientos.
0: ¡Ah, no! ¿Estás serio, hermano?
1: No sirve, chao.
3: Gracias por ser... ¡Hey, Felipe, qué bueno, hombre, gracias!
1: Listo, sigue.
3: Que ponga a trabajar más la voz para que le quede más gruesa, están diciendo ahí en los comentarios.
1: Vamos con Marcela.
3: Marcela.
0: Ahí está Marcela.
3: Marcela, a ver.
22: ¡Holi!
3: ¡Holi, Marce! ¿Cómo estás?
22: ¡Hola! ¿Cómo van?
0: ¿Todo bien? ¿Y vos qué?
22: Aquí trabajando.
3: ¿Hay antifluido?
0: Ay, tiene antifluido,
22: soy
0: no, paila.
22: Dental.
0: No, tiene antifluido. Pues
22: yo sé que a ti, David, no te gustan las niñas con uniforme.
0: Significa
22: ya lo
0: peligro, sí, no, perdón.
4: No, pero una de dos. O trabaja en el sector salud, vende helados o hace uñas.
3: Es que vende helados.
22: No, soy dental.
0: Ahí está.
22: Vende helados y hago uñas.
0: Sector salud.
1: Bueno, ¿te gustan los gordi o no te gustan los gordi o flacos o acuerpados o cómo?
22: Que tengan, que los sepan tratar a uno, que sean lindos, amables, sencillos, que no vengan con traumas, sea gordito, flaco, de todo.
3: O sea, usted lo recibe como sea, con tal de que la traten bien.
22: Exactamente.
0: Vea, pues ahí está perfecto, lo dijo Marcela. Ahí en el consultorio me parece excelente que paren sus actividades laborales para opinar en el mañanero, como tiene que ser.
3: Que si ponía a hablar a su compañera de atrás, está diciendo ahí a través de los comentarios. A ver, ella, ¿qué opina?
1: Es que la de los tintos.
22: No, es que...
1: No. Perros, son comentarios, pero David... estamos leyendo, además mire que ya no se enojó.
22: Ella no habla español.
3: No, bueno, está? Pero no, Cuadro le habla.
4: Esteban
1: dice algo muy cierto, dice, los uniformes tapan mucho. ¿Qué? Y es verdad, muchas veces un uniforme y la personita normita apenas se lo quita unos cuerpazos.
3: Ah, claro. Pero entonces sí. Usted no es fitness.
22: Ah, no, yo sí. Yo voy al gimnasio todos los días.
3: Ah, no, vea. Pero entonces...
22: Ahí pueden ver en mis redes sociales que hay en mi...
4: ¿Pero a qué?
22: Ahí pueden ver.
3: A ver, yo veo...
2: ¿Cuál es su rutina? ¿Cuál es su rutina?
22: Ah, chequé, que ahí estoy.
3: ¿Qué trabajó ahí ayer?
22: Tengo fotos. ¿Ayer? No, ayer fue domingo, ayer fui a descanso.
3: Ah, bueno. Okay.
22: Isa...
0: Vea, sí bien, está bien, pero vea, ella va al gimnasio, gracias Marce por tu opinión, y sin embargo dale. No rechaza al gordito, ¿vio?
1: Bien.
22: No. Ni a los bajitos tampoco.
0: Oiga, ratón.
1: Voy ganando.
3: Oiga, ratón, ahí le están tirando los códigos.
1: Ya mismo la busco en Instagram. Obvio.
22: Búsqueme.
3: Dicen por aquí, todos son fitness y salen a comer. Ah, bueno.
22: ¿Me encuentra? Ok.
3: El truco es hacer. No,
0: pues los dejamos solos, pues, porque.
3: No, sí. Cuadro, vámonos nosotros. Sí, vámonos.
0: Eso, vámonos, dejémoslos solos.
3: A ver, hablen ustedes dos, pues.
1: ¿Qué más, Marce? ¿En qué parte vives?
22: Aquí en Florida.
1: Yo voy para el otro lado.
22: West Palm Beach. Ah, vienes por acá.
0: Mm-hmm. Pero para Florida Valle.
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0: 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Y con esta información, señores, nos despedimos. Oh. Sí, sacó. Oiga, pasó rap. Es que cuando no está Lu, hermano, eso.
3: Rinda que da gusto.
1: Ey, Cuadro, tu información.
3: Cuadro, sí, ahí repitamos nuevamente lo que se va a vivir con Cuadro esta semana, que va a estar activo por allá para el Chocó.
4: Sí, señor, vamos para Pie de Pepe con aproximadamente 30 toneladas de ayudas para reconstruir esta tragedia. Necesitamos dos camiones. Oiga, si usted tiene dos camiones de 15 toneladas y está en la ciudad de Medellín, parce, ahí estoy, @sebascuadro, ya sea en Instagram o en el WhatsApp, para que coordinemos. Ya tenemos los materiales en San Cristóbal, necesitamos llevarlo. Yo personalmente también voy a ir allá a entregarle a esta comunidad de Pie de Pepe, Chocó. Es una cosa muy bonita, así que si tienen la información, ahí los espero.
3: Okay, ahí está, ya saben, porque seguimos reconstruyendo Colombia. Ayer estuvimos también en un concierto Voces por la Vida, porque Colombia se sigue reconstruyendo después de la catástrofe del terremoto.
25: Oye, ya, ¿sabes?

0: esta estación le damos la patada.
1: Patadita de la buena suerte.
0: No sabemos si de la buena o mala suerte a algunas canciones.
1: ¡Entusiasmo!
0: Es momento de presentarles el top 3 de las nuevas más podridas.
2: ¡Calioso!
3: ¡Maravilloso!
2: Llegamos a una edición más de las más podridas.
3: Es un gusto para mí acompañarlo nuevamente, Newly.
2: Calioso, para mí no es un gusto, para mí es una tortura.
3: Venimos a sufrir con estas canciones tan malas, pero que se las presentamos para que ustedes corrijan su educación musical.
2: Ya mi oído está chillando, calioso.
3: ¡Sorpréndeme, DJ!
2: Y empezamos con la número 3 en este conteo.
4: Número 3.
2: Y tenemos a It Mayors como It's Mayonesa.
3: ¡Mayonesa! Este es el que canta como bostezando.
2: Calioso, quiere ser Bad Bunny.
3: ¿Y cómo se llama esa ridícula canción?
2: El nombre es más ridículo, se llama NSM. No sé su nombre.
3: Dale play, poneme a sufrir.
2: Sufran, caliosos.

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1: Esta canción ya me dañó el Mundial 2030.
2: Cuando Dios escucha esto, dice que es el diablo. Y si el diablo lo escucha, dice Dios mío.
1: Calidoso, la única canción que me sacaría de una discoteca.
2: De nuevo Lucifer está manejando mi algoritmo.
1: No la lances todavía, que nosotros te avisamos.
2: Esto suena como una cumbia en el lago de los cisnes.
1: Quiso hacer música y lo que hizo fue una bomba atómica.
2: ¿Cómo me saco esto de la mente?
1: ¿Dónde va a ser el lanzamiento para no ir calidoscopio?
2: Cuando pienso que he escuchado todo, llega a esto.
1: La voy a poner de alarma para despertarme antes.
2: Y pensar que hubo una época donde la música era arte.
1: Y ahora es harta, pero que nos harta. ¡Es altísima!
3: Número 2.
2: ¡Maravilloso! Déjeme continuar con este top 3 de las más podridas.
1: Es lo que no quisiera, pero adelante, compañero.
2: Déjeme hacerlo sentir más mal.
1: Ya compré cuchilla Gillette.
2: Con ustedes, esta artista mexicana que se llama Cris LMP. Y este éxito que se llama Jarocho. ¡DJ! ¡No le des play!
1: ¿Qué será LMP? La más...
2: ¡Puta!

0: Validoso, llegué muy temprano al programa, después vuelvo.
1: No todo lo malo se quemó en Alejandría.
0: Prefiero una balacera de ciegos.
1: Una más en la lista de artistas bloqueadas.
0: Mis oídos detectaron un virus.
1: Voy a usar condón en los oídos para que no me entre esto.
0: Calidoso, cada que canta Spotify pierde.
1: Pero decilo.
0: Calidoso, quería decir que cada que canta Spotify pierde un oyente.
1: Esta artista canta en negrilla.
0: Yo creería que canta en braille.
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0: Me le pongo el sombrero.
2: Número 1.
0: Calidoso, y déjeme presentarle la podrida más grande de todas las podridas.
1: Ay, ¿cómo así que llegamos a la número 1? Si las otras dos estaban peores, no me hable de esta.
0: Estábamos mejor cuando estábamos peor. Y la canción la hace el Ñañito y se llama... No querías lastimarme, pero lo lograste, me lastimaste.
1: DJ, dale un lamento.
0: DJ, mochate una mano.
1: 50 mil pa' que no la ponga.

0: Ñañito canta como cuando se le salía la cinta al cassette.
1: Me deprimí en los primeros 20 segundos.
0: Esta canción la escuchó mi perro y me dijo que prefiere la pirotecnia.
1: ¿Dónde puedo encontrar el tema para no descargarlo?
0: De más que algún día va a decir que era joda.
1: ¡Qué inspiración para los que no quieren hacer música!
0: No le haga caso a los comentarios positivos.
1: Esto no será producto del Alzheimer.
0: Dígame qué concierto el sábado para aparecer el domingo.
1: Dígame qué concierto el sábado para irme del viernes.
0: La nota musical salió del grupo.
1: El club de fans se fue del país.
0: Me quedé hasta el final de esta canción para no dejar solo el planeta.
1: Los chinos compraron esta canción para torturar a sus enemigos.
0: A este artista no le gustaría estudiar macramé.
1: Que estudie pastillaje.
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6: En la mañana con 46 minutos. 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

A las 9 en la mañana, 52 minutos, escuchábamos la de Karol G, que hace parte de los mega hits que tenemos en la programación de los 92.9. Mega hits, mega archivos, y es lo que disfrutamos. Ahí estaba, ahí, Karol G con Drake y Wisin.

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1: Y actitud la que tiene este parcero del JP. Esto se llama Fue Culpa Suya. 5 minutos restan ya para las 10 de la mañana en todo el territorio nacional. Y a través del 300-506-2030, si desean, pueden pedir sus mega archivos. Al mediodía también tendremos los 120 minutos selectos de

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1: ¿Y qué temazo? Creado por María Padilla Pérez Campo Vega, más conocida como Aria Vega. En esta producción, Ryan Castro la acompaña, es la versión remix de Chévere. 10 en la mañana, 2 minutos, programación de Mega Hits, Mega Archivos.

0: trayectoria donde sale este tema. Oco Yajé hace parte de esta producción. A las 10 en la mañana, 9 minutos, Pipe Calderón de Remate, un clásico.
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0: recuerda este clásico, Majestic.
1: Ya tú sabes cómo va.
0: El Nicky Jam, Yo No Soy Tu Marido. Y al mediodía, 120 minutos de clásicos con el Tommy Cross. Viene por ahí la Father Remix, una canción bastante interesante, también dentro de la programación.

0: Las 11 en la mañana, 13 minutos en esta Mega Medellín. 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

0: Pensé, la verdad, que esta canción para esta semana haría parte del conteo de las primeras 5 en el top 20 de la Mega, y pues no, no está a 50 mil pies. Todavía hay que pedirla más para que pueda subir de posiciones. Está en la número 19.
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0: Y recuerdo claramente cuando en su momento esta canción del Coscu Coscu fue la número 1. Esto es el DM. Hace parte también de los mega archivos.

0: El Mueca. El Mueca, parcero de infancia de Cosculluela. El Mueca lo menciona en muchas canciones. De hecho, el Mueca en su momento era así todo gordo, todo fofo. Y para donde iba el Cosco, iba el Mueca. Casi que era como el escolta. Pues aquí lo tenemos. Eran tan buenos parceros, o son tan buenos parceros, que hasta lo mencionaban en las canciones. Este es el DM. Tú me tiras al DM. Yo te toca mi DM. 11 en la mañana, 17.
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1: bote, mero bote. Así lo dice. ¿Qué cojo el que anda aquí? Esto se llama mero bote y hace parte de los megarchivos que tenemos en la mega. ¿Me gustan a ustedes los megarchivos? Me está sonando de bueno la mega con los
2: clásicos. Esta canción era un hit, pero hoy es un himno.
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1: Un himno por completo. Y Edwin y Yandel. Esto se llama Esta noche hay pelea. 11 en la mañana, 26. Ya viene el Tommy Crocs con el mediodía de clásicos.

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0: tan linda la matadora de Karol G. Ya son las 11 en la mañana, 33 minutos. 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
0: ¡Qué vergüenza!
3: Dame el tiki tiki, lo quiero ya.
0: Aquí llega el tiki tiki y el Placo Flow. ¿Dónde estará Melanina? ¿Qué será de la vida de Melanina, hombre? El tiki tiki, 11:34.

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3: Oye, pues, ya.

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1: La historia del género urbano a través de los 92.9, 12 y 5 del mediodía. En este lunes 24 de agosto, bienvenidos y bienvenidas a todos los que ya están llegando, ya llegaron a el Mega WhatsApp. Gracias a los que no se pierden 120 minutos de muchos Mega Archivos. Hoy lunes, para recordar, lunes para traerme el pasado a este presente, una canción que hace parte del año 2008 del álbum Escuela Musical. Chelsea, mami. Sí, señores, son este tipo de canciones que vamos a estar escuchando hoy. Solo romantiqueo, romantiqueo lo que hay. Y a través del Instagram también les voy a dejar una tareita para que vayan, pues, participen, coméntenle en like, compartan y también nos sigan si todavía no hace parte de la familia Mega a través de los 92.9. Bienvenidos, buenas tardes, buenos días, buenas noches para todos los oyentes. ¿Por qué, Tommy, buenas noches? Porque hay gente que nos escucha a través de la página web o de la aplicación desde el otro lado del mundo, desde el otro lado del charco. A esos también hay que saludarlos y darle la bienvenida a este, el programa número uno de los Mega Archivos. Así que, preparados para viajar en la línea del tiempo con canciones de Zion, de Baby Rasta y Gringo, de Trébol Clan, de Divino y de las que ustedes programen a través de ese WhatsApp y el Instagram.
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1: 120 minutos de muchos mega archivos a través de los 92.9 en Excel, lunes 24 de agosto, avanzando ya al mediodía con excelentes canciones que hacen parte de la historia del reggaetón y que la traemos al presente a través de los 92.9. Mañana sin ti, uno de los clásicos más representativos del género en la parte romántica del famoso dúo puertorriqueño como lo es Baby Raza y Gringo. Canción que sale para el año 2002. O sea, ya 24 años de esta canción y todavía sigue siendo un palo. Dios. Ahí está información que le vamos tirando, daticos que de pronto ustedes no saben, otros sí. Y que a través de los 92.9, el DJ Tommy Crocs todavía todos los días les va contando. Vámonos para el Mega WhatsApp 305-06-2030. ¿Quién está ahí? ¿Dónde están? ¿Dónde están? ¿Dónde están los oyentes que a esta hora quieren programar su canción favorita, su romantiqueo favorito, o que vienen con esa ruptura amorosa del fin de semana y se quieren desquitar, se quieren desahogar en la hora de almuerzo, ahí en la hamaca, en la bodega, en el baño? De pronto muchos están llorando, muchas están llorando el novio, contándole a la amiga, al amigo. Y a través de los 92.9 yo hoy les voy a ayudar con esas canciones. ¿Qué dice por acá? Cántelas.
2: Hey, viejo Tommy.
1: Háblalo.
2: Escucho, buenas tardes.
1: Hola, buenas tardes.
2: Hey, perro, me va a poner una canción de Ángel López que se llama Que Dios te castigue.
1: ¡Oh! Sí, señor.
2: Y sí, la mega.
1: Que Dios te castigue, que Dios te castigue. Y yo con John Montana. Uy, papi, usted sí sabe que es desempolvar el baúl, a ver.
3: Hey, viejo Tommy, como cine aquí en La Mancha Amarilla, viejo Tommy.
1: La Mancha Amarilla.
3: Tíratelo ahí.
1: Te vas.
3: Y sí, la mega.
1: De Zion, ¿sí o no? ¿Qué dice el parcero de Zion? Te vas también. ¿Qué dice Cerberus? Cántelas.
4: Hey, buenas tardes, la mega, para programar un mega archivo. Amor prohibido de Trevor Clan. Y sí, la mega.
1: Bueno, este programa también es para los que de pronto tienen por ahí su vecina amarradita. Para los que de pronto están saliendo con alguien que de pronto en la casa no los dejen o no la dejen, también pueden dedicarle esa canción favorita. ¿Qué dice el Austin? A ver, cántelas.
5: Tommy, ¿qué se dice, pues, brother? ¿Bien o no?
1: Ajá.
5: Papá, poneme un tema, pues.
1: ¿Cuál?
5: Se llama Ay, amor. Esto. Sí, la mega.
1: Ay, amor. Sí, señores. Me voy con dos noticas de voz más. Dos notas de voz más. ¿Qué dice el Ralph? Cántelas.
6: Hey, el Tommy. El fight del perreo. Poneme ahí. Si no te tengo, no sea feliz.
1: Ish.
6: Y sí. Del Niga, y sí, la mega.
1: Eso es todo. ¿Qué dice ese put, bebé? A ver, cántela. Sí,
7: háblame el papá, mi papá, mi papacho, mi muchacho. Mijo, colócame ahí Mejor Sin Ti, de Yelcid. Y sí, la mega.
1: Así es, aquí llega Trébol Clan, reggaetoncito de Puerto Rico para las calles de Medallo y de Medallo para el mundo.

Es de los que siente la misma emoción o de pronto libera esa aura al escuchar esta canción de Perfect Melody, uno de los álbumes de estudio más importantes de Zion como solista y que para el año 2007 arrojó, lanzó, sacó, envió, subió, programó, montó esta canción que se llama Te Vas y que hoy, en el año 2026, muchos de nosotros lloramos escuchando esa canción. Lo digo yo. Ah, yo me la van a ir a dar de aquí que no lloro. Los hombres también lloran. ¿O qué dicen las mujeres o qué dicen los oyentes? Los oyentes, hombres, ¿alguno ha llorado escuchando Te Vas o alguna canción de Zion romántica, algún mega archivo romántico? Obviamente, claro está que cuando uno está despechado, uno quiere esa dopamina, de que lo haga llorar a uno y recordar los buenos momentos de esa ruptura amorosa que ya tuvo, del pasado bueno con su esposa, su exnovia o con esa niña que lo ilusionó también. Es que las mujeres, ay, Dios mío bendito. Bueno, ay, Dios. Aquí estamos avanzando en ese mediodía de Mega Archivos con canciones como estas que hacen parte del año 2007 y que las traemos acá al presente a través de los 92.9. ¿Qué dice la people? ¿Qué dice la people? Les tengo información de agradecimiento a toda la gente que se dio cita. Bueno, a los oyentes que de pronto que son de Medellín o Antioquia, que estuvieron ayer en Bogotá disfrutando de ese evento, Voces por la Vida. Y es que gracias a todos ustedes, a los que compartieron, a los que difundieron la imagen, a los que fueron, llevaron la donación, a los oyentes que nos están escuchando de Bogotá, Villavicencio, a los que viajaron de otras ciudades, de otros países, para aportar ese granito de arena, fueron 11.193.557.183. ¿Eso cómo se viene a leer? ¿Ah? No, es que eso es demasiado dinero lo que se recaudó a través de los ingresos en la convocatoria que se llevó a cabo el día de ayer, Voces por la Vida, en la reconstrucción de Colombia, gracias a Maluma, gracias a Chris R, que también se dio cita, a Hamilton, a Karol G, a Gracie Rendón, a Andrés Cepeda, a todos los artistas que llegaron a esa convocatoria y que disfrutaron con los oyentes, con los fanáticos, con sus seguidores.

0: comunicación, a los que reportaron sintonía ayer, a los que enviaron el video, la fotografía, escuchando el concierto, a los que estuvieron ahí a través de las redes sociales. Muchas gracias, muchas gracias. Gracias a todos por ser parte de esa gran iniciativa, de este llamado. ¿Qué dicen a través de ese 305-06-2030? Cántelas ahí.
1: Mi papacho.
0: Háblalo. ¿Bien o no?
1: Bendiga.
0: La buena.
1: Hey, mi papá. Poneme ahí un ensayo.
0: ¿Cuál?
1: Dime cuánto tengo que esperar. Y sí, la mega.
0: Eso es todo, mi parcero.
1: Mi papacho es el mejor.
0: Gracias, mi parcero.
2: Tommy, bebesote. Hola. Buenas tardes, amor. ¿Me puedes poner, por favor, un temita?
0: ¿Cuál?
2: Tengo un amor de Tony Love. Ay, es súper lindo. ¿Me lo pones por ti? Gracias, la mega.
0: Está enamorada, Jenny. Gracias, mi amor. ¿Qué dicen ahí? ¿Qué dicen, Mario Vergara? Cántela, mi parcero. A ver, arrójela.
3: Hey, buenas tardes a los parceros de la mega.
0: La buena.
3: A los oyentes, hermano. Tema que lo haga llorar a uno. Dime, de Rakimi Kenwai.
0: Oiga, hay canciones que ustedes, por más que una las ponga, más la repita, ustedes vuelven y la pide. Son canciones que quedan plasmadas en el corazón, en el sentimiento, en el pasado, en un recuerdo. Canciones como estas, Rakimi Kenwai, a través de los 92.9.
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3: 120 minutos de muchos Mega Archivos a través de los 92.9. Por acá el DJ Tommy Cross acompañándolos a ustedes en esta hora de almuerzo. Para muchos, para otros ya van saliendo en camino para recoger a sus hijos en el colegio, la universidad también. Otros ya van en camino a recibir turno de 2 de la tarde. A todos, bienvenido a través de los 92.9. Saludito a Catalina que nos envió video escuchando los 92.9 ahí y nos deja un mensaje. Gracias, baby. Baby, la mejor forma de empezar la semana. Gracias, gracias a usted por estar escuchándonos. Y a todos los oyentes que todos los días se dan cita al mediodía con los Mega Archivos de los 92.9. Canciones que nos traemos del pasado al presente. Y en esta ocasión me voy a traer a quién. A ver, digan ustedes, ayúdenme ahí a través de ese mega WhatsApp. ¿A quién me traigo del pasado? ¿A quién le doy la oportunidad de que hoy recordemos? ¿A quién le cantamos hoy las canciones? A mí me gustaría cantar algo de Eddie D, uno de los compositores, productores y cantantes más importantes que tuvo el género y que al día de hoy tiene mucho respeto y va a tener el respeto de los que conocen la historia del reggaetón.

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está pendiente. Esta canción es para esa persona especial. Una canción que sale para el año 2006. O sea, estamos hablando de 20 años. Y todavía marca la historia. Todavía marca momentos que en un futuro van a ser recuerdos. Sí, qué filosofía, ¿no? ¿Dónde están? ¿Dónde están los oyentes que hasta ahora se reportan a través de ese 305-06-2030? Y que hoy me están acompañando, me están ayudando a programar canciones de Ángel y Cris, algo de Vico C también, algo de Zion y Lennox, algo de Yelsi, algo de Yaga y Maki. Ustedes son los que mandan. Es sino que ustedes a través de ese 305-06-2030 me envíen esa notica de voz y yo inmediatamente la chequeo, la ponemos al aire y le cumplo su deseo. Deseo que son órdenes para ustedes con canciones como estas. Ángel y Cris a través de los 92.9. Ya vengo a llamar a Lisa, ojo pues. Ya el Fai llega a tocar el timbre para mencionarlos al aire.

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1: El mediodía se viste de canciones como estas a través de los 92.9, 120 minutos de historia, 120 minutos de mucho sonido romántico. Recuerden, lunes y martes es la cita con el baile del perreo a través de la Mega Medellín. Miércoles de dúos, miércoles para darle al romantiqueo, al perreo, al maleanteo, pero de dúos. Jueves, viernes de perreo a través de la

que hace parte del año 2004 del álbum en el debut de Motivando a la Yal. Esa canción que se convierte en uno de los himnos de los que en ese tiempo queríamos expresarle o no.

sea el que sea, esto es lo que yo voy a estar para usted, así de esta manera. Y a través de ese sonido, de esa composición musical, Zion y Lennox nos trae esta canción. 22 años después, todavía la seguimos cantando y recordando. A través de ese mega WhatsApp, ahí, ¿quién está? ¿Quién está? Vamos a llamar a Lisa.

0: siempre conectado con los 92.9. Aleja nos respondió a la historia. Gracias, mi amor. Desde Venezuela, gracias, Aleja, por estar ahí. Siempre con los mega archivos. ¿Qué dice por acá? ¿Qué dice el Robin? Cántela, Robin.
1: Mi Ray, ¿qué más fue?
0: ¿Bien o no?
1: Tírate ahí. No ha sido fácil, pues, el Yomo Director. Y sí, la mega.
0: Aquí solo se conectan hijos. Mira, yo creo que los lunes y los martes más de uno o más de una espera que llegue este programa, estos 120 minutos de mucho romantiqueo para expresar ese sentimiento. No ha sido fácil, no ha sido fácil. Uy. Gracias a mi partido por destapar esa canción que dice Eric. Soy Eric desde El Tesoro. Colócame Ayer la vi de Don Omar. Ayer la vi, vamos a buscarla de una vez. Ayer la vi. El Dom Dom. Sí, señor. De una vez vamos a programarla por acá. ¿Qué dice Cristian Camilo? Cántelas.
2: Ey, mi fai, hablarlo. ¿Cómo vamos?
0: Bien.
2: Mi fai, me va a poner Hace Tiempo de Zion y Lenny. Oh. 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
0: Hace tiempo. Hace tiempo. Y entra esa borronca de Lennox. No, pero es que mis muchachos están espesadísimos con esos clásicos. Ey, ¿qué dice? ¿Qué dicen a través de 300-506-2030? El parcero del celular que termina en 7629 me pide algo colombiano. Sencillo de J Balvin. Sencillo. Cuando, uy, también hace parte de ese baúl ya mismo.
3: Hey, mi fight, sintonizando la mega chido de la mega. Mi fight, me vas a regalar Ay Amor de Tito, el Bambino con Víctor Manuel.
0: Ahí la puse, sí, papi. La mega. Así. Ahí la puse, ahí se la puse pues para que la cantara. Aquí no dudamos, aquí no dudamos. A ver, ¿qué dice el Jota?
4: Hey, Tommy, mi fai, Dios me lo bendiga.
0: La buena.
4: Papi, los hermosos también lloramos, claro. Uno puede ser muy lindo y darles de todo, pero esas mugrosas siempre lo van a hacer sufrir a uno mío. Ese es el talón de Aquiles de uno. Poneme uno ahí para llorar. Un sueño, Rakim y Ken Guay. Y sí, la mega.
0: Un sueño, uy, sí, señor. Y como lo dice él, nosotros los hermosos también lloramos. ¿Quién dijo que no vio? A través de los 92.9 exprese ese sentimiento de amor, de despecho o de alguna historia que usted quiera recordar a través de canciones como estas. Rakim y Ken Y a través de los mega archivos de la mega.

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0: 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El rey, el fantástico Mario VI. 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
4: Aquí llega Zion y Lennox con este mega archivo que a través de los 92.9 recordamos. Recuerde que a las 2 de la tarde llega Andrés Mazo con los mega hits parte 2 en este lunes 24 de agosto.

Hey, mi Fai, buenas tardes. Hablalo y hey, Tommy, Dios te bendiga, mi hermano, por alegrarnos la tarde. Mi Fai, regálame ahí, no sé si fue la distancia. Muchas gracias. Y sí, la mega.

Y ya saben, invitación para todos los oyentes que a través de los 92.9 nos escuchan a esta hora, es que vayan ya a nuestras redes sociales, @lamegamedellin, en Instagram y TikTok, para que nos sigan pues y chequen todo el contenido que tenemos para ustedes y hemos subido durante este fin de semana en lo que fue el concierto de Vive.

0: piensen que hicieron mal, porque ya no está esa persona que tanto amaban.
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Momento de hacer un salto cuántico y viajar en el tiempo. 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

La pared de Wisin y Yandel con Don Omar le dan vida a esta canción que suena en los Mega Hits Parte 2, título que también hace parte de los Mega Archivos. Canción que también ustedes pueden escuchar en las altas horas de la madrugada, en donde DJ Tommy Crocs también los acompaña. Por 4 horas completas, de 12 de la medianoche hasta las 4 de la mañana, con solo clásicos del reggaetón. Mega Archivos, al mediodía y en las noches lo escuchan acá. 2 de la tarde, 12 minutos, y aquí llega Karol G, que ayer estuvo con nosotros en una transmisión especial. Vía streaming estuvo conectada hablando con las personas que estuvieron cerca al Vive Claro, Distrito Cultural en Bogotá. Y una transmisión también que se vio a través del canal RCN. Baby Wow, You The Line, Rosowski, dándole vida a esta canción especial que tenemos en la programación de La Mega.

Una de las canciones que sonó fuertemente el día de ayer también estuvo en ese exitoso concierto de Voces por Colombia, Voces por la Vida. Allá estuvo presente Cris R, se subió al escenario en el momento que él se sube a cantar su música, o por lo menos cuando lo presenta. El escenario llamado el Centro, bueno, Distrito Cultural Vive Claro, cuando aparece Cris R, se quería caer. Los fanáticos seguidores de su música acompañaron a Cris a cantar algunas de esas canciones, y una con la cual se despidió fue esta, Gamina. Suena a través de los 9292 de la tarde, 23 minutos.

0: Por ahí hace poco el Dalmatian subió una publicación en su Instagram. Hasta la misma Karol G la comentó.
1: Maridos.
0: Esa publicación hablando de canciones como esta que acompañaron a muchos en el pasado. Y que aquí la teníamos en este espacio de los Mega Hits parte 2. Vamos hasta las 4 de la tarde con buena musiquita. ¿Quieren ustedes algún título, alguna canción? Reporten sintonía. ¿Dónde están los oyentes Mega en esta tarde de lunes? 24 de agosto.
2: Vine escuchando un perro.
0: 2 de la tarde, 29 minutos. Dímelo Flow, productor que unía grandes voces años atrás. J Balvin, Justin Quiles. Le dan vida a esto que se llama ¿Qué me contás? Y ya vengo para leer sus mensajes a través del 305-06-2030. Y también para escuchar esas notas de voz de los oyentes que reportan sintonía a esta hora.

0: La canción la hace Bless, uno de los artistas colombianos que se sumó a ese apoyo especial a Colombia y que ojalá ese apoyo no se quede en las primeras semanas, en los primeros días de el terremoto, sino que siga sumando y que siga acompañando a esas familias que perdieron todo. Bless, al lado de Dímelo Jara, entregaron más de 120 toneladas de ayuda a diferentes puntos en Colombia.
1: ¿Qué podemos hacer? ¿Qué más podemos querer?
0: Y pues aquí lo tenemos con esto que se llama Nueva York.
1: Vamos, volvemos.
0: El Bless, Steven Mesa Londoño, sonando a través de los 929 en este lunes, ya 24 de agosto.
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0: Y la canción que llega a continuación va de la voz de un oyente que envía nota de voz.
4: Ey, mazo, mazo, mazo. Uy. Aquí entonado con la Mega, mi fafá desde el camello.
0: Epa.
4: Ey, mazo, tírate ahí uno de Playita Mega. Let me blow your mind. Y sí, la Mega.
0: Pues aquí llega Ivy y hay que decir que ayer no tuvimos Playita Mega porque ayer había una transmisión especial. Yo. Del concierto Colombia,
3: yes.
0: Voces por la Vida. Estuvimos desde las 10 de la mañana hasta las 10 de la noche conectados en esta transmisión especial. Ayer no hubo Playita Mega y por qué no, con este calorcito que tiene el Valle de Aburrá, este sol especial que tenemos sobre los diferentes municipios que hacen parte del área metropolitana, escuchemos a Gwen Stefani al lado de EVE, una canción que hace parte del álbum Scorpion y que suena en la Mega.

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0: Ahí está Juan Palacio, la canción se llama Mil Veces. Reporte de sintonía, ya teníamos por ahí a varios oyentes que estaban activos desde Envigado, también desde Itagüí me enviaron reporte de sintonía, oyentes que andan en el parque de Itagüí escuchando los 929. Usted, a esta hora, ¿por dónde circula en ese vehículo? ¿Usted a esta hora en qué empresa está escuchando los 929? Notica de voz ahí a través del WhatsApp.
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0: Hamilton también estuvo llevando todo su talento a Voces por la Vida. El concierto que se llevó ayer a cabo en la ciudad de Bogotá y que reunió más de 30 artistas, y esa transmisión la tuvimos aquí presente. ¿Quién estuvo conectado? Sea por el canal RCN. ¿Quién estuvo conectado a través del canal de YouTube de La Mega? ¿Quién estuvo por ahí conectado con en la transmisión que teníamos aquí en esta radioestación desde las 10 de la mañana hasta las 10 de la noche? Ahí estuvimos con las voces de Silvestre Dangón, Hamilton, que era el que escuchábamos con la canción Beso a Beso. De hecho, con esa canción fue que cerró su presentación Hamilton, que es uno de los 30 colombianos, 30 personas con 30 años que han cambiado la historia de Colombia en diferentes formatos. Y Hamilton en el arte, en la música, es uno de esos que aparece en la revista Forbes, que también estuvo con nosotros en Voces por la Vida. Por aquí tengo reporte de sintonía, oyentes Mega que andan por ahí activos, ¿qué dicen?
1: Por aquí sintonizado desde el portal del mundo, Orlando, Florida. ¡Epa! Sí, La Mega.
0: La buena Palejo desde Orlando, Florida, conectado con los 929. También tengo por aquí a Ami, que nos envía por ahí un audio, está escuchando La Mega Medellín. También por aquí dice Dicaro, trabajando juiciosa, envía corazoncito y dice, escuchando La Mega Medellín.
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0: Momento para un clásico, un mega archivo. Llega Don Omar, William Omar, es su nombre. Y esta canción que se llama Pobre Diabla, una canción que yo sé que ustedes la han escuchado, la han disfrutado, la corean y también la cantan fuertemente. Pobre Diabla suena a las 3 de la tarde, 4 minutos en estos Mega Hits parte 2.

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2: Y con esta canción del argentino Trueno, saludo a Mile Grisales, que dice conectada siempre desde Nueva York. También Alejo, que anda a esta hora desde Orlando, Florida. Un abrazo para él, que anda por ahí activo. Y quiero saber también las personas que a esta hora, que están fuera del país, están activos. Los que andan en España, los que están en Australia, en cualquier parte del mundo, el país que se me escape, reporte sintonía usted. Tome ahí, agréguese más 57-300-506-2030. Y me dice, ¿dónde están los colombianos que escuchan La Mega a esta hora fuera del país? Los dejo con esto llamado Real Gangsta Love, artista que salió de los escenarios del freestyle para hacer música, hijo de un rapero argentino, y que aquí llega con esta canción a las 3 de la tarde, 12 minutos.

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2: ¿Qué se acuerdan de esta canción, ah? Wisin y Yandel, ¿por qué me tratas así? ¿Por qué me tratas así? Saludando por acá un pana que dice, hey, desde Florida, Alejo Rojas, siempre he conectado con la Mega.

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0: Esta canción ayer sonó dos veces en ese festival musical que reunía donaciones especiales para los lugares afectados por el terremoto. Recuerden que no es solamente la primera semana después del terremoto, no es la segunda, pueden ser meses. Y ayer casi 11 mil millones de pesos se reunieron en ese festival de Colombia Voces por la Vida. Y allá estuvieron estas dos voces, Maluma y Maisac. Maisac la interpretó en solitario, tipo 3 de la tarde más o menos. Y en horas de la noche, casi 8 de la noche, Maluma vuelve a invitar al escenario a Maisac, que hace parte de ese sello de Royalty Records. Y presentaron y cantaron esta canción en el Distrito Cultural Vive Claro en Bogotá.
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2: Teníamos por ahí a Jay Wheeler con la canción de Lejitos, canción que ya de hecho tiene remix al lado de otro puertorriqueño, Omar Kuhn.
3: Caliente.
2: Uno de los títulos que hacen parte de ese álbum reciente lanzado hace poco por Jay Wheeler llamado La Voz Favorita. ¿Y qué tal si le damos play? La bienvenida a D.Y. Daddy Yankee, hoy retirado de los escenarios, por lo menos de la música del reggaetón, porque lo podemos ver por allí predicando y llevando la palabra de Dios. Esto se llama Pose y suena a las 3 de la tarde, 34 minutos.

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0: Tarde ya 2 minutos, es el megáfono de este lunes 24 de agosto. Aquí andamos con ustedes, DJ Tommy Cross, el Tondra 24, y quien les habla, Andrés Mazo, saludándolos, activándonos en este lunes, pasadito por sol en el Valle de Aburrá, pasadito por buen clima. Y esperamos así que, porque hace poco pues hubo fuertes lluvias. Y también, de hecho, abrazo para los hermanos venezolanos que se han visto afectados por el tema de la temporada de lluvias que ha estado azotando el país, y sabemos que son muchos los que en Venezuela nos escuchan, en Caracas, en Táchira, en Mérida. Son muchos los oyentes que también tenemos en Venezuela. Un abrazo para ellos que andan por ahí activos con nosotros. Saludos para todas las personas que a esta hora en el Valle de Aburrá nos llevan por ahí a través de su radio. Los que nos escuchan en cualquier parte del planeta, y pues por ahí DJ Tommy Crocs también activo, después de haber estado en los megaarchivos, anda por acá en este megáfono. Tommy, ¿cómo me lo trata la tarde de hoy? ¿Cómo me lo trata este inicio de semana? ¿Espera usted que esta semana de agosto pues se despida bien? ¿O cómo espera usted que sea este tema en cuanto a la despedida de agosto y el clima?
1: No, pues a ver, primero que todo, buenas tardes a todos los oyentes que se conectan con el megáfono. Bienvenidos, bienvenidas a los que están llegando, a los que ya estaban, gracias por escucharnos. A los oyentes que se conectaron con los megarchivos, genial. La programación hoy estuvo
0: una belleza.
1: Una cookies. Y... ¿cómo se despide? No, espectacular. Hace solecito, vea, sabroso.
0: Sí, hombre.
1: Ya para Venezuela, preocupante.
0: Pues, sí, hombre, llovió bastante fuerte para Venezuela. De hecho, si nos están escuchando en Venezuela y andan por ahí activos y pueden reportar sintonía, pues también les recibimos sus notas de voz a través de un WhatsApp. Y hablando de megaarchivos, quien los presenta, el Fai del Perreo. Aquí los dejo con esta. Tommy, preséntelo usted y ya venimos con cotorreo y más.
1: No, Don Omar.
0: Esto se llama Química y hace parte de la Legión de Megaarchivos en los 929.

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2: Volkswagen, que presenta este megáfono de los 929, iniciando semana, iniciando activo con ustedes. Aquí andamos, llevándoles música, entretenimiento, datos y mucho más. Dicen por aquí, hey, Monín, tírate la mata. Ahorita le damos play a la mata entonces. Mientras tanto, en este megáfono de los 929, momento para el cotorreo. Momento para irnos con el tema de la tarde. Mientras los acompañamos, el Tonra 24, también DJ Tommy Crocs. ¿Y quién les habla? Andrés Mazo. ¿Qué pasó? ¿Cuál es la sonrisa por allá al otro lado del silencio?
5: Guatizando acá, muchacho.
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2: Todo porque en Uruguay, país que hace parte de Sudamérica,
5: ¿sí?,
2: está celebrando, o sea, cada 24 de agosto en la noche, celebran la noche de la nostalgia. Dicen que es una de las fiestas más tradicionales del país y pues nos sumamos a esta festividad. Por eso me da nostalgia a ustedes, que los pone románticos.
5: A mí me da muchísima, muchísima nostalgia cuando uno vende carro o moto y al tiempo lo encuentra en la calle, pero ya muy churuleto, perro, ya llevado para el perro. Y lo digo porque en algún momento de la vida, pues en mi casa siempre ha habido la figura del taxi.
2: Ah, ok.
5: Siempre ha existido la figura del taxi. Y en algún momento, pues, mi papá decide salir de...
2: ¿Uno de ellos?
5: Del TBS 933.
2: O sea, esa es la placa.
5: Creo que esa era la placa. Sí. 933.
2: Ya parece que he robado.
5: El caso es que, perro, el cucho vende el carro y, pues, del carro ya no se vuelve a saber mucho tiempo. Cuando un día iba con mi papá por toda la 81.
2: ¿Y con él?
5: Un taco, perro, pero un taco. Entonces, ¿pero quién será el que va estorbando, hombre? Claro, cuando alcanzamos a llegar a donde se estaba ahí formando el taco, perro, el TBS 933, con las dos llanticas de adelante, torciditas, perro, y apenas así, ¿ves que? Sí.
2: Pero ese era el varado.
5: Ese era el que estaba estorbando, perro, y nos dio nostalgia, nostalgia. No. Claro, porque fue el carro que digamos que en parte ayudó
2: la familia adelante
5: a las bases económicas de podernos dar estudio, el cucho y de sacar adelante los dos hijos y
2: pero
5: y
2: su también era esposa. Zapatico, ese sí era carro.
5: No, era un
2: Chevette.
5: No, era un Renault 9 carburado.
2: Carburado.
5: Pero carburado, porque es que después de que salió el carburado de R9, salió el R9 y el Mazda.
2: Inyección,
5: perro, y eso era la sensación del bloque, bro.
2: Pero entonces, ¿cuál era mejor, el carburado o el Inyección?
5: No,
2: porque
5: el Inyección.
2: Yo para el carro sí soy malo.
5: Pues sí, pues
2: no
5: perro.
2: No sé por qué he escuchado que las motos Inyección son más suaves que las...
5: Son muy fastidiosos.
2: Eso, que son
7: pero
2: más suaves.
7: En carros es que ayuda a ahorrar un poquito más de gasolina.
5: No, y quizá de pronto en la moto también, pero pues en lo personal y pues que fui chapado. Yo sigo feliz con el...
7: Échale candela a las bujías.
5: Yo soy feliz con el corazón mío carburado.
2: Claro.
7: Sí, claro.
5: Perro, pues, porque eso que pueda fallar que por el sensor de oxígeno y uno, pero esto
2: no,
5: es un
2: oxígeno
5: motor.
2: No, y para acá ya usted regula velocidad, exacto. No es lo mismo, la pues, para que...
7: Bueno, siguiendo ahí por la línea de la nostalgia del carro de ratón, cuando usted llega y compra una moto, la moto de sus sueños, y lleva 3 meses andando en ella y lo para el man de civil... Oiga, amigo, ¿nos puede acompañar allí un momentico?
2: ¿Pero para qué?
7: Pues es que la moto es roja.
5: Sí, claro. A ver, perro, por aquí, ¿qué dicen los oyentes?
8: Me da nostalgia ver los parceros cuando venden los camiones, que les meten de todo y luego los venden. Se ponen a llorar y todo.
7: Ah, sí.
5: Ah, sí.
7: Se enamoran de ellos.
5: De hecho, cuando en algún momento de la vida yo vendí Mi KBS-97C.
2: ¿Qué tenés sonando por allá?
5: No, hombre, sé qué será lo que está sonando. Me dio nostalgia cuando ya se...
2: Ah, pero que está muy fastidioso también.
5: Pero soy yo.
2: Sí. Es el único abierto.
5: Perro, es como la pantalla entonces la que está generando.
4: Me da nostalgia escuchar el cartel de la mega actual. No, cómo era eso, güey.
5: ¿Y cómo era? ¿Y cómo era?
2: ¿Qué
5: antes,
2: le pasó, pues?
5: ¿Qué le pasó? A ver.
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1: Cuatro de la tarde, 21 minutos. Aquí andamos con ustedes en este Megáfono de los 929. DJ Tommy Crocs, también el Tonra 24. ¿Quién les habla? Andrés Mazo. En esta tarde del lunes, apenas iniciando semana. Este se puede decir que es el penúltimo lunes de agosto.
2: Sí, señor, ya.
1: Porque dentro de 8 días tienen que pagar temprano.
3: Pues, la idea, no.
1: No, yo no quiero que me paguen el viernes.
3: No, no, es que si a mí me pagan el viernes, perro, ¿sabe qué hago? Devuelvo la plata.
2: No.
3: Sí. Perro, de donde me mandaron la plata, la devuelvo.
2: Y eso, vea.
1: No, porque es que si me la pagan el fin de semana, yo sé
3: me
1: que...
3: Me la güey.
1: Sí, sí.
2: Me yo, soy, tengo
1: yo pienso igual que el ratón.
3: Perro.
1: A mí me la pagan y no, papá.
3: A mí me pagan eso. Y le digo, pues, que al otro... Pero mírame, pues. Amanezco detrás del cementerio San Pedro por ahí.
2: Detrás del... Ay, no, sí.
3: Perro.
2: Me avisa. Para ir a prestarle al 20.
1: Está bien.
2: Ay, vea, saludito al parcero que está ahí escuchando los 92.9, a Jason Ramírez, que también es de los que no le pueden pagar un día antes o 2 días antes. Ese sí que se me catea
1: todo en
2: Red Bull de polvo.
1: ¿Ah, sí?
2: Ah, no.
1: Bueno, les voy a poner por aquí canción y me van a decir quién es. Listo, voy a poner esta, vamos a ver si la atinan. Voy a poner esta.
2: ¡Ah, Ozuna!
1: Ah, este pelado sí que tiene buen oído.
3: ¿Hay concierto?
2: ¡No!
1: Le tengo datos, papi.
2: Yo también, ¿será el mismo que está en redes?
1: Yo creo que es el mismo.
2: Ay, no, pero sí será verdad.
3: ¿Pero bueno, qué?
2: Bueno, hay dos datos de él realmente.
1: Bueno, no sé, yo voy a contar el mío, usted cuenta el suyo.
2: El mío es el que sabemos que hay concierto.
1: Ah, bueno.
3: Ah, por eso.
2: Y el otro también que va a decir Mazo.
1: Lo que pasa es que, al parecer... Una modelo e influencer llamada Gillian Atkinson.
2: Sí.
1: Publicó fotografías y capturas de conversaciones y otros materiales donde acusa al cantante Ozuna
3: de
1: presuntos episodios de maltrato.
3: ¡Ay, perro!
1: Entre los que mostró una imagen de ambos acompañadas del mensaje: si algo me pasa, fue Juan Carlos Ozuna. Además de una fotografía en la que muestra una lesión en el labio.
3: Ay, perro.
1: Y una cámara que, según ella, habría sido dañada tras un supuesto incidente. Hasta el momento Ozuna pues no ha salido a hablar de ello, pero las redes sociales se volcaron a decir que no, que es un abusador y puede que sea verdad. Hay okay. siempre el beneficio de la duda. ¿Cómo puede que estén, como en muchos casos, creando una...
3: tendencia?
1: Una denuncia falsa.
2: Aunque no me queda claro porque en la noticia que yo vi aparece los pantallazos donde él la trata bien, amor, y ella también. Y nunca hay como una conversación abusiva o de tono alto de Ozuna hacia la pelada.
3: Siempre. Pero ahora que no vaya a ser como un episodio de los que ha pasado acá, en donde se termina devolviendo la bola y ya termina la persona que inicia el chongo, la denuncia, termina cagado.
1: Pues no sé, yo abro el beneficio de la duda y dejo, o si él es el abusador, pues que le caiga todo el peso de la ley,
2: sí,
1: si se sobrepasó con una mujer, uh-huh. Pero si ellas mentiras, tienen que aplicar lo mismo que están aplicando
2: en Estados Unidos,
1: en países como en Panamá, RD y Estados Unidos, que si es una falsa denuncia...
3: Ah, sí, la vieja termina llevando del bulto.
1: También la muerden. Vea, en Panamá me tocó ver que hay casos en donde muchas denuncian a hombres diciendo, es que usted es el papá del niño. Y,
3: y
1: no
3: sin
1: me...
3: pruebas.
1: Y sin pruebas. Ya terminó.
3: Y que la justicia es que accedía, güey, a esas denuncias. Pero es que también muy brutos, pues.
1: Entonces, 5 años de cárcel para esas mujeres que digan mentiras en Panamá.
3: Y en RD también.
1: Y en RD también, pero no sé cuánto es el tiempo en RD.
3: Pero sí la vi, me parece bien. Pero es que usted criando un chino que... Pues diga, que usted le coge cariño porque... Pues perro, se lo va criando, bien.
2: Ah, pero yo tengo varios conocidos que han hecho esa.
3: ¿Qué?
2: Y una conocida también.
1: Pero que terminan criando porque le cogen cariño al niño,
2: sí.
1: Pues.
3: No, y que se terminan quedando con la criatura y antes la criatura se desprende del papá o mamá biológica. Papá. Porque en el caso de aquí cerquita se desprendió de papá y mamá biológica al niño.
1: Y se quedó con
3: y
1: la
3: se quedó adoptiva. Con una tercera persona que es una mamá adoptiva.
2: Y que no está mal.
3: Oh, pues, y la mamá adoptiva es feliz.
1: Reitero lo del beneficio de la duda porque en Bogotá lo contábamos esta mañana... Y es que una mujer estaba peleando dentro de la casa con su marido.
3: La pelea sale a
1: la calle, ella aprovecha y le quita el celular al man, lo tira al piso y pues la gente afuera en la calle se pone en estado de alerta. ¿Qué pasa? Y esta mula mujer dice que no, es que me está robando.
3: Y linchan al man.
1: Pero linchado es que lo noquean, o sea, el man queda desmayado de la golpiza que le dieron. Sale como un vecino que vio toda la película a decir a la vieja, usted es una mentirosa, usted cómo va a poner a decir eso, ¿verdad? Como tienen al man. Otro man que se había aparecido por ahí de metido, que también le iba a dar pata al man, pero le tocó como la parte en donde llega el vecino
2: a contar, a
1: frenar el chisme, empieza a decirle a la vieja, y claro, ustedes saben que la fácil de...
3: Llorar. Oiga, sí, porque es que esa es la fácil.
1: Es más fácil, cuando usted... Es más, cuando usted se ve cogido en mentiras, uno como hombre gaguea, no sabe qué decir.
2: Se pone nervioso.
1: Pero los nervios a ella les hacen salir lágrimas y obvio, lloran. Cuando ella llega donde la policía y ven al man en el piso, la policía como que, ah, no, es que esto puede tener denuncia por parte del man. El man como que medio se vuelve y empieza a gatear hasta una acera. Ay. Hasta ahí vi yo el video.
2: O sea, reitero, así fue la pela que le dieron que...
1: Claro, es que el man cuando ve que ya lo van a cascar, que son cuatro o cinco detrás de usted y que nadie lo defienda, que porque es un ladrón.
3: Y usted
1: y eran casi las 11 de la noche. Lo mismo digo que puede que sea mentiras de la modelo y si es verdad, pues Ozuna también que le ajusten las cuentas porque el maltrato a una mujer no se puede.
3: No,
1: es que,
3: y el maltrato a un man tampoco.
2: Es que como le digo Mazo, ahí en las conversaciones o en las fotografías que yo vi, que creo que son las mismas, no veo un tono alto de Ozuna hacia ella.
1: Pero una cosa es la conversación que el man le escribe a ella dentro del chat.
2: ¿Para qué mostró eso? Hubiese mostrado otra cosa. Pues ahí está contradictorio lo que está diciendo, porque muestra las fotos donde queda como... Que hasta yo pensé que era como un juego.
3: Hasta bueno tener cámara en la cama, en la casa como Tommy.
1: ¿Tommy tiene cámara en la casa?
2: No, ratón. Ah, sí, la del corredor.
3: Yo también tengo el corredor.
2: Sí, el corredor. Y pues, pero es de seguridad, la de vigilancia. Pero
3: perro, vea, dígame donde una vieja salga a decir que Tommy la ultrajó y que no sé qué.
2: No, pero ese mejor no llevar a nadie.
1: A eso no le pasó a Neymar también, cuando jugaba en el PSG.
3: Y que sale de pronto como que venga, vea que aquí no hubo maltrato.
1: Una modelo quiso decir...
3: Aquí lo que hubo fue una faena. Y ya lo quiere meter. Porque de pronto no le pagó, no cuadró, se enojaron. Perro, pueden pasar muchas cosas, en serio. Y que se inventen una película y termina uno involucrado.
2: Lo que pasa es que en Colombia eso tiende a ser más a favor de la mujer que el hombre.
1: Pero es cuando no investigan.
2: O de pronto no hay una... Bueno, si no hay pruebas suficientes para que eso también vayan a favor de la otra persona.
1: Y también siento que a veces la ley también se relaja mucho. Porque digamos que listo, una mujer pone el caso en el cielo, una denuncia. Ajá. Que pasó, no pasó, fue por acá en un centro comercial. Que la mujer había puesto varias veces la denuncia y no, nada. Esa, hasta que el man llegó y la chuzó. Y el man después se quitó la vida.
2: Ah, bueno, ok. O sea, eso sí ya era real.
1: Pero es que
2: no
1: siento... Yo siento que la ley a veces es como que o muy severa en ciertos casos o muy flexa, muy relajada. Bueno, ahí les contamos el dato de Ozuna. Escuchamos una de Ozuna.
3: Del mar, por favor.
1: ¿Cuál?
3: Del mar.
2: La que es con un...
3: Del mar, por favor.
2: ¿Del mar?
3: Sí, del mar.
1: ¿O cómo se llama?
3: Del mar.
1: Del mar no se llama.
3: Entonces copié del mar con Ozuna.
1: Del mar. Uy, no, tan mal. Bueno. Esta.
2: No, ¿y por qué no ponemos repítela? Es que repítela.
3: Ah, perro, esta canción es muy buena.
2: ¡Oh, ratón!
1: Uy, no, Ozuna tiene mejores canciones.
3: ¿Cuál tiene usted?
2: Quiero repetir. ¿Por qué no vamos a un debate?
1: Vamos pues a voto.
3: Ave madre.
1: Vamos a voto.
3: Quiero repetir.
1: No,
3: yo me retiro.
1: No, porque no, usted puso esta.
3: Perro, esta canción es una chingada.
1: Ah, pero yo digo que hay otras.
3: Pues usted puede decir lo que quiera, pero usted preguntó y yo respondí.
1: Por eso, es que si vamos a elegir, usted elige una, tome otra.
3: No, yo me retiro.
1: ¡Ah! ¡Qué loca!

0: Es lo más reciente de Fade al lado de Ryan Castro. Esto se llama Mentira, hace parte de ese álbum especial que nos han estado por ahí mostrando.
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0: La canción tiene video hecho en Medellín y nos deja ver por ahí parte de lo que es el Metrocable, el Picacho y el Valle de Aburrá. Esto se llama Mentira. ¿Ustedes qué tal les parece? ¿Es éxito o no es éxito?
2: Wow.

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0: 4:56 PM, seguimos con ustedes en esta tarde, el Tonra 24, Tommy Crocs y quien les habla, Andrés Mazo.
1: Aquí estamos en la hora del regreso, es la segunda hora, a 3 minutos puede iniciarla. Son las 4:57 PM en todo el territorio nacional. Y aquí nos parchamos, si ustedes quieren ver momentos, partes, entrevistas de lo que tuvimos este fin de semana, del concierto que tuvimos en Vive Claro, Distrito Capital, Voces por Colombia.
2: Sí, señor.
1: Los invitamos a que se den el pasoncito.
0: No, hay mucho contenido, de hecho, ahí les estamos Instagram. Compartiendo. Desde
2: en las historias también.
0: En historias, en el perfil, entrevistas con Chris R, entrevistas con Maluma, entrevistas con Nampa Básico. Todo eso en nuestro sitio web, que es www.lamega.com.co,
1: sí.
0: Y también nuestro Instagram y TikTok, @lamegamedellin.
1: Ahí estamos muy parchados. ¿Será que le damos paso a lo que es el tema de la tarde, papi, el cotorreo?
0: También, usted diga.
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4: ¡Me da nostalgia!
0: Todo porque hoy en Uruguay, país que hace parte de este cono sur,
1: sí,
0: de Suramérica, hoy celebran la noche de la nostalgia, nostalgia, y uno se vuelve nostálgico, nostálgico. Cuando uno recuerda a esa mujer, a esa persona que estuvo con uno en algún tiempo de su vida,
1: sí,
0: y que fue especial.
1: Sí.
0: Ay, que ya no está con uno y uno le ve esos estados con ese otro.
1: Pero feliz.
0: Enamorada.
2: En Dubái.
1: No, no, perro. Y paseando. O sea, haciendo lo que usted nunca jamás en la vida le hubiera podido ofrecer. Ah, nunca, nunca.
2: Pero rato.
1: Jamás. Jamás, perro. Usted con un miserable sueldo jamás lo hubiera podido sacar del país.
2: Con el mínimo.
1: Usted la sigue llevando ahí a Cisneros, la sigue llevando
0: a San Rafael.
1: De pronto, pues, ahí abajo.
2: A Coveñas.
1: La sube a Coveñas.
0: No, pero es que.
1: Pero,
0: si usted...
1: perro, que ya usted que me la vaya a sacar, que me la va a llevar para
2: otro. Le va a poner un sello de pasaporte, ¿no?
1: Claro, y usted pregunta, ¿y el otro man es qué? No, el man es gerente de. Y después de que dicen gerente, uno sabe que hay mucho gerente, perro, que muerde por encima de los 10, 12, 15. ¿Cómo depende,
2: así?
1: Pues.
2: ¿Muerde?
1: Por eso. Entonces uno sabe. No. Ay, Tommy, que uno no va a llegar a ese nivel.
0: Espere, o que es programador disque junior, senior, porque ya todos los que son programadores son millonarios a hoy.
2: Sí, sí, claro. Ahora sí le creo al profesor de tecnología en el colegio.
0: ¿Qué decían?
2: El JavaScript. El JavaScript.
0: Sí.
1: Aprendan HTTP.
0: Ay, hombre, vea, me da nostalgia también cuando usted le toca borrar todos los mensajes que le envió la sabrosa,
1: fotos,
0: la moza, porque ya sabe que le van a revisar el celular. Y uno con todo el montón de carne y uno va.
5: Parchado con la mega, me da nostalgia que la mega de la mañana ya no es la misma mega. Ya no,
0: ay,
5: la misma...
0: no, entonces se va a quejar entonces.
1: Eres...
0: ¿Cómo se llama el man para bloquearlo?
1: Cristian.
0: También, hombre, déjeme que yo lo bloqueo.
1: Por tus comentarios.
0: Es que le respondes sí y todo, ¿no?
1: Que no aportan en nada y que no nos interesa.
2: Hey. Oiga, me da nostalgia.
0: ¿Qué?
2: Llegar y gastarle la hamburguesa a tres carnes a la sabrosa que no me va a dar nada.
0: No, yo ahí no, a mí me gusta, a mí me gusta
1: abonar.
0: A mí me gusta abonar terreno así, no me, porque usted queda bien.
2: Pero para mí, ¿qué más, más nos vende ese mismo humo?
1: No, el que vende humo es usted.
0: No, que va. Y están disque ofendidas conmigo.
2: Ah.
6: Cuando llego a la reunión de pirómanos y que no, que la pasaron para Ibagué. Ah.
1: ¿Para Ibagué?
0: ¿Qué dijo?
7: Hey, la mega, buenas tardes. La nostalgia cuando las niñas mandaban la fotico sin pedir nada a cambio.
2: Ah, no, papi.
7: Ahora tiene uno que tener plática en el NEC.
0: Ah, pero yo.
1: Pero
0: también.
1: Es que depende de la fulana.
2: ¿Cómo así?
0: No, si sí, usted le gusta mucho a la muchacha le envía, sí, la foto normal. Si
1: le
0: usted
1: mandan le
0: envía,
1: buenos
2: ella,
1: días.
2: Ella promueve, ey, ella es que ella promueve, no, ella...
0: ¿Qué?
2: Ella inicia. Ella es la que, hey, amor, mira cómo me queda,
1: sí,
2: ese vestido de baño.
6: Y ay, cuando la viejita cachona gastona se va para la otra vida.
1: Ah, sí, también. Porque ya no le vuelven a dar. A uno ya, la vieja muere. Yo tenía un parcero que se llama James Orozco, que él decía que el pana le iba a fuego y que si tenía que vomitar al otro día, pero que iba por unos tenis que le iba a fuego.
2: O sea, que es de los que llega ahí, pasa la puerta y una
0: no,
2: vez que está estrenando.
0: Pero

0: O sea, tiene que estar muy mal por no sentirse...
1: ¿Maluco?
0: Pues tiene que estar muy suave, ¿no?
2: ¿Usted sentirse mal que la
0: pues, porque,
2: que
0: va a papi, yo soy un cazador furtivo.
1: Sí.
0: A mí no me da miedo el animal que salga de la maleza.
3: Oye, oye, me da nostalgia la familia Espinosa. ¿Qué pasó?
2: El abuelo murió.
0: No, ya cumplió el ciclo.
1: ¿Cómo así? Ese man no lo invitamos al velorio.
2: Ah, Poliedro murió por una enfermedad.
0: Y nos sigue, hombre, no se dio cuenta de...
2: Poliedro murió por una enfermedad.
1: Venería.
2: Perro Magnolio quedó encanado por impuestos. Y Rosa quedó ahí en Enciso viviendo sola.
0: Sola, sola, y visitando a la familia. En...
2: Pero ya quedó como loquita.
1: En Bellavista.
2: Sí. No, no, ya. Ah, la NEA... La NEA creo que cayó en la cana de Puerto Berrío, pero ah, loco, dijeron perro.
0: Yo no sé si a ustedes les da nostalgia.
2: Mire que el chamo se devolvió también
1: para
0: Venezuela.
2: Pa Venezuela. El chamo también se devolvió.
1: Ah, qué malo.
0: Yo no sé si a ustedes les da nostalgia, pero por ejemplo en la casa que el ingreso, que era una vereda, eso estaba lleno de árboles.
2: Ah, ya todo pelado.
0: Papi, los tumbaron todos.
2: Todos.
0: Pues digamos que uno los tumbó el viento, entonces la gente ahí es que no, es un peligro, eso le cae a las casas. Y yo, sí, ¿cuáles casas son? Pues, ¿le caerá las de ustedes?
1: No, a la mía no.
0: No, pero sí cayeron. Tengo que decir que por ahí 3-4 árboles, porque eran muy grandes y ya viejos, se cayeron por los fuertes ventarrones y ya los últimos los cortaron y ya no es lo mismo.
1: Pero tu zona es buena. Yo ayer pasé a las 5 de la tarde y se ve sabroso, no, se siente un clima rico.
2: Ya quisiera yo vivir por allá.
1: Un buñuelos caliente, una belleza.
4: Ay, marsupiales, una nostalgia. Acordarme cuando compraba Malta Leona y pasé el de Arequipe con moneda y arbolito.
0: Ah, con 500
4: y cuando
0: pesos.
4: Me tomaba un café con leche y no me hacía daño.
1: Ah, bueno, yo lo invito a esa porque en ese momento es así.
5: No. Eso es falso, eso es falso. Si usted es feo, o sea, le piden plata para la foto, ñe.
2: Sí, eso sí,
0: por eso es que si a usted le pide plata para la foto, usted no le gusta lo suficiente o no hace parte del círculo de
1: los Friendlings.
0: De los Friends. Dame más.
2: Está amable con. Nuestra amiga.
1: Ah, ah.
6: Cuando el sobrino dice que estaba parneando en el parque y que ya está en el batalla.
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1: Cinco de la tarde, 12 minutos. Aquí andamos con ustedes al aire, el Tonra 24. Lo siguen en redes sociales de la misma forma.
2: Sí, señor, así estoy, Tonra 24. Usted me habla y yo le respondo mi fai.
1: Arroba DJ Tommy Crocs, el fai del perreo. Y quien les habla, arroba Andrés Mazo S, acompañándolos a esta hora. En la tarde de este lunes 24 de agosto, ¿cómo los trata esta semana? ¿Cómo los trata el inicio de semana especial? Última semana de agosto.
2: Pues última semana entera, pero agosto sigue.
1: Ah, pero no venga a venderme humo también, que solo un lunes eso es nada.
2: Ay, Andrés.
1: Son 8 días completos que faltan.
2: Ay, Andrés.
1: Ay, ¿qué?
2: Un día es mucho tiempo.
1: Ay, ¿qué?
2: Si un minuto es mucho tiempo.
1: ¿Qué?
2: Perro, diga lo que diga, el lunes hasta las 12 de la noche sigue siendo agosto.
1: Sí, pero ya acabó esto, es una semana. Cuando dicen
2: Andrés,
1: 8 días, ¿es
2: esto
1: qué?
2: Esto no
1: una
2: se
1: semana.
2: Acaba hasta que
1: última
2: se acaba.
1: Semana de agosto.
2: Enterita.
1: Ah, última semana.
2: Ey, dame por aquí a ver.
1: ¿Qué necesita para pueblo?
3: Ey, me da nostalgia escuchar al mediodía al Tommy cómo toca las viejas.
2: A las canciones. Está hablando de los clásicos.
1: Sí, es esta. ¿Qué?
2: Juego de palabras.
4: Chacho, la buena. Me da nostalgia cuando uno está fuera del país. El 24, el 31. Ya el primero, dos acá, normal. Vaya el camelli, huepucha. La buena, la
2: moral,
4: mega.
2: Moral, que hasta el próximo 12 de octubre no hay festivo.
1: Oiga, qué dolor, ¿no?
2: Qué dolor, qué pena.
1: Bueno, hay por ahí noticia, ratón. ¿Tenés dato para contarle a los oyentes de la mega?
2: Perro.
1: ¿Qué?
2: ¿Cuál ha sido el juego más tonto, el reto más estúpido que su merced haya hecho?
1: ¿Reto?
2: Sí, reto, un juego.
1: ¿Sabes qué? En el colegio en algún momento estaban jugando isque a las mil agujas y que si usted aguanta isque a los dos dedos. No sé, entonces uno se daba en el antebrazo, el otro le pegaba. Y uno dice que por quedar bien se dejaba dar unos mamonazos. Es una bobada, pues a hoy lo pienso que es una bobada. ¿Por qué?
2: Parce, porque había un man que le temía las agujas. Y aún así, este hombre de 46 años y conocido como el hombre más tatuado del Reino Unido decidió inyectarse tinta directamente en los glóbulos oculares. Todo casi que por un reto ahí.
1: Pero es el famoso tatuaje en los ojos, ¿o qué?
5: Pero hay un artista, Yandar tiene los ojos tatuados.
2: Sí.
1: Yandar.
5: Por un tiempo lo vi con los ojos negros.
1: Pero Yandar el de acá.
5: Yandar y Justin.
2: No, pero usted tatúa los ojos ya.
1: No,
2: baila.
1: Pero no creo. Eso de pronto le ponían un lente. Sí. Porque ¿sabe quién sí se los tatuó? Alkaline.
5: Sí.
1: El de, no sé si ustedes han escuchado esa canción.
2: Esa suena acá.
1: Sí, está aquí, sí. Esa.
2: Ver, pues ¿cómo le parece que este episodio ocurrió después de haber celebrado y terminado de pagar su hipoteca en junio del 2026? Y festejó
1: Sí,
2: tatuándose.
1: Este artista se tatuó los ojos.
2: Sí, pilla, además está aquí.
1: Este mantiene los ojos tatuados de negro, o sea, todos los ojos son negros, pero dicen que es una de las prácticas más peligrosas en tatuar. Continúa.
2: Pues ¿cómo le parece que este man perro está sano de los ojos?
1: ¿Ah, sí?
2: Se hace exámenes constantes y pues lucen bien. Pero el man recomienda no tatuarse los ojos.
5: O sea, ya él sobrepasó la... Ya pasó la prueba, pero entonces él dice que no, que eso en casa no.
2: Es correcto. Pero el man dice que no hagan este tipo de retos tan estúpidos.
1: O sea, él se los tatuó por un reto, por una apuesta.
2: Sí. Porque yo conocí una parcera que con sus tres hermanas tienen el mismo tatuaje aquí abajito de la clavícula. Y pues ella dice que eso es una bobada, que ella no tuvo eso de que después del primer tatuaje el segundo y que ya no quieren parar y que...
5: Sí, con los tatuajes pasa eso.
2: Esta dice que no. Esta dice que se tatúa y que qué marranada, pues, o sea, que qué
1: bobada. Pero entonces muy mal tatuado.
2: No, pero tiene varios. Tiene uno aquí. Tiene uno en la pantorrilla. Y tiene otro, pero pues que para ella es una marranada. ¿Usted volvería a tatuar? No, y como por bobada, por cuando estaba joven y por la bobada de las hermanas.
5: Ah, eso es que de mínimo no...
1: La tatuó feo y le han criticado los tatuajes.
5: Claro, pero no hay nada mejor que una mujer tatuada con la manguita.
1: Pues al que le gusta le sabe.
2: Sí, sí, sí.
5: O el que le sabe le gusta, ¿no?
2: Pues también, no falta. ¿Cuál es el reto más estúpido que ha hecho Tommy?
5: Yo... No. ¿Qué tal? Casi retos. Ah, bueno, sí. Conquistar la fe del colegio.
2: Sí.
5: Sí.
2: Pero lo conquistaron fue usted.
5: Pues terminé porque me cachoneaba de lo lindo del refrigerio.
2: Pues bueno, ahí está. No falta, es el megáfono en la hora del regreso a las 5 de la tarde, 17 minutos.
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2: Es el megáfono de la Mega Medellín. Es 5 de la tarde, ya 24 minutos. El Tonra 24, el DJ Tommy Crocs y quien les habla Andrés Mazo, acompañándolos de regreso a casa a esta hora. ¿Cómo está la movilidad en las calles? Ustedes que son nuestros reporteros los pueden decir a través de ese WhatsApp. ¿Cómo está la movilidad de este lunes? Hasta el mediodía había visto que estaba como suave la ciudad, en horas de la mañana también, pero no sé si el tema de la movilidad en cuestiones hacia el occidente, hacia el oriente, de pronto hacia el norte con la regional, la autopista norte o también la regional hacia el sur, ¿cómo está el taco?
5: No. Pues Tommy, Andrés Mazo, entro a Google Maps. Y pues lo que logró ver así sobre el mapa ampliado.
6: No, por todos lados.
5: Sobre la parte alta del área metropolitana. Puro pie de mamita.
2: Meros pitos.
5: Puro pie de mamita lleno de varices, papi, rojo por todos lados.
2: A ver, que usted ve ahí así diafano y nos pueda hablar de calles importantes. ¿Cuáles están más complicadas? Pues vean, calles importantes.
5: Todo lo que dice la avenida 33.
2: Sí.
5: A coger Palmas, dice que hay taco tanto subiendo como ahí bajando ya Palmas. La Oriental, usted sabe que no perdona mi fai. Sí. Todo lo que tiene que ver con la avenida regional, tanto hacia el norte, todo lo que tiene que ver con Parque Juanes.
2: O sea, esa es la, la autopista norte.
5: La norte y la sí, la norte y...
2: Y la regional. Y
5: la regional. Veo la 65 bien. Andable, la 65, pues según lo que veo en Google Maps.
2: Ok, dame más.
5: Autopista Sur, papi, todos los que van para Caldas, Tablaza, todos por la autopista van en un taco. Y según lo que alcanzo a ver, todo lo que es la carrera 52 subiendo hacia Itagüí, desde el Parque de las Chimeneas hasta arriba, hasta todos allá, en el Parque del Artista. Papi, pues también hay como taquito, obviamente por la 80. Pues usted me está preguntando por las más importantes, pues.
2: Sí, claro.
5: Norte a sur.
2: O sea, que les pedimos paciencia a Dios o qué.
6: Como tengamos siempre. Paciencia, hermano.
2: Dice, a ver, háblelo.
5: Hay video, mi fai, por si le quiere poner ahí. Bueno. A ver, ahí sí.
7: Meros pitos. Puro pie, mamá.
5: Dice, autopista norte, sentido sur a norte, taco monumental a la altura de Parque Juanes. Sí, pilla.
2: Ok.
8: Hey, movilidad reducida. Bajando por la avenida de Grave. Mucha muchacha parada.
9: Las personas o circunstancias a veces agotan mi grado de tolerancia.
10: Qué vuelta, qué bola, qué bolón este leucito.
9: Y es ahí donde digo, dame paciencia.
11: Ya encontré la solución.
9: Dame paciencia.
5: Roy, ¿sabes qué? Bajando por todo lo que es la playa, desde la Oriental a lo que conecta con lo que es la Primero de Mayo, la avenida de Grave, hasta abajo donde desemboca en la Minorista.
2: Taco. No, tiene que haber un taco muy serio hasta ahora. Ahora, bueno, vamos a pedir paciencia. Usted, ¿cuándo dice, dame paciencia, señor? Diosito, atiéndame, deme paciencia.
5: Vea, dame paciencia. Cuando pido una cotización, van 3 días y nada.
2: Oh.
5: No, oh. Y me dio rabia, perro, porque estaba disque cotizando para pintar el apartamento.
2: Ajá. Sí.
5: Cierto, estaba cotizando.
2: Sí.
5: Cuando ahorita, dice que bueno, para cotizar hay dos opciones. ¿Y cuáles son las opciones?
2: La número uno.
5: Para mayor facilidad y agilidad,
2: ajá,
5: le programamos una videollamada con uno de nuestros técnicos.
2: La number two.
5: Por un costo de 40 lucas.
2: La mera videollamada.
5: Deducibles si acepta
2: el
5: contrato. Si no, hay que pagarlos. O la segunda es que el técnico vaya a la misma.
2: 40 lucas.
5: 40, una cosa es videollamada, otra cosa es en persona. Las dos valen 40. y las dos hay que pagarlas antes de, y se deducen si uno coge el servicio. Y yo, muchas gracias, no me interesa. Con 40 lucas compro brochas.
2: Brochas no, usted pinta con brocha. Rodillo, no, rodillo, papi, pues. Con rodillo y pinta más rápido. Yo no sé para qué cotiza que le pinte. No.
4: Dependiendo.
5: Yo estaba preguntando, perro, ¿por qué? Porque
2: prefiero el tarro de pintura.
5: Que preguntar.
2: No, pero ¿cuál?
4: No, no. Wow. Yo creo que más o menos sabe.
5: A ver, ¿qué, pero, dice aquí? ¿Qué?
4: No, es que eso va a ser...
2: No, yo sé, yo tengo la idea, pero prefiero ganarme las marcas, lucas.
4: Por las marcas,
2: Zapolín.
4: No, estuco y revoque.
5: Pero sabes que tengo un primo que tiene, dice, una pistola para pintar.
4: Claro, papi, esa
5: fue. Que es mejor.
4: Claro.
2: Pues si el man, sí, es bueno, sí, porque hay otros también que eran unos mamarrachos, pero papi, también, con eso que
5: no, porque
2: le queda chorreada la pintura, eso, y papi... Mm-mm.
4: Tiene que saberla...
2: Distribuir. Porque si se cae en un mero punto, le queda como lágrimas de llorona.
5: Llorona, no
2: me olvides. Pues, ya ve.
11: Uno está con el muñeco.
5: Ve que esa era la idea de Caliche.
2: Oiga, paciencia también, por estos días, en cada calle, o sea, un fin de semana, granizados.
4: Ah, no.
5: Uy,
4: no,
5: vi, sí, uno, dice el granizado de Bles, y yo dije, ¿qué tiene? No, que porque es azul.
4: ¡Perro, te lo juro, no estoy mintiendo!
2: No.
4: Entonces, oiga, venga, paciencia también cuando usted llega y ese cliente lo cotiza, como DJ. Bueno, más, ¿cuánto vale el toque? Ah, vale 2 millones de pesos, 2 horas. Listo, bien, lo dejo ahí en visto. A los 15 días. ¿Cuánto vale? ¿Qué más, mi parcero? ¿Cómo vamos? Parce, ¿cuánto es que vale su toque?
2: Tanto.
4: 2 millones. A los 15 días, papi, ya.
2: No, no, son, eso es
5: que no lo va a contratar.
2: Los visajes para ver si usted le rebaja.
4: Exacto.
2: Vea, visaje también, vuelvo a los granizados porque, o sea, eso está de moda en todos lados.
4: Está ofendido.
2: No, no es ni ofendido, sino que como está en todo lado, pero entonces ponen a las niñas y no las asesoran bien.
4: Ah, ok.
2: Entonces me ha tocado salir con Sabrosa y siempre pregunta, ay, ¿eso qué tiene? Ay, yo no sé, ese es de fresa.
5: Ah, sí. Y es como con una desidia, sí, como que,
4: ¿Y ese azul de qué? No,
2: es, bueno, ¿y qué licor tiene? No, ese es de chicle.
5: A mí me dio mucha rabia, fue con una vieja de esas que vende el agua mil en las máquinas
4: el
5: chinas.
4: ¿El agua mil?
2: Sí.
4: ¿El agua mil?
5: Sí, de ese conito que parece fofis de bebé. Que...
4: ¿A mil? Uy, sí. ¿Dónde? Yo mando por 6.
2: Allí es de 2000, pero si hay a 1000, le creo.
5: No, habían de 1000 antes porque yo compraba con moneda.
2: Listo, y entonces...
5: Yo me daba otra servilleta, que no, que porque las tenía contadas. Ay, no.
2: Eso después es muy paila. Oh, eso es muy pailado. Dame más.
5: Bastián.
12: 2 millones, 2 horas. ¿A 2 horas para llevar la
2: canción
12: o qué?
2: Ah, este es pobre.
4: Este es de los que le gusta llevar, que le lleven sonido, efectos especiales, carpa, tarima, artista, el que por 1 millón.
2: El que chilla y recatea un toque es porque le ha tocado unos muy malos.
4: O no tiene
2: le ha tocado unos DJ malos, porque DJ malo tocan por menos de 200 lucas.
4: Y le voy a decir otra, cuando a mí me dicen, hey, ¿cuánto le gustó que 2 millones? Ah, parce, pues es que no, compramos hacemos la fiesta completa. Papi,
2: hágala, le tengo la fase. Pueda.
4: 50 luquitas, pone la membresía y ya, joder.
2: Y ya, sí, pienso lo mismo.
5: La música que usted quiere y sale.
4: La que usted desee.
2: Deje a alguien responsable que con ese celular y Bluetooth le ponga música y ya.
4: Y listo.
2: Dame más.
5: Es que Toby vende la experiencia.
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13: Pero un toque si vale 2 millones por 2 horas apenas. Son muy poquitas horas. Solo hay 2 millones, pero más tiempo.
5: Válido, no, pero es válido lo que el man está diciendo, no, que él pagaría 2 millones por más tiempo.
2: No, es que está bien, es que cada DJ pone su precio.
4: Papi, yo tengo una conocida que cobra 3 millones de pesos, va, y pone el mismo playlist cada 8 días en la misma fiesta. Y ese playlist se lo armamos nosotros.
2: Ay, es que, no sé, creo que conocen, porque yo también he visto referencia de DJs de, o sea, se cotizan en redes y ya son 3, 4, 5 millones, que hasta uno dice,
5: y págueme en efectivo.
2: Está caro.
4: Y adelantado.
5: Y págueme en efectivo, porque no le reciben pago, papi, por transferencia.
4: Le vi
2: el... Ahí mismo le cae como ella la retefuente.
4: Le vi el Caterina, uno de los DJs que estamos aquí rajando, y tiene que haber un paquete bombombún, un paquete bombombún colombina. Una botella 12 años máster. Y le tienen que pagar 2 horas antes.
2: Muy bien. Es que hay DJs que se dan su estatus.
14: DJ son cobra 500.

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1: Megáfono de la Mega Medellín. ¿Qué tal? ¿Cómo van, oyentes Mega? Bienvenidos a este espacio. Otra hora más de Megáfono, tercera hora de este Megáfono. Iniciando semanita, aquí andamos con ustedes. Vamos hasta las 7 de la noche, donde llegará el cartel de la Mega.
2: Un cartel con historias paranormales, huesitos de marrano. Y pues también hablando de todo lo que fue este fin de semana, con la actualidad, los conciertos, las actividades y más. Tommy, que estuvo tan pendiente de este fin de semana del ¿sí? Vive Claro Distrito Capital, ¿cuál fue el artista que más le pareció interesante?
3: Maluma.
2: Perro.
3: El mensaje que dejó, el show que hizo, las canciones que seleccionó para poder expresar la verdadera situación o por el cual estaban convocando a sus fanáticos. Y en segunda posición, si me da esta opción también, Ratón.
2: No, yo solo pregunté por cuál fue el que más le gustaba más.
1: A mí me llamó la atención Maluma, pues es el show de siempre, que se para y habla con la gente, pero Sebastián Yatra le metió.
2: Mucho.
1: Sebastián Yatra le metió, empezó con los tacones arriba, con los tacones rojos. ¿Qué otro artista me disfruté? Chris R, papi.
3: Ah, más si le diste toda otra opción, a mí no me diste.
2: No, ya, hasta ahí. Ahora pregúntenme a mí.
3: ¿A usted cuál le gustó?
2: Bonka.
3: ¿Sí?
2: ¡Perro! A esos manes, desde que se montaron hasta que se bajaron, les cantaron todas las canciones.
1: Pues que cantaron los palos de ellos.
2: Ay,
1: ¿no?
2: Es que usted no lo haría.
1: Claro.
2: Ah, bueno. Para en play me pareció muy teso porque, perro, te lo juro que mucho artista quisiera y daría mucho por tener la oportunidad de que un estadio en un evento como este pues, le cante todas las canciones.
3: Aunque eso me trae recuerdos al Megatour.
2: Puro bonca, puro
3: sanalejo. Eso era 15 o 20 minutos, papi, eso.
1: Y para afuera.
3: Y para afuera. Aunque, obviamente, eran muchos, ¿no?
1: 30 35. Artistas en total.
2: Creo que eran 35.
3: Sí. Más los invitados que llegaron extras. Sí. El Chris R que llegó extra no estaba tampoco en la programación.
1: ¿Chris R no estaba?
3: No, no estaba en la programación ahí.
2: Creo que no lo mencionaban.
1: Vea, porque ese sí llegó a despachar y pues, la gente le corrió los temas.
3: Sí, claro.
1: De hecho, con Gamina fue que se despidió. Pues sí, señores, todo eso se vivió el día de ayer. Si quieren apartes, a través de nuestro Instagram, que es @lamegamedellín, ahí lo pueden ver.

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0: Es el megáfono de la Mega Medellín. Aquí continuamos con ustedes en esta tarde, ya llegando lo que es la noche. Recuerden que a las 7 de la noche nos damos play con el cartel de la Mega. Sabemos que muchos lo disfrutan, muchos se conectan. Les gusta el tema del terror, les gusta el tema de huesitos. Por estos días también con ese formato muy social, conociendo aún más de los afectados que siguen por ahí con el tema del terremoto y mucho más. Ratone, ¿tiene usted por ahí información?
1: Tommy, ¿qué celular tiene?
2: iPhone 17 Pro Max.
1: Andrés.
0: iPhone 15 Pro.
1: Andrés. La emisora.
2: iPhone 12.
0: ¿Por qué?
1: Tu iPhone no está envejeciendo. Desde la iOS 26. Ustedes están en la 26.
0: Sí, sí, sí. Es que hasta el 11 sube la actualización. Hasta el 11, aunque ya se está
1: quedando atrás.
0: Quedando atrás. ¿Por qué, ratón?
1: Tommy, ¿qué actualización tiene la 26?
2: La voy a mirar. ya me asustó.
1: Pues mi Fai.
2: Ay, me acaba. Tengo la 26.6.1 y me pidió ya actualización, ve.
1: Listo, claro. Entonces pille pues. Dele actualizar.
2: Ya le voy a hacer.
1: ¿Para qué? Para que se le ponga más lento. Tu iPhone se queda sin batería más rápido de lo normal después de que ya tiene la ISO 26, pues usted no es el único. Y es que Apple introdujo unos Liquid Glass, que es el diseño basado en transparencias, pequeños desenfoques, animaciones en menú y unas notificaciones, pues un poco más wow. Pero esto lo único que hace es comerse entre el 20 y el 30% de la batería en un solo día. Según los usuarios, Apple reconoce que después de esta actualización pueden generarse muchas más tareas en segundo plano. La sincronización aumenta el consumo de batería. Lo más importante de los Liquid es que le exigen al software estar trabajando. Entonces se come la batería. ¿Qué es lo que hay que hacer, papi? Ir a ajustes, accesibilidad y empezar a quitar
0: configuraciones.
1: Lo que es el tema de reducir transparencias.
2: Empezar a configurarlo personalizado.
0: Como
2: pues,
0: muy normal, pues. ¿O qué?
1: Que trabajen lo básico. Desactivar el Apple Intelligence y Siri en todo momento, porque usted le dice y ella está ahí, mijo.
0: Ah, yo no le tengo activado ese Apple Intelligence porque siento también que. Calzoncito.
1: El tema de la fototeca, cuando también está a toda hora pegándose a la nube.
0: Ah, sí.
1: Para ver qué actualiza.
0: Para uno ver una berraca foto que tiene que esperar hasta 1 o 2 minutos para poder ver.
1: Bajarla desde allá.
0: La descarga, no. ¿Qué más? ¿Qué más?
1: Perro, la pantalla prendida. Mucho tiempo. Entonces, por ejemplo, que deja el celular ahí. ¡Tin! ¡Ay, que se apague en 7 minutos!
2: No, tampoco.
1: Ah, entonces.
2: 30 segundos.
1: No, 30 también ya me parece muy desesperante, perro. Un minuto.
2: Bueno, también es verdad, es respetable.
1: Y pues, de esta manera se puede mejorar muchas de las cosas. ¿Sabe qué? No les quiero contar nada.
0: ¡Ah! ¿Pero por qué ofendió, pues, ratón? No, qué calidad de información.
1: Papi, me cayó la batería.
0: ¿Le acabo?
2: Se apagó la pantalla.
0: No.
1: Pues ahí tienen entonces el tema también de los fondos de pantalla, que son como con animaciones.
0: Ah, sí, y profundidad. Eso sí, que enloquece el celular para poder activarse la pantalla otra vez. Ay, ay, ay.
1: Dice, el fondo de pantalla estático, o sea, la foto, pues no consume tanto porque es la imagen. Pero cuando son dibujos animados, de profundidad, reduce el tema. El GPS, pues es algo que sí hay que tenerle activado al celular por temas de seguridad. La señal Bluetooth prendida en todo momento. ¿Para qué, hijo?
2: Aunque me parece que a la actualidad esas empresas o los creadores de las aplicaciones todavía usando Bluetooth. Antes Bluetooth ya era de estar saliendo, ¿no?
1: No, sí. No, perro, el Bluetooth sigue siendo una conexión muy estable.
2: Sí.
1: Dentro de los...
0: El que perdió en el tiempo fue el infrarrojo.
1: Ese sí murió.
2: Dentro y murió hoy mismo.
1: Ese ya nació muerto.
2: Sí, ese ya...
0: No, y se demoraba mucho para pasar archivos. Yo me acuerdo que cuando tuve el W300 de Sony Ericsson...
2: Una belleza, ¿no?
0: Ese era bueno y ese tenía infrarrojo y Bluetooth. Pero Bluetooth apenas empezaba a coger fuerza, entonces no era tan fuerte, entonces uno pasaba archivos por infrarrojo.
2: O sea, le tocó el combo completo, los parlánticos y
0: sí,
2: todo.
0: Sí, claro.
2: Chicanero.
0: Yo tuve
2: la sensación del bloque.
0: El que tenía celular, papi, rompía.
2: Obvio.
0: Pero yo vine a conseguírmelo ya después del colegio, entonces ya era como tarde.
2: No, pero ya la universidad estaba galaneando.
0: No, porque en la universidad ya me tocó otro a Sony Ericsson. Me tocó uno que se deslizaba y tenía teclado y ya empezaba a entrar lo que era WhatsApp. Y ahí tuve el pin de BlackBerry cuando lo habilitaron para otras.
2: El BlackBerry 300 o 1000.
1: La Ball.
0: Pero ojo, es que hubo un momento cuando siente BlackBerry que ya estaba perdiendo prioridad ante muchos, que habilitéis que el pin como aplicación para Android.
1: Sí.
0: Yo lo descargué y se murió.
1: Y estuvo por ahí funcionando un tiempo.
0: Funcionó 7, 6 meses y ya.
1: Y murió BlackBerry.
0: Ok, pero ya saben, si quieren, si tienen ustedes un iPhone, pues quítenle todas estas particularidades que...
1: Una flechita y sale para pintura.
0: Pues quítenle, déjenlo lo más sencillo, porque si no, eso lo que hace es motivar a descargar más rápido
1: la batería.
0: Es el megáfono de los 929, aquí seguimos con ustedes, el Tonra 24, Tommy Crocs y quien les habla, Andrés Mazo.

0: ponerla.
1: Papi.
2: Avanza esta edición del Megáfono en la tercera hora. Mañana, después de las 5 de la mañana, la previa del Mañanero estará al aire. Con momentos que vivimos de hoy, de este mañanero, pues estarán al aire mañana después de las 5 y hasta las 6 de la mañana. Y después de las 6 de la mañana la transmisión es en vivo y en directo. ¿Por dónde, Tommy?
3: Por TikTok. TikTok a través de la Mega Colombia. Ahí estamos conectados desde las 6 de la mañana hasta las 9 y media. Y a través de YouTube también.
2: ¿A qué hora?
3: De 8 y media a 9 y media.
2: Es correcto.
3: Ahí estamos conectados con el Mañanero. Todo Colombia, ¿no?
2: Sí, señor.
4: Es el Megáfono de los 929. 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Ya venimos con más información, más noticias.

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0: Megáfono en esta radioestación. Ya viene el cartel de la Mega, pero antes les tengo dato Tommy Ratón. Pero no sé si Ratón
1: Bueno, hágale.
0: ¿Tiene algo para contar?
1: Pues también le tenía noticia.
0: A ver, empiece usted y le cuento yo la mía.
1: Apple está pagando hasta $31 la hora por mapear el mundo con cámaras 360.
0: Ah, yo lo he visto por ahí.
2: ¿Y cómo es eso? A ver,
0: o sea, cuente. Le ponen a usted como una maleta que...
1: Como, tiene una cámara.
0: Que tiene como una cámara. Entonces usted esa cámara empieza a caminar por todo lado y eso mapea el terreno por donde usted se moviliza. Lo he visto en playa.
1: En playa, sí.
0: No sé, me imagino que lo van a hacer en calles y más.
1: Bueno, ya les tenía por decir eso.
2: ¿Y eso es con el fin de algún estudio o qué?
0: No, además que para quedar con registro en mapas.
1: El mapa.
0: Lo mismo que ha hecho Google Maps con los carros y las cámaras encima. Me imagino que lo están haciendo en este caso ya con personas para poder...
2: tener más detalles.
0: Llegar a rincones o a lugares más donde no pasan vehículos. Le tengo dato mientras tanto.
1: A ver.
0: Circulan monedas colombianas parecidas a las de 10 pesos en México.
2: ¡Ah, sí!
0: Comerciantes y ciudadanos han reportado la circulación de monedas de 1,000 pesos colombianas muy similares a las monedas mexicanas de 10 pesos. Y realmente sí son muy parecidas. La moneda colombiana en su interior es un color plata o un color plateado. Por el borde un color dorado. Y... de esta misma forma, con diferentes figuras, son las de México, las de 10 pesos.
1: Perro, estaba buscando acá 10 pesos mexicanos, a peso colombiano son 1,800.
0: Sí, señor.
1: 1,813 aproximadamente.
0: Su valor es mucho menor y equivalen aproximadamente a 5,58 pesos mexicanos. Por eso le piden a los mexicanos que revisen muy bien sus monedas porque están haciendo de las suyas en el país mexicano con las monedas de acá.
1: Donde los charros.
0: ¿De acá qué tiene ahí? 1,000 pesos.
1: 1,000 pesos, pero
0: de Colombia.
1: Colombianos.
0: La misma cosa. Ahí están datos. Los colombianos haciendo de las suyas en todos los países.
2: No falta.

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